0: de la selección y fotografías. El Montreal se impuso por 2-1. También fue titular el arquero chileno Tomás Guillier, quien protagonizó un error que terminó en el primer gol de rival. Y pasamos a otro chileno también exitoso en el fútbol internacional, Manuel Pellegrini, que descartó estar negociando con la selección chilena. Era un anhelo para muchos, ¿eh? Bueno, el entrenador del Real Betis fue consultado por otros rumores que lo vinculaban con la Roja y aseguró que no tiene ningún compromiso con la selección. Recalcó que mantiene contrato con el Betis y que su intención es cumplirlo a cabalidad. Ya, y pasamos de allá hasta acá, a la región del Biobío, porque Universidad de Concepción reveló que estuvo cerca de contratar, fíjese, a Bocinha. Claro, el presidente del club, Agustín Lorenzetti, contó que el arquero de Cabo Verde estuvo cerca de llegar al Campanil antes de terminar fichado por Colo-Colo. Ahora, según explicó, las conversaciones con el representante del jugador se produjeron entre abril y mayo, cuando el portero estaba próximo a quedar libre de su club en Portugal. Mire usted, ah, pero ya llegó a Colo-Colo y le ganó la partida justamente en tiempo y naturalmente en dinero. Ya, pasamos a otra información porque los Jaivas estarán de vuelta a Concepción. Claro, esta emblemática banda nacional se presentará el día 12 de septiembre a las 20 horas en el Teatro Universidad de Concepción como parte de la gira por los 45 años de Alturas de Machu Picchu. Las entradas tienen valores desde los 32 mil pesos en balcón hasta los 110 mil pesos sector VIP especial. Bueno, esta gira celebra una obra fundamental de la música latinoamericana inspirada en versos del canto general de Pablo Neruda. Y contarles también que Concepción tendrá lugar y largada del Mundial de Rally en septiembre. El Consejo Municipal aprobó por 8-3 un trato directo por, fíjese bien, 300 millones de pesos con Horta Producciones para realizar la largada protocolar del Rally Mundial el próximo 10 de septiembre. El alcalde Héctor Muñoz defendió esta inversión señalando que el evento puede contribuir a reactivar económicamente la ciudad. Los concejales también plantearon esta necesidad de evaluar con mayor profundidad este evento de cara al presupuesto municipal de 2027. Y contamos finalmente un panorama gratuito de folclore en San Pedro de la Paz. Este sábado, 22 de agosto, desde las 18 horas, la Casa de la Cultura recibirá una jornada especial por el Día Mundial del Folclore, con entrada totalmente liberada. El conjunto folclórico Antigüen presentará la leyenda del carbón, un espectáculo inspirado en la historia de Delota, con cuecas, zamacuecas y refalosa. También estará presente cultores con cantos campesinos, cuentos y refranes tradicionales. Así que ya lo sabe, no se lo puede perder, le reitero, este sábado, 22 de agosto, desde las 18 horas, en la Casa de la Cultura de San Pedro de la Paz recibirá esta jornada especial por el Día Mundial del Folclore. Ya, con esto nos despedimos, que esté muy bien, continuamos música aquí en Radio Energía. Hasta pronto.
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son las 20:15, amigos, y nos vamos con este ranking de mexicanas. Mexicanas consagradas, divas mexicanas. El día de hoy usted va a elegir a la diva mexicana que usted más le gusta. ¿Cómo canta? Porque es linda, porque es simpática, porque es cariñosa, porque su voz es bonita, porque les gusta sus canciones. De inmediato vamos con la primera mexicana o diva mexicana de hoy, la Verónica Castro. ¿Quién no recuerda a la Verito con la Macumba? Vaya votando. Esta es la opción número uno en el ranking de divas mexicanas.

0: olas.
1: Ya. Tuve un problemita ahí. Bueno. Ahora sí, amigos. La diva mexicana Verónica Castro. Ahora sí, tuve un problemita. Disculpen. Ya estoy cansado. Ya es jueves. Ahora sí, amigos. La diva mexicana Verónica Castro con La Macumba es la opción número uno.

Ahí está la primera diva mexicana. Me voy rápido con la segunda diva mexicana, la Thalía. Echa pa'lante. Si usted quiere votar por una de las tres divas mexicanas, recuerden que es un ranking. Usted se va a identificar con la diva mexicana que más le gusta. Aquí tiene la número dos, echa pa'lante de la Thalía.

Vamos votando. Divas mexicanas, recuerde, la primera diva mexicana, la Verónica Castro con la Macumba. En la opción número 2, la segunda diva mexicana, Thalía con Hecha.

Ahí está la segunda diva mexicana. Y la tercera diva mexicana, ella quiere llamar a los bomberos.

0: Hola de mano. ¿Cómo estás, mano?
1: Allí con un problema con la canción de del Averito.
0: Sí, cambió de voz la Verónica Castro, mano.
1: Cuando de pronto un chavo hablando ahí.
0: Sí, ¿qué le bajó?
1: Un problema con
0: estaba resfriada.
1: Estaba resfriada. Tenía un catarro. Mire.
0: Sí. Mire, andaba cantando mal. Cantaba como hombre.
1: No. Mi, qué onda, mire. De las divas, ¿cuál le gusta más? Pues dígame.
0: Me quedo con la Thalía.
1: ¿Con la dos? ¿Con la Thalía?
0: Sí, exactamente.
1: ¿Y por qué no con la Verito?
0: Porque no me gusta mucho. Me gusta más la Thalía.
1: ¿Y la Daniela?
0: No, porque no hay incendio para acá.
1: No hablemos de incendio, tampoco queremos que venga eso para acá, ¿cierto?
0: Por eso, está tranquilo para acá.
1: Bueno, el amigo. Tiempo,
0: sin nada.
1: Entonces me dijo que votaba por la 1, ¿cierto? Ah, no, por la 2.
0: ¿Cómo eso?
1: Por la Thalía, ¿cierto?
0: Estamos equivocados igual que el que estaba cantando.
1: Bueno, güey, que esté bien, que descanse.
0: Ya, gatito, que tengas buena tarde.
1: Hasta mañana. Chao, chao.
0: Hasta mañana.
1: Aló.
2: Aló.
1: Mire, yo con este tuve un problemita ahí, Anita, con el control.
2: No te preocupes.
1: De pronto cuando comenzó Macumba, yo, esta no es la Verito. Ella dije, aquí pasa algo. Pero bueno, me falta. Anita, de las tres divas mexicanas, ¿cuál diva te parece que es más talentosa?
2: Que vengan los bomberos, que me estoy quemando, que vengan los bomberos, es un incendio.
1: Entonces, ¿qué? ¿La del incendio? ¿La Daniela? Ah, mire, la Daniela.
2: Pero
1: si esa
2: me gusta a mí.
1: Bueno, es la que le guste a usted, exacto.
2: Bueno, ¿por qué tengo que votar? Porque
1: No.
2: Pues cada cual con su gusto.
1: No, si cada quien tiene su personalidad única.
2: Claro, pues yo soy la Daniela Romo.
1: Exacto.
2: Ella, la Daniela Romo.
1: Perfecto. Besito, ya pues, ya, Anita. Pues. Gracias, besito.
2: Chao, chao, Albertito.
1: Chao, chao. Un abrazo, Anita. Ahora me voy con una diva. Pero ella es una diva colombiana. Ella es Shakira, con Las de la Intuición. Y a la vuelta, usted vota por la diva mexicana que más le guste.

0: Ahí está la Macumba. La opción número 2. Segunda diva, Thalía, echa pa'lante. Vote por la canción que usted quiera. Bueno, por la artista que usted más le guste.
1: Albertito, me quedo con la 2, me quedo con la 2.
0: Muchas gracias.
2: Hola, Albertito, ¿cómo estás? Mira, se pone diva de mexicanas. En este momento estoy votando por la número 3. Pero la diva que te faltó mexicana fue la Yuri. A mi parecer. Pero voto por la número 3. Mario de Conce.
0: Cierto, la Yuri. Claro, Mario, tienes razón. Pero bueno. Son varias divas mexicanas, amigos. En otro próximo ranking metemos a la Yuri con más divas.

La tercera diva es la Daniela Castro. Ella es actriz, cantante. La Daniela Romo, ¿y qué Daniela Castro? Ay, no, de verdad no. No, yo necesito descansar.

0: Albertito que Charlie Champin. ¿Quién dijo esa frase?
1: Ya.
0: El Albertito voy a votar por la número 3.
1: Ya.
0: Yo escucho Radio Energía con don Albertito Lin.
1: Gracias, mi hermosa. Pero bueno, vamos a esperar porque faltan algunos votitos. Aquí tengo otra diva. Presta diva es chilena. Diva, diva, diva, diva. Es la Karen Paola.

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1: 20 horas. 32 minutos. 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
4: Te indicamos la temperatura
5: en Concepción. 12 grados. Con 8 décimas.
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0: 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Bueno, vamos a ver en qué termina este duelo de titanes de Thalía Romo con Daniela Castro. A ver, vamos rapidito a ver qué dice por acá, los últimos votitos.
1: Hola, hermano Beto. Hola. Aquí te estamos escuchando, aquí de México, hermano.
0: Qué bueno, órale.
1: Yo voy a votar por la Daniela. Uy. Con el número 3. Un abrazo. Y ahí te hago escuchando. ¡Híjale!
0: ¡Uy! Ahí está nuestro amigo Ricardo. No manches, Ricardo, güey. A ver, ¿quién más está por aquí? Ricardo vota por la 3. Divas mexicanas. ¿Quién más vota? ¿Aló?
2: Voto por la número 1, Verónica Castro, Macumba. Por Rodrigo Espinosa en compañía de Radio Energía.
0: Muchas gracias por el votito, amigo. A ver, ¿qué más dicen
3: Albertito,
0: por
3: aquí? ¿Cómo que Daniela Castro?
0: No.
3: Daniela Romo será.
0: Daniela Castro.
3: Oye, Albertito.
0: Thalía Romo.
3: Mejor Albertito.
0: No, yo creo que ya dentro de poquitito vamos a dormir. Pero, amigo, mire. Ya tengo casi esto listo. Por aquí la amiga vota. A ver, me envió esto. A ver.
4: Hola, ¿cómo estás? A ver, todos. Usted me deja tener un gran aprieto. La 3 me encanta.
0: ¿Ya?
4: Tenía que elegir una. Me quedo con.
0: Sí, por la. Es un ranking. Es un ranking. De las 3, usted elige una. Obviamente, de esas 3 va a ganar una. Otra va a quedar en el segundo lugar. Y la otra en el tercer lugar. Que en realidad a nadie le importa el tercer lugar, pero ahí va a quedar. A ver, ¿qué más? A ver.
4: La opción 2. Echa para adelante. Thalía.
0: Ya.
4: Pues órale, güey. Le tomamos un tequilita.
0: Ya.
4: Pues órale, compadrito.
0: Un. Ok.
4: Que toda la canción es buena, pero yo elijo Thalía. Opción 2.
0: Un tequilita.
4: Ánimo, echa para adelante, ya te queda poco.
0: Ya queda poco. A ver quién más está votando, amigo. Esto todavía no termina. A ver, aló.
5: Albertito, llegué tarde, pero voto por la número 3.
0: Bueno, mi hermosa auditora Evita vota por la número 3. ¿Quién más vota? A ver. Este ranking está en la etapa final. A ver, ¿quién no ha votado? Vaya votando.

0: Tengo un llamado con Botito. A ver. ¿Aló?
1: Aló, hola amigo Albertito.
0: Hola amigo, bienvenido. ¿Cómo está usted?
1: Muy bien, ¿y usted?
0: Bueno, mire, don Luchito, hoy estoy bastante cansado, pero de resto estoy bien, don Luchito.
1: Qué bueno, me alegro.
0: ¿Y usted?
1: Mucho trabajo.
0: Mucho trabajo, pero gracias a Dios bien. ¿Y usted cómo está? ¿Cómo se siente?
1: Bueno, gracias a Dios, muy bien también, bien, con harto ánimo.
0: Qué bueno, ánimo, eso es lo que queremos, mucho ánimo, positivo, ¿sí?
1: Mucho ánimo, contento, escuchándola a ustedes, me río de todo lo que se habla, conversa.
0: Ya, qué bueno.
1: Me entretengo.
0: Ese es el propósito, don Luchito.
1: Claro, que lo hagan a uno también feliz con lo que se conversa, los saludos por todo.
0: Claro que sí, don Luchito. Mire, don Luchito, y hablando de todo eso, de las tres divas mexicanas, ¿cuál le parece más linda, más talentosa? No sé, ¿cuál le gusta más?
1: A mí me gusta Daniela Romo.
0: ¿La Daniela?
1: Sí.
0: ¿Y la Berito? Más o menos.
1: No, sí, son las tres buenas.
0: son buenas las tres.
1: No, si la coloca difícil, amigo Alberto.
0: No, pero usted vota por la que más le gusta. Y si le gusta la Daniela, pues la Daniela, entonces.
1: Sí.
0: Ya, bueno, don.
1: Y saludo para todos en el Chético y en el Chética. Y especialmente para ustedes, los locutores y las hermosas locutoras.
0: Así es, don Luchito. ¿Quiere que le coloquemos o le programemos más adelante una cancioncita?
1: Sí.
0: ¿Cuál?
1: Esa de Estoy colgando en tus manos.
0: Ah, la de Baute con la Marta Sánchez.
1: Marta Sánchez, por favor.
0: Colgando en tus manos. Más adelante se la voy a colocar, ¿así?
1: Gracias, se pasó.
0: Ya, don Luchito, que duerma bien. Un abrazo.
1: Al regreso de su casita.
0: Ahí está nuestro auditor. ¿Qué nos dicen acá, a ver?
2: Quiero escuchar a Maritrini, yo no soy esa.
0: No, vamos a hacer lo siguiente. Como es un ranking, voy con la canción número 3. Esta canción no alcanzó el lugar 1. No alcanzó, no lo logró. La Verónica Romo. Así que si usted no quiso votar por la Verónica, igual vamos a colocar la canción porque es un ranking. Aquí tiene la canción que quedó en el último lugar. ¡Qué triste!

Aquí tenemos la canción con el tercer lugar acá en tu radio, Energía La Macumba, con La Macumba. 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Ahora me voy con la canción que ocupó el segundo lugar en el ranking de divas mexicanas. La Thalía no ganó, pero quedó en el segundo lugar.

20:51, amigos, y ahora nos vamos con la canción que ganó el ranking de divas mexicanas. En esta oportunidad, gana Daniela Romo con Los Bomberos. Aquí está. Aquí la tiene. Nos vamos con esta canción y a la vuelta me despido.

0: amigos, y llegó el momento de despedirme. Que tengan una linda tarde. Bueno, noche. Que descansen. Que mañana se levanten tempranito con mucho ánimo, sonriendo. Recuerden lo que tuvimos hoy en el... ¿Quién lo dijo? Así que, amigos, yo me despido. Que tengan una linda tarde. Recuerde que un día sin reír es un día perdido. Antes de despedirme, el WhatsApp me indica lo siguiente.
1: Chao, Albertito. Lo escuchaba mañana, si Dios quiere. Descansa. Que harto lo necesita.
0: Sí,
1: ahí
0: pues.
1: Lo escuchaba mañana. Chao, chao.
0: Chao, chao. Feliz noche. Me despido con la canción que le vamos a programar a nuestro auditor, don Luis. Espero que la disfrute y que también descanse. Y mañana tenga un día genial. Hasta mañana, los quiero. Mañana los escucho a las 2:30, si así Dios lo permite, en el programa Con las Pilas Puestas.
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2: 9 de la noche y un minuto.
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Hola, ¿qué tal? Bienvenidos al programa de esta noche en la Radio Energía, hasta ahora cuando ya cae la tarde y comienza una nueva noche. Listo para escuchar canciones, buenos recuerdos, buena compañía hasta la hora 23. Mi nombre es Mario Enrique Salazar y tengo el gusto en acompañarte con estas canciones inolvidables, clásicos, recuerdos de los años 50 al 80, al 90, ¿por qué no? En esta cita que ya comenzamos para ustedes hasta la hora 23.

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1: 9 de la noche, 30 minutos.
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7: Te indicamos la temperatura. Concepción. 12 grados. Con 8 décimas.
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0: 2 horas y 3 minutos.
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1: 22 horas. 29 minutos.
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1: Te indicamos la temperatura. Concepción. 11 grados. Con 8 décimas.
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Y hasta aquí nuestra compañía de esta noche en Canciones en la Radio Energía, emisión que mantenemos con buenas canciones entre las 20 y la hora 23, de lunes a jueves. Muchas gracias por la sintonía y ya continuamos revisando nuestra pauta de programación de esta noche.

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1: 23 horas y un minuto.
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1: 23 horas, 32 minutos.
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1: Te indicamos la temperatura. Concepción. 10 grados con 8 décimas.
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1: Las 0 horas y 4 minutos.
2: Y como ya es tradición, recibimos este nuevo día con música de nuestra tierra.

0: Las 0 horas y 8 minutos.
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3: Hola, ¿qué tal? ¿Cómo están? Soy María Belén Araya y les doy la bienvenida a este informe de noticias donde hablaremos que el gobierno acelerará venta de activos fiscales para financiar reconstrucción en el norte. Hablaremos además de la alerta alimentaria declarada por Minsal por presencia de listeria en queso mantecoso laminado de la marca La Rotunda. Hablaremos además que ya van 2 personas detenidas por amenazas de muerte al presidente de la República en redes sociales.
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3: El Ministerio de Salud emitió una alerta alimentaria por la presencia de listeria en el queso mantecoso La Rotunda. Ornella Mellado nos cuenta los detalles en el siguiente informe.
5: Con el objetivo de resguardar la salud alimentaria de la población, el Ministerio de Salud emitió una alerta alimentaria por listeria en el queso mantecoso laminado marca La Rotunda de 300 gramos, con fecha de elaboración el 30 de julio de 2026 y fecha de vencimiento el 27 de noviembre de 2026, bajo el lote T3180726. Las autoridades hicieron un llamado al cuidado y a estar atentos a potenciales síntomas. Pero, ¿qué efectos puede tener consumir estos quesos? Lo explica Claudia Saavedra, microbióloga del Instituto One Health UNAP.
6: Ahora, yo creo que hay un aspecto muy relevante que considerar, es que si una persona llegara a consumir un producto contaminado, ¿no es cierto?, va a tener, es cierto, se va a sentir mal, puede tener fiebre, dolor abdominal, ¿no es cierto? Y eso significa que tiene que acudir a un centro asistencial y decir qué es lo que comió, qué es lo que consumió. En este caso tendría que haber consumido un pedazo de queso, ¿no es cierto?
5: Los síntomas que explican los especialistas por comer alimentos que contengan la bacteria de listeria son fiebre, dolores musculares, náuseas y diarrea, y teniendo alguno de estos síntomas se hace el llamado a concurrir a un centro asistencial. Los grupos de mayor riesgo corresponden a mujeres embarazadas, recién nacidos, adultos mayores y pacientes inmunodeprimidos o con enfermedades crónicas. En embarazadas, la bacteria puede ocasionar abortos espontáneos o muerte fetal.

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1: Desde la Fiscalía de Arica se confirmó que el cráneo encontrado en el cementerio de San Miguel de Azapa corresponde a una mujer desaparecida desde principios de este mes. El principal sospechoso cometió suicidio antes de ser formalizado. Aurí Morales nos cuenta más al respecto.
2: La Fiscalía de Arica y Parinacota confirmó que los restos encontrados en el cementerio San Miguel de Azapa corresponden a una mujer de 42 años en calidad de desaparecida desde el pasado 1 de agosto. El fiscal regional, Mario Carrera Guerrero, entregó más detalles sobre las circunstancias en las que se ha desarrollado este caso.
3: Pudimos determinar o posicionar a la víctima en el último lugar donde ingresó con vida, que fue el domicilio, ¿cierto?, de la persona que atentó luego contra su vida. Pudimos posicionar su teléfono también en ese lugar con posterioridad y pudimos luego identificar que esta persona salió del lugar sin la persona, digamos, sin la víctima. Hay cámaras que graban la entrada de ese domicilio, por lo tanto el análisis es bien certero en ese sentido. Y luego también pudimos identificar a los días siguientes restos óseos, más precisamente un cráneo.
2: Durante las investigaciones se identificó a un sospechoso de la desaparición de la víctima, un hombre de 52 años con quien habría mantenido una relación de carácter sentimental. Tras el peritaje realizado por el equipo ECO de la Fiscalía en la residencia del hombre, se encontró material biológico de la mujer, por lo que la investigación pasó a presunto femicidio. Sin embargo, el 13 de agosto, el sospechoso falleció a causa de suicidio sin lograrse una formalización. Por ahora, la PDI continúa los peritajes para encontrar la totalidad de los restos y esclarecer por completo la causa de muerte de la mujer.
0: Alerta regional, alerta regional, alerta regional, alerta de noticias en la región de los lagos.
1: La comuna de Ancud quedó temporalmente sin cobro de parquímetros tras la aprobación del Consejo Municipal para terminar anticipadamente el contrato con la empresa concesionaria. El municipio aún no informa sobre un nuevo sistema de licitación para administrar estacionamientos.
0: La región de Antofagasta.
1: El Tribunal Oral de Calama condenó a 26 años de cárcel en total a dos extranjeros por el violento asalto, retención y violación contra una pareja en el sector Ojo de Opache.

0: Ya son dos las personas detenidas por amenazas de muerte en redes sociales al presidente de la República, José Antonio Kast. Se trata de una mujer de 23 años y un hombre de 30, quienes están formalizados por amenazas contra la autoridad. Los detalles los trae Javier Vera.
1: Carabineros detuvo a una segunda persona por amenazas de muerte en redes sociales hacia el presidente José Antonio Kast. El segundo imputado corresponde a un hombre de 30 años chileno y, aunque no registra antecedentes penales, mantiene historial de agravantes menores. Habla el teniente Felipe Cortés del OS-9 de Carabineros.
2: Producto de diligencia investigativa realizada por la Fiscalía Centro Norte en coordinación con el departamento de S9, se logró identificar y detener en San Pedro de la Paz a un ciudadano de nacionalidad chilena de 30 años de edad, investigado por las amenazas no condicionales en contra del presidente de la República, señor José Antonio Kast, y otras autoridades gubernamentales. De esta forma, el imputado mantenía antecedentes policiales por los delitos de hurto, desórdenes públicos y robo en lugar no habitado, quien fue puesto a disposición del Ministerio Público para su posterior formalización.
1: Este caso se suma a la detención de una mujer de 23 años en Talca, capturada por la Policía de Investigaciones a raíz de una publicación realizada en redes sociales durante la visita del mandatario por la Operación Cancerbero, luego de que hiciera una mención de un arma de fuego. Las dos personas fueron ingresadas por amenaza contra la autoridad y antecedentes de ambos casos fueron puestos a disposición del Ministerio Público. La mujer ya fue formalizada y quedó con arraigo nacional y firma mensual, mientras que el segundo detenido también quedó a disposición de la justicia.
0: El gobierno confirmó la primera mesa técnico-política para coordinar la reconstrucción tras los sistemas frontales que afectaron inicialmente a las regiones de Coquimbo y Atacama. La instancia es encabezada por los ministros de Hacienda, Jorge Quirós, Obras Públicas, Luis Grange, y Economía, Daniel Mas. Durante las próximas 4 semanas se realizará un catastro para determinar la magnitud de los daños, los costos de reposición y los plazos necesarios. Este trabajo contará con apoyo del Banco Interamericano de Desarrollo BID mediante recursos no reembolsables, además de $100,000 aportados por el Banco de Desarrollo de América Latina y el Caribe CAF para labores de preinversión. Para financiar parte de la reconstrucción, Hacienda anunció que acelerará un plan que ya estaba en preparación para vender activos fiscales considerados prescindibles. La reconstrucción no estará limitada solo a viviendas. El Ejecutivo también contempla recuperar caminos, puentes, conectividad e infraestructura social, además de entregar apoyo a las actividades productivas afectadas. El gobierno adelantó que incorporará una glosa especial en la Ley de Presupuesto 2027 para facilitar la ejecución y fiscalización de estos recursos. Además, ante los nuevos eventos meteorológicos registrados en el norte, Quirós anticipó que el plan deberá extenderse más allá de Coquimbo y Atacama.

0: Las autoridades de salud en Chile encendieron las alarmas ante un complejo escenario epidemiológico marcado por un alza en la positividad de virus respiratorios que llegó al 54,3%, la cifra más alta registrada en lo que va del año. Patógenos como el rinovirus, el sincicial y la influenza tipo B lideran la circulación viral en un momento en que la cobertura de inmunización apenas alcanza el 78,8% del grupo objetivo. El jefe de epidemiología del MINSAL, Jorge Vilches, se refirió al respecto.
1: Vigilancia centinela de infecciones respiratorias agudas graves en 14 hospitales de alta complejidad de todo el territorio nacional, que 7 de cada 10 personas fallecidas por influenza no se encontraban vacunadas para esta enfermedad. Esta es una información relevante porque si también lo queremos ver en las personas que tuvieron casos graves y terminaron hospitalizadas por influenza, el 53% de estas personas no se encontraban vacunadas. Es muy importante también que recuerden que la vacunación es gratuita, está disponible de manera universal inicialmente para quienes forman parte de los grupos objetivos y ya desde hace un tiempo también abierta a la comunidad.
0: Este rezago en la protección de los grupos de mayor riesgo ha tenido consecuencias directas en la letalidad del virus, visibilizando la importancia de acudir a los centros de inmunización antes de que los cuadros deriven en complicaciones severas. El panorama se torna aún más crítico debido a la saturación de la red asistencial, donde los ingresos hospitalarios por afecciones respiratorias crecieron un 10,4% en la última semana, consolidando el periodo de mayor exigencia y tensión médica de toda la temporada invernal.
2: Alerta regional, alerta regional, alerta regional, alerta de noticias en la región de los ríos.
0: La PDI detuvo a un hombre por talar y sustraer madera nativa desde el Santuario de la Naturaleza Yancahue en Valdivia. Además de incautar un camión y motosierras, se constató que el sujeto usurpó terrenos protegidos.
2: La región de Tarapacá.
0: El Ministerio de Obras Públicas confirmó que los muros de control aluvional cumplieron eficazmente su objetivo de contención durante el reciente evento meteorológico e intensas precipitaciones registradas en la comuna de Iquique.
2: La región del Biobío.
0: Cuatro delincuentes armados y a rostro cubierto protagonizaron un millonario y violento asalto a una perfumería en calle Los Leones en Curanilahue. El atraco duró apenas 20 segundos y Carabineros trabaja para identificar a los sujetos.

0: De acuerdo con la encuesta Plaza Pública de CADEM, el 58% de la ciudadanía rechaza que el presidente decrete estados de excepción sin el Congreso, aunque la agenda de seguridad cuenta con un 50% de respaldo. Javier Vera nos cuenta más.
1: Según la última encuesta Plaza Pública,

0: Méndez se refería al respecto.
1: Esto se da en un escenario donde el debate sobre seguridad quiere matices institucionales, nos manda un mensaje de prudencia que además convive con distintas brechas de confianza institucional. Podríamos decir que la opinión pública busca respaldar un estado de mayor firmeza operativa, pero que esa firmeza se construya con contrapesos democráticos apegados al estándar republicano que hemos tenido en Chile.
0: En cuanto a la agenda general de seguridad del gobierno, la medición registró un 50% de aprobación ciudadana frente a un 39% de rechazo, mostrando una marcada división política. Pese a este apoyo, el 51% estimó innecesario impulsar una reforma constitucional al considerar que el Estado ya posee las herramientas legales pertinentes. Finalmente, un 45% de los consultados planteó la necesidad de mantener un estricto equilibrio entre la seguridad pública y derechos fundamentales. Pese a ese debate, la inhabilitación perpetua para cargos públicos a personas condenadas por crimen organizado logró un masivo y transversal respaldo del 89%.
2: Alerta regional, alerta regional, alerta regional, alerta de noticias en la región de Tarapacá.
3: El Cuerpo de Bomberos de Iquique atendió 104 emergencias durante la última semana producto de las intensas lluvias. Las principales salidas correspondieron a apoyo comunitario por techos colapsados e inundaciones.
2: La región del Ñuble.
3: Vecinos de la Villa Chiloé en Chillán se mantienen en alerta ante una serie de robos en viviendas y vehículos, hechos facilitados por constantes fallas en el alumbrado público que se arrastran desde hace dos semanas.
2: La región de los lagos.
3: El nuevo Cesfán Angelmó inicia sus funciones en Puerto Montt. Este viernes abrirá su servicio de alta resolutividad en atención continua 24/7, mientras que el lunes comenzarán las consultas médicas generales.

0: juicio por el ataque armado contra la familia Grolmus entra en su etapa decisiva en Cañete tras finalizar la presentación de pruebas de la fiscalía y los querellantes. Las defensas comenzaron sus intervenciones y el veredicto podría conocerse el 28 de agosto. El informe es de Carlos Maturana.
1: El juicio por el ataque armado contra la familia Grolmus ocurrido en agosto de 2022 entró en su fase final ante el Tribunal Oral de Cañete luego que la Fiscalía y los querellantes concluyeran la presentación de sus pruebas. Este miércoles comenzó el turno de la Defensoría que representa a gran parte de los acusados y busca que los tribunales desestimen los cargos formulados por el Ministerio Público. De acuerdo con el cronograma previsto entre el lunes y miércoles de la próxima semana, se desarrollarían los alegatos de clausura. Así, el viernes 28 de agosto, el tribunal podría comunicar su veredicto respecto de los acusados entre adultos y menores de edad, a quienes la Fiscalía vincula con la resistencia mapuche Lafkenche. El Ministerio Público imputó delitos que incluyeron homicidio frustrado, incendio, porte ilegal de armas y robo. Las penas solicitadas llegan hasta 10 años de internación para los adolescentes y presidio perpetuo para los adultos imputados en el caso.
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0: En Viña del Mar se inauguró el primer SAR en el sector de Miraflores, recinto equipado con laboratorio y radiología que beneficiará a más de 109.000 vecinos y permitirá descongestionar los hospitales locales. Hasta acá dejamos el resumen de noticias. Nos volvemos a encontrar en una próxima edición.
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0: 3 de la madrugada. Y un minuto.
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0: Indicamos la temperatura.
4: Concepción. 8 grados con 8 décimas.

0: de la madrugada. Y 31 minutos.
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0: Te indicamos la temperatura en Concepción. 8 grados. Con 8 décimas.

0: 4 de la madrugada y 2 minutos.
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0: Te indicamos la temperatura en Concepción. 8 grados con 8 décimas.
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4: Te indicamos la temperatura
5: en Concepción. 7 grados con 8 décimas.
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0: 5 de la madrugada. Y un minuto.
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0: Te indicamos la temperatura
3: en Concepción. 7 grados con 8 décimas.

0: 6. 29 minutos.
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2: ¿Qué tal? ¿Cómo están? Les saluda Carlos Maturana. Les doy la bienvenida a esta nueva edición de noticias donde sabremos del aumento de hospitalizaciones y baja inmunización que tensiona la red de salud ante alza de virus respiratorios. Abordaremos declaración del Senado que pide cautela y respetar la presunción de inocencia tras indagatorias por caso Junaev. Hablaremos de la denuncia a carabineros por obligar a estudiantes a desvestirse y hacer sentadillas durante operativo en Quellón.
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2: El Senado pidió respetar la presunción de inocencia ante las indagatorias judiciales tras los recientes allanamientos en dependencias del Congreso por la investigación de presuntas irregularidades en licitaciones de la Junaev. Desde la Cámara Alta manifestaron su total colaboración con la justicia, remarcando la necesidad de respetar la presunción de inocencia y el

0: debido proceso. El ministro del Interior, Claudio Alvarado, indicó que corresponde a una labor exclusiva del Ministerio Público en la que no procede a opinar mientras las indagatorias siguen abiertas.
1: El tema de la FUNAEB viene siendo cuestionado hace mucho tiempo. Eso ha derivado en aristas de carácter administrativo, en informes de la Contraloría y en acciones del Ministerio Público. Y lo que hoy día acontece es una acción propia del Ministerio Público, en la cual obviamente no podemos tener opinión formal porque es una investigación en curso.
0: El debate surge en un escenario de creciente escrutinio público hacia los organismos del Estado y los representantes de elección popular. En este contexto, diversos legisladores coincidieron en que las filtraciones o juicios anticipados dañan profundamente la confianza cívica y la legitimidad de las instituciones democráticas. Por su parte, el senador Iván Flores advirtió que estos cuestionamientos dañan fuertemente la confianza pública y pidió prudencia, recalcando que los desafíos de la política se superan fortaleciendo la calidad institucional y no con polémicas.
2: Bueno, una cosa es que estén investigados y otra cosa que pudiesen tener responsabilidades. Pero en todo caso, al comentario suyo, debo decir que esto no ayuda en nada en la recuperación de la credibilidad y el acercamiento con la ciudadanía. Cualquier cuestionamiento que puedan tener colegas parlamentarios o uno mismo no ayuda en nada a tratar de recuperar el cariño, el respeto y sobre todo la credibilidad. Yo creo que los problemas de la democracia y los problemas de la política solamente se resuelven con buena política y no con este tipo de circunstancias. No, hay que ser muy cuidadosos.
0: Finalmente, los parlamentarios reiteraron el llamado a permitir que los organismos fiscalizadores y persecutores desarrollen sus labores de manera técnica y rigurosa, sin interferencias de carácter político y garantizando en todo momento el principio de presunción de inocencia.
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0: Chile registra su nivel más alto de positividad viral del año. Ante esto, el MinSal advirtió que el 70% de las víctimas fatales por influenza no estaban vacunadas en medio de un aumento del 10,4% en hospitalizaciones. María Belén Araya con el informe.
7: Las autoridades de salud en Chile encendieron las alarmas ante un complejo escenario epidemiológico marcado por un alza en la positividad de virus respiratorios que llegó al 54,3%. La cifra más alta registrada en lo que va del año. Patógenos como el rinovirus, el sincicial y la influenza tipo B lideran la circulación viral en un momento en que la cobertura de inmunización apenas alcanza el 78,8% del grupo objetivo. El jefe de epidemiología del MinSal, Jorge Vilches, se refirió al respecto.
8: Vigilancia centinela de infecciones respiratorias agudas graves en 14 hospitales de alta complejidad de todo el territorio nacional, que 7 de cada 10 personas fallecidas por influenza no se encontraban vacunadas para esta enfermedad. Esta es una información relevante porque si también lo queremos ver en las personas que tuvieron casos graves y terminaron hospitalizadas por influenza, el 53% de estas personas no se encontraban vacunadas. Es muy importante también que recuerden que la vacunación es gratuita, está disponible de manera universal, inicialmente para quienes forman parte de los grupos objetivos y ya desde hace un tiempo también abierta a la comunidad.
7: Este rezago en la protección de los grupos de mayor riesgo ha tenido consecuencias directas en la letalidad del virus, visibilizando la importancia de acudir a los centros de inmunización antes de que los cuadros deriven en complicaciones severas. El panorama se torna aún más crítico debido a la saturación de la red asistencial, donde los ingresos hospitalarios por afecciones respiratorias crecieron un 10,4% en la última semana, consolidando el periodo de mayor exigencia y tensión médica de toda la temporada invernal.
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0: La comuna de Puyehue dio inicio a la versión 44 del campeonato comunal escolar de cueca en el gimnasio de Entre Lagos, reuniendo a estudiantes de diversos establecimientos para clasificar a la etapa provincial en Puyehue.
6: La región del Bío Bío.
0: El balance de seguridad en la provincia constató una baja del 6,8% en los delitos de mayor connotación social, aunque la tasa de homicidios se mantuvo invariable respecto al periodo anterior en Los Ángeles.
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0: Carabineros inició una investigación por una denuncia de un procedimiento en el que los funcionarios habrían excedido sus funciones en un colegio de Quellón, esto en la región de Los Lagos. Los uniformados habrían obligado a los estudiantes a desvestirse y hacer sentadillas. Los detalles los trae Javier Vera en el siguiente informe.
10: Carabineros inició una investigación administrativa luego de que se presentara una denuncia por un procedimiento irregular ocurrido en el Liceo Rayén Mapu de Quellón, en la región de Los Lagos. En este, según lo denunciado, los funcionarios a cargo habrían solicitado a dos estudiantes quitarse sus vestimentas y realizar sentadillas frente a otras personas en el marco de una denuncia por un supuesto hurto de teléfono. Desde el Colegio de Profesores manifestaron su más energético rechazo y exigieron sanciones por el procedimiento realizado por efectivos de carabineros. Habla el presidente del Colegio de Profesores, Mario Aguilar.
11: Esto no puede normalizarse. Los efectivos policiales y carabineros de Chile, que cumplen una función muy importante para la seguridad del país, no puede incurrir en este tipo de procedimiento. La denuncia que se ha hecho es demasiado grave. Esto requiere una explicación del alto mando y medidas del alto mando de carabineros muy, muy ejemplarizadoras, y también requiere un pronunciamiento de las más altas autoridades del país. Yo le pregunto al presidente, ¿está de acuerdo con que estudiantes sean desvestidos, con que estudiantes sean sometidos a tratos vejatorios?
10: Actualmente el caso quedó sujeto a dos procesos paralelos, ya que por una parte desde Carabineros existe una investigación administrativa para establecer si existió alguna actuación irregular de los funcionarios, quienes no encontraron el artefacto sustraído.
0: Continúan los coletazos asociados al sistema impulsado por el Ministerio de Hacienda para agilizar la tramitación de grandes inversiones. El ministro Jorge Quirós rechazó que estas medidas hayan favorecido al proyecto inmobiliario Alto Santorini, ligado a su hermano Víctor Quirós, y que contempla una inversión millonaria cerca de las dunas de Concón. Aseguró que el mecanismo únicamente busca acelerar las decisiones de los organismos y no influir en que éstas sean favorables o negativas.
12: A ver, lo que me acaba de señalar, y que señaló siempre, que es totalmente falso. El Ministerio de Hacienda no tiene ninguna decisión que tomar respecto de ningún proyecto o evaluación. El cambio de tiempos en los procesos de evaluación ha beneficiado a 21.000 millones de dólares en proyectos. Son cambios de tiempo la resolución de los expedientes, que no tiene nada que ver con el contenido de los expedientes. Y por lo tanto, todo lo que se ha señalado es absolutamente falso.
0: A la controversia se suma la planta de producción de sales de potasio, iniciativa del grupo Errázuriz, por 142 millones de dólares en el Salar de Atacama. Según los antecedentes publicados por CIPER, el Comité de Ministros aprobó el proyecto en mayo, pese a observaciones del Servicio Nacional de Geología y Minería sobre posibles infracciones hacia aguas subterráneas. El caso también genera cuestionamientos por vínculos previos. Durante 2025, el grupo Errázuriz contrató a Quirós y Asociados, antigua consultora del actual ministro, para analizar una posible alianza relacionada con el litio. Entre los autores estuvo Tomás Bunster, quien actualmente trabaja en Hacienda y participa en el seguimiento de tramitaciones ambientales. Quirós ha defendido la política, señalando que durante el primer semestre se aprobaron cerca de 140 proyectos por 21.000 millones de dólares, y enfatizó que Hacienda no tiene atribuciones para determinar la aprobación ambiental de iniciativas específicas.
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0: Ahora le damos la bienvenida a Ornella Mellado, quien nos trae más informaciones.
15: la recurrencia de los delitos rurales genera preocupación operativa y legislativa. En la provincia de Biobío, comunas como Mulchen, Los Ángeles y Cabrero registran la mayor cantidad de denuncias por sustracción y faenamiento ilegal de ganado. Ante este panorama, Carabineros y el Servicio Agrícola y Ganadero, junto a gremios del agro, activaron un plan preventivo en los sectores con mayor incidencia. Las acciones consideran patrullajes periódicos y nocturnos, sumado a controles en rutas, ferias de remate y carnicerías para perseguir el comercio clandestino. Al mismo tiempo, la discusión se trasladó al Congreso, donde legisladores solicitaron al Ejecutivo integrar los delitos rurales dentro de la agenda contra el crimen organizado y el terrorismo. La petición busca subsanar la desprotección y la falta de recursos de seguridad que enfrentan las familias y trabajadores de zonas apartadas. Las propuestas apuntan a acelerar iniciativas para aumentar las sanciones contra el abigeato y el robo de maquinaria o insumos agrícolas. Asimismo, se promueve un sistema de trazabilidad obligatoria con guías electrónicas para productos como los frutos secos, con el fin de cortar el mercado negro y de desarticular redes delictivas.
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0: La Seremi de Salud decretó la prohibición de funcionamiento de un local de sushi en calle Freire, en Osorno, esto tras detectar heces de ratones en zonas de elaboración y bodegas, además de una acumulación irregular de residuos.
16: La región de Aysén.
0: Los estudiantes de la localidad de Isla Huichas representarán a la región en el próximo Campeonato Nacional de Ajedrez, destacando el talento juvenil y el desarrollo de esta disciplina en la comuna de Aysén.
16: La región del Maule.
0: La patinadora de 15 años Paz Fernández, clasificada al Mundial de Inline Freestyle en Paraguay, busca apoyo económico para costear su viaje y estadía, con el objetivo de representar a Talca y a Chile en la cita planetaria.
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0: El gremio de camioneros advirtió que no descarta paralizaciones si el gobierno no aplica medidas de mitigación luego de una nueva alza en el precio de los combustibles. De esto nos da cuenta Auri Morales en el siguiente informe.
19: El gremio de camioneros no descarta paralizaciones si las alzas a los combustibles continúan sin medidas de mitigación, como previamente había funcionado el MEPCO hasta marzo de este año. Luego del aumento de 97 pesos en el valor del diésel, los camioneros han evidenciado su preocupación por el impacto en sus labores, donde aseguran que la situación se ha vuelto insostenible. Desde el gremio también acusan que las variaciones en el precio han coincidido con eventos meteorológicos que dificultan la circulación, como los cierres de fronteras del norte y los cortes en el sur. Sumando estos dos factores, las negociaciones respecto a las tarifas acordadas con clientes se complican. Desde el Ministerio de Hacienda respondieron y aseguran que se mantiene la decisión de un MEPCO espaciado, argumentando que de esta manera se evita un impacto mayor sobre los consumidores.
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0: El municipio de Punta Arenas invitó a jóvenes de 15 a 24 años a una jornada de co-creación en el Teatro Municipal este sábado para postular proyectos medioambientales al Fondo de Juventud y Acción Climática.
16: La región del Biobío.
0: Gendarmería realizó un operativo nocturno en la cárcel de Yumbel, logrando incautar decenas de armas blancas artesanales, alcohol en fermentación y materiales para fabricar armamento hechizo, reforzando la seguridad y el control penitenciario en Yumbel.
16: La región de Aysén.
0: A través del Consejo Regional Exportador de ProChile, se busca impulsar la internacionalización de las industrias y economías creativas de Coyhaique, abriendo oportunidades para que artistas y emprendedores locales accedan a nuevos mercados y vitrinas internacionales.

0: Cancelación anticipada a la pensión garantizada universal para beneficiarios de leyes de reparación y pensiones de gracia de entre 75 y 81 años, quienes podrán acceder a un monto máximo mensual de 250.275 pesos. Ornella Mellado con el informe.
1: El Instituto de Previsión Social habilitó la solicitud anticipada de la pensión garantizada universal para personas de 75 a 81 años. La medida beneficia a quienes reciben pensiones de gracia o por leyes de reparación, como Valech, Retich y exonerados políticos. El beneficio entrega un monto máximo de 250.275 pesos mensuales. Si bien la postulación ya se puede ingresar para adelantar la gestión, los pagos respectivos comenzarán a regir a partir de septiembre. Entre los requisitos se exige tener el registro social de hogares al día, no pertenecer al 10% más rico, contar con al menos 20 años de residencia en Chile y percibir una pensión base inferior a 1.252.602 pesos. El trámite se puede efectuar por internet en Chile Atiende o en el IPS, ya sea con clave única o mediante videoatención. De forma presencial está disponible en sucursales Chile Atiende, municipalidades en convenio, AFP o aseguradoras.
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0: El municipio avanza en las obras de renovación y mejoramiento integral de la emblemática Plaza Colombia, proyecto que busca revitalizar las áreas verdes, la iluminación y el espacio público para los residentes de Viña del Mar. Eso es todo por el momento. Nos encontramos en la siguiente edición de noticias.
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4: Te indicamos la temperatura en Concepción. 7 grados con 8 décimas.
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0: 6:58.
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0: Te indicamos la temperatura en Concepción: 7 grados con 8 décimas.

0: 7:03.
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1: 7:06.
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0: último día de la semana. Sí, último día de la semana, nadie se enoja, nadie, y comienza su matinal entre amigos a través de las radios Energía 95.7 en el Gran Concepción, 101.9 en Lebu. También estamos a través de la máquina del tiempo, esa nave que recorre el Golfo de Arauco y transmite a Arauco, Lota y Coronel, la 91.3 en su receptor. También Mundo Go. Si tienes Mundo Go, puedes vernos en el canal 25 en vivo y en directo y diferido. En las redes sociales, Bio Bio, Informa Medios Ciudadanos, Cerradio TV, Facebook, YouTube.cl. Y tenemos, vaya, cómo la familia crece, ¿eh? Bueno, dice llanamente, tenemos por supuesto a Toti Donoso, a Connie Valdés, que son los habituales junto a Yasna Sepúlveda en los días viernes, y se resuma Eduardo Martínez. Buen día, chicos.
1: Muy, pero muy buenos días, querido equipo, querida familia del matinal. ¿Cómo están todos ustedes? Bienvenidos al viernes 21 de agosto. Le damos la bienvenida acá a toda la gente bonita que se une cada día con nosotros. Y hoy en el panel está nuestra querida Constanza Valdés.
2: ¿Constanza?
1: Sí.
2: Sonó potente. Sí, me encanta. ¿Cómo estamos?
1: Querida Constanza Valdés. Bien, pues aquí estamos.
2: Muy bien.
1: Tenemos dos hombres hoy día en el panel.
2: Va a estar dura la cosa. Podríamos hacer guerra de sexo.
1: Sí.
2: El momento para...
1: ¿Cómo estás, querido Toti?
3: Bien.
1: ¿Bien?
2: Es el momento para hacer guerra de sexo.
3: Sí. El tema que viene...
2: Sí, lo bueno es que está ahí al lado mío, así que... Un golpe al tiro.
1: Un golpe bajo. Y usted, querido Eduardo Martínez, un gusto tenerlo acá con nosotros. ¿Cómo
4: está? Muchas gracias, Yanita. Bien, bien, muy contento de estar nuevamente acompañándolos en esta fría mañana en el Gran Concepción.
1: Fría mañana, ¿cierto? Sí. Fría mañana. ¿Hace frío, Juan?
2: Talao.
1: Talao, Juan.
2: Sí, hace mucho frío. Sí. Y yo me vestí como si fuese primavera, pero bueno, detalles.
1: Y así cerca la primavera.
2: Es que yo...
3: ¿Cuál es tu color preferido? ¿Alguna vez lo comenzamos por eso, no?
2: No se nota.
3: ¿El rosado?
2: Sí.
3: ¿Y tú?
1: ¿Cuál es mi color preferido?
2: El negro.
1: El azul.
2: Ah,
1: lo cambié.
2: Era negro. Andaba por ahí.
1: Pero lo subí un poquito el tono azul.
2: ¿Lo subí que, o lo bajaste? No, lo bajaste. Sí, porque el negro,
1: es más
2: oscuro.
3: ¿Qué pasó, Eduardo?
1: Es que estaba muy bajito su micrófono para la altura del Eduardo. Entonces le decía yo que lo elevara, pero no me entendió. Ahí sí, para que se escuche más bonito.
3: La moderna. Se escucha más bonito, escucha por más el pedestal. Ahí sí.
1: Todo de nuevo ya.
2: Partamos de nuevo.
4: ¿Qué dijeron?
3: Guerra de sexo. Es un buen debate, por ejemplo, lo que está pasando con el Mago Jiménez.
2: El Mago Jiménez junto a Gala. Y hoy yo estuve todo... Ayer,
1: nervios.
2: Yo no sé si te habré trabajado, porque estuve todo el día funcionando en base a lo copucha.
1: Todo buena.
2: Me sé todas las copuchas, todas las teorías. Hoy día voy a ver primer plano, ya tengo un picadillo, un picoteo.
1: Todo listo
2: para ver las declaraciones de Gala
4: alerta de chisme.
3: Vamos a hacer algo. Vamos a este tema para las 8, la sección de las 8 de la mañana.
1: Ya.
3: Ya, porque es debate.
1: Sí.
3: ¿Cierto? Ya.
2: Sí.
1: Qué fuerte, Chapulín.
2: Sí, yo de hecho ayer subí una historia a mis mejores amigos y sí, salió debate. Sí, se puede, nada, no, vamos a decir.
1: ¿Quién
2: ¿Lo
1: es
2: digo?
1: Culpable?
3: ¿De quién? ¿Por qué estás ahí hablando?
2: No. El debate, la pregunta era si se puede...
3: A ver, tú contaste la semana pasada que lo encontré genial. Bueno, yo de hecho voy a buscar grupos para debate, por ejemplo, a mí que me gusta el fútbol.
2: Ah, no, es gente...
3: que tú no conoces y hacen...
2: Ah, no, pero aquí hay gente que yo conozco y que me daba su opinión respecto a si se puede amar y ser infiel.
1: Yo pensé que iba a decir amar a dos personas a la vez.
2: Un poliamor. Pero que eso también, pues hay gente que dice, no, que yo la amo a las dos. ¿Cachai?
1: ¿Cómo puede ser ese suceso?
2: Yo me pregunto, ¿cómo?
3: ¿Ese suceso?
1: Sí, pues, ¿cómo es posible este
2: ¿Cómo
1: suceso?
2: ¿Cómo es posible que ames a dos personas?
3: Eduardo, ¿por qué está tan...
1: Opine, Eduardo, sí, para eso no
4: estoy escuchando
1: el aquí. Eduardo, una foto.
4: Estoy escuchando los comentarios nomás que se van a venir a través de nuestras redes sociales, porque ligerito nuestro querido celuvidente y televidente van a comenzar ahí con los comentarios explicando el tema, ¿se puede o no se puede amar a dos personas?
1: O solo es una cosa... Toti, te estoy esperando, puta, todo.
3: Una cosa
1: sexual.
3: Sexual.
1: Es una
3: todo
1: cosa.
3: Es una cosa sexual. Oye, yo tengo un temita de conversación para que partamos la mañana.
2: Ya. Bueno, sí, rápido.
3: Rapidito,
2: nada de cosas, ya, muy bien.
3: 10 formas inteligentes de ahorrar dinero y evitar gastar de más. Ya que estamos en una.
1: No salga.
3: En un momento de crisis, ¿cierto?
1: Eso voy yo.
3: No salga.
1: Así no gasto plata.
3: ¿Puede ser una de las opciones? Usted, yo le voy a ir nombrando los temas. ¿No te gustó el café?
2: No, está muy amargo, como mi corazón. Nah.
3: ¡Ah! Ella. ¿Caché? Yo le voy dando los listados y ustedes me dicen, estoy de acuerdo, ya. No estoy ya. De acuerdo. Perfecto. Cántale. Vamos, primero, voy a comprar con una lista escrita.
4: Sí. Estoy de acuerdo.
2: Buen tip.
3: ¿Total? Sí.
2: Todo el rato.
3: ¿Pero ustedes hacen eso?
1: La idea es no salir.
4: Sí, ejemplo, no, claro, difícil es no salirse de la lista. De la lista.
3: Ya, pero por ejemplo, hay gente que compra el día a día y dice que ahorra más que ir a comprar al supermercado. ¿Lo escuchaba esa versión?
2: Porque comprará a lo mejor lo justo y necesario para el día a día. Porque cuando tú vas a hacer como
1: el pedido del mes.
2: Que yo me he dado cuenta que aquí en Conce le dicen el pedido, no es ir a hacer las compras del mes. El pedido, voy a hacer el pedido.
3: Sí. Oye, sí. He hecho un pequeño paréntesis, me he vuelto loco siguiendo estos mayoristas que Concepción se ha plagado.
2: Oye, está lleno. Gualpén, oye, tengo una picada.
1: Son buenos, ¿no? Son buenos.
2: Oye, yo la otra vez fui a una distribuidora en Gualpén. Oye, el atún a 8.90. Y espérate, bien, que yo dije ya, miré la etiqueta, que yo soy gasosa, y miré para ver de qué estaba hecho. Porque hay algunos atunes que vienen con caldo de vegetal, ¿cachai? Y le meten otras cosas. Yeah. Este era solo atún, agua y sal.
3: Ah, natural.
2: Que es lo que corresponde, que es el mismo atún que uno compra por lo general en el supermercado. Pero hay otros atunes como para poder saborizarlo, que le echan caldo vegetal y todo. De hecho, la otra vez salió en las noticias que era malo ese atún y todo. Oye, pero 8.90 y
1: barato.
2: Barato.
1: Buenísimo.
2: Barato.
1: La
2: leche.
3: ¿Pero y de sabor?
2: Ah, sí, pues yo lo he probado, po.
3: Ya, pero rico.
2: Bien, pues. Yo, o sea, nunca hubiese sabido, po.
3: De repente, yo no sé si les pasa, yo he probado distinto atún. Y hay uno que es una marca muy de las más caritas, ¿cachai? ¿Qué pasó? ¿Tenemos llamado?
0: ¿Aló, aló?
5: Buenos días.
1: Buenos días, Aide.
5: Buenos días, ¿cómo están estas chicas lindas?
2: Bien, ¿y tú?
5: Bien, también.
1: Da gusto recibir la mañana así, ¿cierto? Que nos digan estas chicas lindas.
5: Pero si que son lindas,
2: sí.
5: Yo conozco a la Yasmita por la televisión.
2: Ah, qué lindo. Ay, ¿y a mí no? Ah, dijo ella.
5: No. Ya. No, en verdad que no.
2: Ya, sí, tienes que buscarlo. A ver el programa por la tele para que veas.
5: O por Energía TV.
0: También.
2: Ah, o por Energía TV. Así
1: o
2: es.
1: Radio TV también.
2: O sea, Radio TV. Tenemos tantas plataformas donde usted nos puede ver. Somos tan.
5: ¿Cómo están, chicas?
1: Bien, pues, bien, Aide. Y tú, oye, Aide, nosotros estamos hablando de un tema ahora. Toti, por favor, ahí instruya a la Aide para que nos responda.
3: Aide, hola, Toti. Tú eres una mujer. Hola, Toti. Dueña de casa.
1: No tiene retorno, hola, no tiene retorno, por eso te dice hola, Toti. Tú
3: hola,
1: no le,
3: hola.
1: Y tú no le decís
5: con nada. Razón. Y hola, Peluquita.
3: Hola, Aide.
5: Y ahí estamos bien.
3: Qué bueno, muy bueno. Aide, pregunta, tú vas a, cuando vas a hacer la compra al supermercado, ¿vas con lista o vas así nomás y mentalmente vas eligiendo las cosas como las vas encontrando?
5: No, ahora voy con lista porque la memoria no me está fallando un poco.
3: Ah, ya. ¿Pero tienes un presupuesto mensual o de repente miráis la despensa y es, me falta esto y compro lo que me falta?
5: No, yo siempre compro un poquito más.
3: Ya. Bien, es un buen punto igual, sí, para ahorrar. Porque ¿cuál es el tema de hoy? Es 10 formas de ahorrar el dinero.
5: Bueno, no sé. Yo busco lo que a mí me gusta, no busco lo más barato. O sea, si me gustan los tallarines caros, compro caros. Si me gusta el arroz tucapel, compro tu. No busco precios, lo que me gusta a mí.
1: La que puede nomás.
2: La que puede nomás.
0: De más.
2: Yo creo que se va a la distribuidora.
5: No me ofendan, chicas. Pero mira, la azucarianza es dulce y la cicatrice no es dulce. Entonces,
1: claro, ahí
2: sí, se nota
1: el azúcar. Ahí se nota el azúcar.
3: Sí. Porque si compramos el azúcar de esta marca, que no es tan le dulce, más. Le echáis más.
2: Pues. Sí.
1: Claro. Sí, pues. Ahí sí, voy.
2: Eso
1: bien,
2: es cierto.
1: Ahí tenía.
5: El aceite también, no voy a comprar un aceite que parece, cuando tú fríes, parece agua.
1: Hay cosas que hay que.
2: Ah, no, sí. Yo en el aceite compro el más
4: invertir.
2: Barato.
4: Hay que invertir de.
1: Claro, para algunas cosas.
2: Yo el aceite el más barato.
1: Para la fritanga.
2: Porque como es para fritanga, no lo ocupo para nada más.
5: Chao, claro, compro el aceite para más barato. Más barato. Pero para ensalada, uno, para la comida, tiene que tener un aceite mejor.
2: No, bueno, en los detergentes
5: no transa, me gusta una marca exclusiva y esa compro siempre.
1: Ay, para que quede olorosita la ropa.
5: Sí, aparte que compro.
4: Para que desmanche igual.
1: Saque las manchas, claro.
0: Es importante.
2: Sí, yo una vez compré un detergente por ahorrar lucas y sé que mira, no sé si la ropa la jaba bien, pero a mí me gusta el
1: olorcito.
2: El olor a limpio. A limpio. El olor a detergente en la ropa es una cuestión que a mí de verdad me.
5: Los detergentes en polvo no me gustan porque las lavadoras se echan a perder.
2: Mira, verdad. ¿Qué cosa?
1: Los detergentes en polvo echan a perder la lavadora.
2: Ah, y bueno, el líquido. Sí. Y también los detergentes que vienen en bolsita. Los detergentes que vienen en bolsita, estas como cápsula, también echan a perder las lavadoras.
4: ¿En serio?
5: Sí, porque sí. Al final el detergente el día es malo, el polvo se hace piedra.
1: Claro, sí.
3: Volvamos a lavar más, no nomás, yo creo.
4: Ahí,
3: eso,
4: con la ahí fiega,
2: en la alteza.
1: Con la fiega misma.
3: Y con ceniza.
5: Eso es muy chico. Yo hago una lista, miro todo lo que me falta, bajo lo que tengo y lo que compro lo subo. Voy cambiando la mercadería.
1: La batea, la batea.
2: Ay, hombre, por fiado, le están diciendo.
3: Excelente. Aide. Oye, Aide.
0: ¿Sí? Aide, ¿y si pides un 2x1, una oferta, bien, te resistes o te atreves?
5: Siempre y cuando sea lo que a mí me gusta.
1: Eso, oye, no, si es de una línea no
2: más. ¿Sabéis qué? Yo creo que la Aide hoy en día dice, yo creo que en algún momento hizo lo que nosotros hacemos, y dice, hoy en día mi hijo ya es tan grande, me puedo dar
1: todo lo
2: que yo creo que debe ir por ahí, ¿o no, Aide?
5: Sí, no solo hice ni esta casa,
2: ya
5: es harina de otro costal.
2: Harina de otro costal, sí, claro, pero voy a eso, que pasa muchas veces que la gente ya llega a una etapa en su vida que dice, oye, ya me sacrifiqué, ya ahorré en esto, ya dejé de hacer esto, dejé de comprar esto, hoy en día disfruto lo que tengo.
1: Eso hay que hacer, muy bien.
2: ¿O no,
5: Aide? Claro que sí.
2: Sí, pues por eso... Compra aceite chef, ¿me entendí?
1: Lo mejor de lo mejor, muy
2: lo bien. Lo mejor de lo mejor, está bien, Aide, porque llega una etapa en la vida que uno tiene que disfrutarla y uno ya se sacó la tanto.
3: Hay que comer rico.
2: Hay que comer rico, pasarlo bien. Eso.
5: Ah, no, si de eso yo no me estreno. Si tengo que salir y a comer, ¿cómo?
1: Muy, muy bien. Oye, Aide, te mandamos un tremendo abrazo y un besito, que tengas un excelente fin de semana.
5: No, igual para ustedes, chicas, un besito y un besito para los jóvenes también que están ahí. Pues.
1: No son tan jóvenes, pero bueno.
5: Este fin de semana.
2: No son jóvenes, ahí te mienten, como todos los hombres.
1: De jóvenes no tienen nada, pero bueno, ahí igual se agradece.
5: No, detalles. Pero igual, si todos somos jóvenes, la ropa está vieja.
1: Eso también es cierto.
2: Esa es la actitud. Y ahí, Aide, que tengas un excelente fin de semana.
5: Un besito y un abrazo para ustedes, cuídense mucho.
2: Para ti también, chao.
1: Chao, Aide.
3: Oye, ya viste,
2: ya, continúe.
3: Buen comentario hizo la idea. De repente, lo barato cuesta caro. Es un dicho popular.
1: En algunas cosas no puedes transar.
2: Sí, hay cosas que uno no puede transar.
1: El azúcar.
2: Yo lo aprendí la otra vez con el detergente. Claro, el detergente, verdad, la ropa y todo, pero no la sentía limpia.
3: Pero es que yo creo que en esas cosas, por ejemplo, esos detalles, ustedes como mujeres son más preocupadas que nosotros.
2: Claro.
3: Yo literalmente, si le echamos, voy a dar las marcas, Rinso, o le echamos una marca que veí en una
1: no,
3: mayorista.
4: O hace.
3: Yo para mí. De verdad que no noto la diferencia. Lo que sí se nota cuando le ponen, por ejemplo, estos suavizantes.
2: Soft.
3: Claro, ¿cachai? Eso ahí se nota harto. Pero
4: Toti, ¿nunca te ha pasado que te pique la piel con la ropa?
3: No tengo, que lo chancho,
4: pues. Ah, por eso.
2: Ya, pero es que eso pasa cuando la gente es alérgica, pues. Y da lo mismo qué marca de detergente ocupes. Sí. Vas a tener que ocupar un detergente antialérgico.
3: ¿A ti te pasa?
4: No, conozco a alguien que le pasa y tiene que ocupar un detergente
3: específico.
2: Claro,
3: sí, claro. Oye, ya, entonces tenemos que ir con una lista, ¿sí o sí?
2: Sí, sí o sí.
3: Ya, perfecto. La pregunta es, ¿para quién está a cargo de las compras? ¿Tú, en tu casa?
2: ¿Quién va a estar a cargo de las compras de casa?
1: La Laurita, no,
2: el Tommy.
3: No, que yo pensé que estabas como con Chefcito, te había puesto una... Y una recomendación, y a comprar juntos. Me fui para
2: o sea, me lleva al supermercado, me iba a comprar parafina y ese tipo de cosas, pero...
3: Ah, yo, pero tú vas a hacer tu ya, perfecto.
2: Pero
3: ya,
2: sí.
3: Perfecto. ¿Tú? También.
4: Los dos.
3: Tú,
4: sí,
3: los dos. Ya. ¿Y tú? También.
1: ¿Y tú? La pregunta.
3: No, está caro, todo el rato. Yo arrastro el carro nomás, pues bueno. Yo voy así nomás, ¿cachai?
1: ¿En serio? Y completamente sometido.
3: Es que no es sometido, lo que
1: soy
3: hace es
1: sometido.
3: Que, manduconeado.
2: No tienes ni voz ni voto en el supermercado.
3: No, lo que hace es que yo compro una estupidez, weón. ¿para qué voy a andar con cosas? Yo soy de ese hombre que veo y veo una promoción, como decía el peluca, de 3x2 en una galleta. Sí,
0: sí, o la cuestión por 1000.
3: Claro, y
1: la esto voy a, puede servir.
3: Y me la voy a ir comiendo en el auto, al tiro, ¿cachai? O sea, no van a llegar a la casa. Entonces, claramente, la Caro maneja todo,
1: pues. Pero te tentáis de repente, echáis alguna cosita
3: ahí. De hecho, yo le digo, así en broma, pues, digo en broma, mi amorcito, me regala ahí un chocolatito. Nos vamos a salir del presupuesto.
1: Ya,
2: pero es que el chocolate tiene que ir cuando uno va al supermercado. No, en mi caso, tiene que ir.
3: Ya, esa es la otra pregunta. En el pedido del supermercado, ¿nos podemos dar un regaloneo?
2: Sí, todo el rato. Todo el rato. La de pisco adentro, el tiro, ¿no?
1: Esa está en la lista,
3: Esa va.
2: No, pero para mí, la ida al supermercado, siempre salgo con un chocolate y una Red Bull.
3: Ya, perfecto. Ese es como el adicional de que no está dentro de lo que
4: bonus track.
2: Que no está dentro de lo que va a la despensa. Sí. Yo entro a un supermercado y tengo que salir con un chocolate.
3: Ya, bien.
2: Y lo peor de todo es que me consienten. Entonces siempre salgo con un chocolate.
3: No se puede más. Oye, ¿pero les gusta ir al supermercado?
2: Me encanta.
3: ¿En serio?
2: Me encanta ir al supermercado y pasearme por todos los pasillos y ver lo que venden, las toallas, la ropa, todo.
3: Aparte, bueno, que ahora los supermercados están súper completos. Sí, tenis electrónico, ropa, comida, ¿cachai?
1: Es un panorama.
3: Es un panorama.
2: Sí, y a mí me encanta, lo encuentro súper entretenido.

0: sacaré una cuestión y si no, chao. Pero es como que voy a ojo cerrado a tal tienda, quiero esto y listo, pum.
1: Ya, les voy a dejar un ejercicio porque ya nos tenemos que ir a tanda. Pero les voy a dejar un ejercicio. Vamos, tenemos harto tema que conversar todavía de forma de ahorrar. Pero quiero que visualicen cómo hacen las compras en el supermercado. ¿Ya? Porque hay gente que va, como dices tú, que va directo a comprar lo que necesita, y hay otra que hace la serpiente.
0: ¡Ay, sí!
2: Pasillo.
1: Ahí, a la vuelta de la tanda comercial, vamos a comentar cómo hacen las compras, porque, ojo, que recuerden que los supermercados tienen una estrategia de venta específica para que la persona que entre a comprar, compre lo máximo posible. Oye, vamos a la primera tanda comercial. Esto es Entre Amigos, día viernes. Estamos con un panel llenísimo, completísimo, junto a Yanna, Eduardo, Connie y Toti. Vamos y volvemos.

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0: 7. 29 minutos.
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8: Te indicamos la temperatura en Concepción. 7 grados con 8 de

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0: seguimos y no paramos entre amigos cuando faltan 25 para las 8. Y sigue con nosotros Toti, Connie, Yasna y Eduardo.
1: Oye, ya estamos de regreso, chiquillos, en el segundo bloque de este día. Cuéntanos viernes el secreto, energético. Oye,
2: No, sí, no es un secreto. Le estaba contando que el peluca dijo guarda el secreto.
1: No
2: es un secreto. Sí, lo que pasa es que le estaba contando al Toti que antes.
1: El jefe peluca, por favor.
2: Cuando yo iba a dejar al Toti a la casa después de hacer el programa en la radio, no íbamos transmitiendo por Facebook.
1: Te llamaba dando.
2: Pero dando jugo así mal.
1: Bueno, hicimos el desafío ese de que no se debe hacer.
2: Eso mismo te iba a decir. Sí, pero hicieron un desafío. Hacer.
3: No lo repitas en la casa.
1: No. De hecho, ahora si te pillan haciendo ese desafío que nosotros estúpidamente hicimos, porque caímos en la tentación de lo que estaba en las redes sociales, te pueden llevar detenido. Que ese cuando tú vas manejando y se baja la persona al lado
2: y van grabando,
1: claro, se bajó la Connie y yo iba manejando. Es una estupidez. No lo hagan. No
0: lo intenten.
2: Sí, bueno, aparte lo hicimos una parte súper piola, como en un pasaje, ¿cachai?
1: Sí,
2: verdad.
1: Oye, ya, seguimos con el tema de conversación, cómo ahorrar dinero, nos quedamos pegados en el primer ítem, pero antes vamos a saludar a nuestros auspiciadores.
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2: 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Y este viernes, obviamente, que está la mejor, la reina del perreo, está Becky G.
0: Karol G.
2: ¿Por qué me dijiste Becky G? Por eso yo decía la reina del perreo y en mi cabeza decía Becky G no me cuadra. No, obvio, Karol G, la mejor, la única. Así que para que todas las bichotas vayan y puedan ir a...
4: Que hubiera sido, si antes te hubiera conocido.
2: No tengo
4: audio.
2: Esa
4: canta, ¿no?
2: Sí.
0: Ahí está.
2: No...
4: Ahí está.
0: Ahí se me quedó pegado toda la semana esa melodía, ¿eh? Así que ya lo saben, 3 lucas la entrada. Por Pop Sin Compromiso, Collado y
2: los tares bailando está conmigo. Sí. Bebé, soy pendiente. Es esa.
4: Peligrosa.
1: Ya, perfecto.
3: ¿Qué otra? Hay otra canción.
2: Todo invitado. Oye, qué bacán. Me encanta a mí. Ay, sí, yo hice la fila para entrar.
1: Es simpática ella.
2: Sí, es mi amiga personal.
4: Un saludo
2: a la Karol G que debe estar viendo, me repostea toda mi historia.
1: Oye, chiquillos, ya, seguimos entonces, vamos a comprar, ¿cierto?
2: ¿Qué vamos a comprar?
1: Una lista.
2: Un churrasquito.
4: Tiene que ser con lista.
1: Ya.
4: Si no me desvío.
1: ¿Cuándo? Tiene que ser con lista.
4: Sí.
1: Perfecto.
3: Pero la pregunta era, ¿usted va al pasillo en específico o hace la culebra entre los
1: pasillos? Sí,
2: es que depende, po.
1: ¿Por qué?
2: Porque
1: no,
2: si
1: está hablando del pedido. No, sí, no la compra chica.
2: La compra del mes está ahí obligado a pasar por todos los pasillos. Sí,
4: pues, tiene que llevar de todo un poquito.
1: No, necesariamente.
2: ¿Por qué no?
1: Por ejemplo, mira, hay gente, yo he visto familias, incluso a mí me pasa de repente, por temas de tiempo, la Caro me dice... Amor, anda a buscar esto. Entonces no tengo que pasar por todos los pasillos. Voy, porque como vas con lista.
2: Ah, pero es que vais rápido, po. Si yo voy con la lista del supermercado, voy a hacer la compra del mes, yo voy con tiempo para hacer esa compra. ¿Cachai? No voy así al. Ay, esto rápido, échate aquí. No, po.
4: Al final te terminas estresando.
1: Sí. Y por ejemplo, yo las verduras encuentro que son caras en el
2: supermercado. No, yo evito la compra de las verduras, las compro.
1: Tenía un dato ahí.
2: Eso. Sí, en la feria, po.
1: Todo el rato en la feria.
2: En la feria.
4: Sí, sale mucho,
3: ¿sí,
4: más? ¿No?
3: De todas maneras, sí.
1: Sí. Porque más encima, no sé, po. Ah, lo que hice un día, hice en un supermercado que está en San Pedro, que tiraron, fueron muy inteligentes porque de verdad que nos peloteamos, porque me incluyo, y tiraron todas las verduras ¿cachai? Me imagino que estaban haciendo competencia a la señora que vende afuera, porque el cachado que ahora se para.
2: Ah, ya sé, ya sé que supermercado es.
1: Sí, el rojo.
2: Sí,
1: el rojo.
2: Pero la tía de las verduras afuera vende la ensalada hecha. Me encanta.
1: Sí, sí, sí. Ya, pues. Y tiraron todo, por ejemplo, decía, precio de feria.
2: Ajá, decía, pero lo hacen toda la semana.
1: ¿En serio?
2: Sí, todos los días de la verdura. La otra vez había hasta con un 70% de descuento.
1: Ya, yo fui y eché cosas que eché por echar.
3: Que no necesitaba.
1: Se pudrieron. Y llegué a la casa y me dijeron, amor, ¿y por qué llegaste con esto? Que estaba en oferta, mi amor. Estaba en oferta, mi amor, y hay que aprovechar.
2: Ya, que esa, amor, es, la típica, estaba en oferta.
3: Hemos comprado esto, te
2: dije. Y me dijo, ¿y para qué vamos a usar?
1: Me dijo, amor, pero esto se nos va a echar a perder. Dicho y hecho, pues, con un apio ahí, todo se nos echa a perder porque compré tres apios, pues. Así,
2: pero ¿cómo compré tres apios?
1: Es que me gusta el apio, pues.
2: Ya, pero seguro que tú ibas a...
1: Aquí yo como harto apio, me gusta el apio.
2: Pero yo seguro que ¿tú lo picás?
1: ¿Cómo?
2: ¿Tú lo picás?
1: ¿Usted lo limpia todo? No, yo voy sacando hoja, rama por rama. De hecho, a mí me gusta comerme el apio así, por rama, pues.
2: Eso. ¿Así como?
1: Por rama. No voy a hacer ningún gesto, no hacer ningún gesto que me pueda perjudicar.
2: ¿Ya? Ya lo hiciste.
1: Por rama. No, pero no se vio que estaba en el computador. Oh, la Connie me salvé. Así que ya, entonces la compra en modo serpiente. Sí. ¿También va?
3: Sí.
1: Sí, la compra serpiente, igual entretenida. Ahí pero te la compro.
2: Depende, sí, o sea, más que el tema de que sea entretenido o no, estáis obligados a pasar por todos los pasillos, porque de repente, claro, uno tiene una lista. ¿Cachai? Pero de repente se te olvidó algo, entonces mejor ahí, sí, me faltaba, ¿sabes qué? Detergente para esto, o no sé qué.
3: O la misma lista aparece el ítem detergente y tú dentro del pasillo tienes muchas opciones, y por el lado del frente del pasillo también otras tantas, entonces te permite vitrinear, como dice la Connie, por un lado o por el otro, siendo que estás en el mismo pasillo.
1: Ya, bueno, de hecho ustedes saben que las técnicas de los supermercados es poner los productos prioritarios o esenciales al final del supermercado.
2: Claro.
1: Si la entrada está al lado derecho, el producto prioritario como huevos, el pan está al final.
2: Sí,
1: para que uno se vea obligado a pasar por todos los pasillos para de vez en cuando poner. Claro, otra de las técnicas también es, por ejemplo, ustedes saben que se han dado cuenta.
2: Pero cuando el supermercado tiene dos entradas, que estoy pensando los dos, que es el supermercado grande.
1: ¿Le ponen en el medio?
2: No, porque, por ejemplo, vamos a decir el nombre, filo, en el líder, el confort, entra y tenía el confort la servilleta. Y eso es el confort es prioritario, o sea, si no tenéis confort, qué guay.
1: Sí, pero lo que voy yo es que tú, el prioritario como alimentación, me refiero. Por ejemplo, el pan, las carnes y todo eso está al final. Nunca lo vas a encontrar al principio, jamás, en ningún supermercado.
2: Está al final, pero al final también tiene entrada, pues.
1: No, pues.
2: Sí, pues, el líder.
1: Pero en los pasillos que están al frente de la caja, tú nunca vas a encontrar carne. Jamás vas a encontrar carne, jamás vas a encontrar carne, o sea, pan, ¿cachai? Todo
2: el pan en el líder, ¿dónde está?
5: Al fondo.
2: Pero ¿y tenía entrada por los electrodomésticos, pues?
1: Pero está al final, pues.
5: Sí, pero está al final.
2: ¿Pero a qué te refieres al final, al fondo, ya, no al final del pasillo principal?
4: Claro, no,
1: al fondo.
5: Ah, ¿qué le pasa? Mira, al final. Connie,
1: ¿cachai?
2: Entendí.
5: Yo no soy marketingero, o sea, no tengo expertise en marketing, pero sí cacho, por ejemplo, que hay gente que, obviamente, que todos tenemos que tomar desayuno, es fundamental, pero hay gente que no suele tomar 11. Entonces, por eso lo deja bien en el fondo en la panadería, por ejemplo.
1: ¿Cómo no te caché en la cuestión?
5: Que la estrategia de dejar la panadería muy al fondo obedece. Bueno, en cierto modo ya, todos almorzamos, todos tomamos desayuno, pero no toda la gente toma 11.
1: Ya, pues, pero
5: en lugar
1: pero
5: de eso, no, cena.
1: Ya, pero está bien.
4: ¿Qué tiene que ver eso con que panta el fondo?
1: ¿Qué tiene que ver el
5: fondo? La relevancia.
1: Ya, perfecto. Ya. Ok. Oye, y los productos más importantes están a la altura de la vista. Bueno, ahora, claramente tu visión. Es distinto a la mía, bueno, hay como 25 centímetros de diferencia, pero entendamos que ese es el rango.
2: En el promedio la gente chilena, no la gente. Sí, claro, el promedio alto, chileno. Claro.
1: Ya, pero el promedio en el caso de nosotros es al metro 70 más o menos.
5: Y hablando de metros, tenemos metro llamada. ¿Aló, aló? ¿Aló?
6: ¿Aló?
5: ¿Con quién hablamos?
6: Con Evelyn.
5: Evelyn, buen día, ¿cómo estás?
6: Hola, ¿cómo
1: Bien, ¿y tú, Evelyn, cómo estás?
7: Bien, gracias, me gustó un montón conectarme.
1: Sí, a veces nos pasa porque nos llaman mucho. Oye, Evelyn.
7: ¡Ay, qué bueno!
1: Muchas gracias. Oye, Evelyn, estamos hablando de un tema súper importante que es ahorrar dinero y nos quedamos pegados en el tema de las compras del supermercado. ¿Cómo realizas tú las compras del supermercado?
7: Bueno, depende. Porque a veces las puedes hacer online.
1: Mira, qué buen punto tocaste, no lo habíamos tocado eso.
7: Entonces, depende si estoy trabajando tarde, yo lo hago online. Si me organizo, voy un sábado en la mañana, pero voy con tiempo y compro todas las cosas en este momento. Yo no soy de las personas que van todas las semanas al supermercado, no.
1: Evelyn, ¿tú no estás llamando de Inglaterra?
7: Sí.
1: Oye, qué bueno, un aplauso, por favor, para nuestra amiga Evelyn.
5: Y me imagino que ahí en Londres...
7: Bueno, como ahora estoy de vacaciones, más todavía.
2: ¿Todavía sigues de vacaciones? Oye, el viernes pasado igual estaba seguida de vacaciones.
1: Excelente.
4: ¿Cuántas vacaciones que tienes, Evelyn?
5: En Villa Sal.
7: ¿Perdón?
4: ¿Tantas vacaciones que tienes, Evelyn?
7: Es que el sistema donde yo trabajo, que son vacaciones de verano y tenemos 4, 5, 6 semanas.
4: Mira,
1: excelente.
4: Maravilloso, maravilloso.
1: Qué rico. Oye, Evelyn, los supermercados allá en Inglaterra son similares a los de acá en Chile, ¿no?
7: Espérate, ¿cómo se llamaban que ustedes estaban hablando recién?
2: El Líder.
7: El Líder, nosotros tenemos una versión porque ellos pertenecen al grupo del Walmart.
1: Sí. Ajá.
7: Y nosotros tenemos uno que se llama, que es parecido al Líder.
4: Ya.
1: Ah, lo mismo.
5: Walmart, ¿no?
7: Sí, otro nombre, pero como son del mismo grupo del Walmart, por eso.
1: Ah, perfecto.
5: ¿Es uno que se llama Lidl? ¿O Aldi?
7: ¿Perdón?
5: ¿Lidl o Aldi?
7: Sí, los dos, pero esos son como supermercados más económicos.
1: Ah, ya. Perfecto, una versión más económica, ya. Y tú, por ejemplo...
3: Líder igual tiene una versión económica acá,
2: pues. En la cuenta.
3: A cuenta,
2: claro.
1: Oye, Evelyn, ¿y allá tú cómo vas a realizar las compras? ¿Con listado o te pegas la serpiente y pasa por todos los pasillos cuando vas al supermercado físicamente?
7: Si es un viaje mensual, voy por todos los pasillos, porque ya no lo sé, porque realmente voy al supermercado que está entre mi trabajo y mi casa.
3: Al almacén.
7: Y yo soy de las personas que van, no sé, a las 8 de la mañana o a las 8 de la noche, donde no hay nadie.
1: Ah, qué rico, sí, es lo mejor.
2: Es lo mejor.
1: Es lo mejor. Ahora, aquí por lo menos ir a las 8 de la tarde es lo peor, porque está lleno,
4: está
1: siempre.
4: Claro, toda la gente viene saliendo del trabajo, entonces las 8 de la tarde es más complicado. Mm.
7: Ah, no, es que aquí cierra el comercio a las 4, a las 5 lo más tarde.
4: Mira.
1: Ah, cerrar temprano.
2: Sí, pues terminando de trabajar tempranito.
1: Ah, qué bueno. Oye,
7: y... Yo entro a las 8:30 y salgo a las 3, a las 4.
4: Qué rico.
1: Oye, qué envidia tu trabajo, ¿eh?
4: Y tienen seis semanas de vacaciones. Qué bueno.
2: ¿Cómo lo hay? ¿Ah? Hazte esa, vos.
7: Bueno, es que las vacaciones, bueno, de verano son 6 semanas, pero después en el año, en octubre tengo una.
4: Mira.
7: En diciembre tengo dos.
4: Mira.
7: En febrero tengo una, en mayo tengo otra, y ya después otra vez las vacaciones de verano.
4: No,
2: o sea, son
4: qué envidia.
3: No, vamos para allá.
4: ¿Yo no recibes? ¿No recibes, Evelyn?
2: Yo conté 11 semanas de vacaciones. No deja de ser.
3: Es un mes. Un mes completo.
1: Dos meses.
3: Es que de las 6 semanas, imagínate.
1: Un mes y medio.
3: No, pues, completo descansando.
2: Claro, un mes y medio, pero es un mes y medio, po.
3: ¿Qué haces durante tus vacaciones, Evelyn? Por lo general, ¿viajas?
1: Va al supermercado. Ahí.
3: ¿Cuál es tu panorama habitual?
7: Depende, porque mi hija está en el sistema privado y yo trabajo en el sistema municipal. Entonces, las vacaciones a veces no se coordinan. Pero este año fuimos a Barcelona, ella fue a Italia. Nos dimos una vuelta en Londres, en Oxford, cositas pequeñas.
4: Para algo piola.
1: Te voy a contar que nosotros fuimos a Chillán, fuimos a Lota,
4: a Dichato, a los puentes, a Patagual.
7: Oye, pero si yo en realidad, yo siempre digo que yo soy ciudadana del mundo, porque yo crecí, bueno, yo nací en Concepción, después me crié en Quillón.
1: Qué rico.
7: Después fui al liceo en Choné, después a la universidad en Concepción, trabajé en Chiguayante, en Boca Sur, en una población que es súper... No peligrosa, pero súper... Es súper como...
1: Candelaria.
4: Barrio Norte. No.
3: ¿Pero en qué parte? ¿En Chihuayante? No, ¿en San Pedro?
7: Leonera. También trabajé ahí en Santa Catarina.
3: ¿Y a qué te dedicabas en ese entonces que viajabas por tantas comunas?
7: ¿Perdón?
3: ¿A qué te dedicabas que trabajabas por tantas comunas distintas en Concepción?
7: Porque yo soy profesora. ¿Tipo?
3: Ah, y de acuerdo al establecimiento.
7: Entonces, en ese tiempo, cuando yo salí, me acuerdo que el gobierno sacó un programa que se llamaba Chile Califica.
4: Ya.
7: Entonces, como no tenía profesora, yo tenía un contrato y ellos me iban a dejar y me iban a buscar a donde necesitaran profesora.
1: Ya. Qué buena. Mira. Hermosa profesión, ¿eh? Te digo inmediatamente que para mí es una de las profesiones más hermosas y respetables que...
3: ¿Tú tienes una existe. Hermana?
1: Mi hermana es profesora, yo siempre quise ser profesor, así que algún día lo voy a cumplir. Oye, Evelyn...
4: ¿Profesor del carrete?
1: No, ya amiguita. En un momento sí. Oye, Evelyn...
7: Profesor de la vida, muy bien,
4: Evelyn.
1: ¿Quieres mandar algún saludito, Evelyn, a tu familiar acá en Concepción, en Chile?
7: Es que no sé, todos estarán despiertos, como una familia de dormilones.
4: Tu mamá estuvo de cumpleaños la semana.
7: Sí, gracias por el
4: saludo.
7: Por el saludo. Se lo grabé y
4: se fue
7: por
4: la
1: pantalla.
4: Eso, qué lindo, sí.
1: Oye, gracias, Evelyn, por llamarnos y por estar siempre con nosotros. Si te mandamos un abrazo grande, algún día te vamos a ir a ver, pues.
4: Te vamos a ir a pegar en la pera.
7: Claro.
4: No, ir a pegar en la pera.
7: Mira, mi casa no es grande, pero el corazón es grande y aquí se come lo que la gente quiere.
1: Bien, excelente. Me traía fideo, yo feliz.
4: Fideo con mantequilla. Chao, listo.
3: Yo con espirales y vienesa soy feliz.
1: Bien. Oye, Evelyn, te mandamos un abrazo. Muchas gracias por llamar.
4: Buen fin de semana. Sí, disfrutando tus vacaciones. Disfruta tus vacaciones. Chao, chao. Un abrazo. Chao, chao.
1: Good weekend. Perfecto. Oye, buen llamado tuvimos.
4: Oye, sí. ¿Tantas vacaciones?
1: Tiene 11 horas, po. Mi hermana igual tiene vacaciones.
5: Imagínate, Diana, si si esas 6 semanas de vacaciones fueran pagas.
4: Oye, pero son más de 2 meses. Son más, po.
2: Bueno, pero en total, al año tiene 11 semanas de vacaciones.
1: Está bien, po.
4: Ah, sí, pues está bien. Pero
3: imagínate eso, de esas 6 semanas, en más de un mes y medio, completo, así continuo de vacaciones, qué maravilloso.
1: Pero si los profesores igual, mi hermano igual tiene vacaciones todo enero y febrero.
3: Los profesores que en febrero ya están trabajando, sí, y claro. En diciembre no. ¿Para qué te voy a decir? Están la primera semana de enero entregando los últimos informes. No es que tengan 2 semanas.
1: Ya, pero saca la cuenta, pues. Se van la primera semana de enero y vuelve la última semana de febrero, tienen 6 semanas. Es lo mismo.
2: Sí, es lo mismo.
3: No sé, yo creo que los profesores aquí no están con ese nivel de desconexión todavía.
1: Eso es otra cosa.
2: Yo creo que sí, lo que sí, el tema de Lucas, claro, ahí es distinto, pero sí tienen sagrado sus vacaciones. Sí.
4: Oye, ahora, saludemos
2: tanto por público como privado. Sí.
4: Tenemos las personas otro llamado. Que están. Ah, tenemos otro llamado.
5: Tenemos otro llamado, parece que se nos llueve los llamados. Aló, aló. Aló.
8: ¿Qué tal, muchachos?
1: Hola. Hola. ¿Con quién hablamos?
8: Habla Marcelo Soto.
5: Ah, Radio Televisión.
1: ¿Cómo está, Marcelo?
8: Bien, bien. Estoy escuchando atentamente hoy día, andaba en la mañana. Y me trae recuerdo porque yo fui gerente de tienda en una cadena de supermercados a nivel nacional.
1: ¡Oh, qué buen tema! ¡Qué buen tema!
8: Así que pregunten lo que quieran.
1: Oye, pero mira, vamos a hacer algo, Marcelo. Te voy a invitar a algo. Por favor. Porque ya no, nos va a pillar la hora. tenemos un minuto y tenemos harto que conversar. Llámanos al... ¿Nos puede llamar en un rato de más?
8: Algo que no han hecho, y nos salía al tapete, yo disfrutaba vender. Disfrutaba cuando llegaba la campaña y teníamos que vender y cerrar el mes con una buena venta. Y una de las estrategias que usaba yo...
1: ¿Aló? Marcelo, ¿dónde vas?
8: La música.
1: Sí. ¿Aló?
5: ¿Aló? ¿No escuchas?
1: ¿Aló?
2: Se nos fue el llamado.
1: Se nos fue el llamado. Oye, que nos llame de vuelta.
2: Sí, nos llame de vuelta.
1: A la vuelta de la tanda.
3: Sí, Yanita, quería aprovechar a saludar a la gente que está conectada.
4: Sí, tenemos, alcanzamos o no, tenemos.
1: Sí, dale, ya,
4: mira. Andrea Jara dice saludos, Yanita, Toti, Connie y a mi amorcito Eduardo. Gracias por alegrarnos la mañana, dice. Y Mauricio Dañino dice, a través de aplicaciones suele ser más barato que presencial. Buen día, chicos.
1: Sí. Buen dato, oye, buen dato.
2: Es verdad. Estoy en duda ahí con el tema de la aplicación.
4: Puede ser más barato, pero no disfrutas del panorama de la...
1: Claro, es cierto.
2: Yo siento que compro más por la aplicación.
1: ¿Porque es más barato?
2: No por eso.
3: Porque es más cómodo. Fácil apretar el dedo.
1: Más, exacto.
4: Que se te pase algo. Sí. Que no querías.
1: Oye, ya, vamos a tanda, nos pilló la hora, no se vayan. 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

0: 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A la vuelta más.
1: Siete. 59 minutos.
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0: Seguimos y no paramos. 8:03 de la mañana. Esto es Entre Amigos para ustedes y quedamos algo al pendiente junto a Toti, Connie, Eduardo y Yasna en el estudio.
1: Oye, estamos de regreso. Voy a llamar a Marcelo, ¿eh? Que nos va a contar una experiencia. Vamos a ver cómo nos va. Cómo nos va con... Porque... ¿Aló?
2: Hola, Toti.
1: ¿Cómo estás?
2: Bien, bien. ¿Ustedes cómo están?
1: Bien, perfecto. ¿Se escucha bien, chiquillos?
3: Perfecto, se escucha súper bien.
1: Súper bien. Oye, bueno, cuéntanos tu parte de la... ¿Aló?
0: ¿Aló?
2: ¿Se escucha bien?
1: Ahí sí, se escucha bien. ¿Tú lo escuchas bien?
2: Sí, no, quiero saludar a todo el panel, les digo.
1: Perfecto, muchas gracias, Marcelo. Oye, cuéntanos tu versión de la historia, porque nosotros estamos hablando como clientes, como compradores.
0: Jefe.
1: Pero tú estabas a cargo de este tema de los supermercados, ¿cachai?
2: Claro, yo era gerente de tienda en una cadena de supermercados a nivel nacional. Era un trabajo, una pega que disfrutaba bastante.
1: Oye, y estabas contando que tenían que de repente le ponían este tema de las metas, fin de mes. ¿Cómo lo hacían para poder llegar? Porque a veces me imagino que habían temporadas muy bajas también.
2: Bueno, la compañía generalmente cuando necesitan hacer este tipo de promociones, campañas, a veces productos que están ahí, las compañías los ofrecen, por ejemplo, torta, pollo, carne, productos de primera necesidad, venían los fines de semana y ofrecían una campaña de la oferta de torta, por ejemplo. Entonces, nosotros nos arreglábamos con un pedido y apostando a la venta.
1: Sí, vos, porque si no vendían, quedaban con una merma gigante.
2: Claro, es clave la ubicación, es clave. Bueno, a mí me encantaba colocarle música a los clientes. Yo creo que la música es un factor que también influye. Disfrutaba las fiestas patrias, disfrutaba Navidad, colocábamos música y la gente prendía comprando. Es una cuestión bien, bien simpática lo que pasaba. Lo descubrí porque...
4: Se veía por las cámaras los clientes bailando.
2: Claro, o sea, yo creo que como venía la fiesta, la celebración, la gente como que se animaba comprando, era bien simpático eso, me encantaba poderlo experimentar.
1: Bueno, de hecho, una muy buena estrategia que ocupan los grandes supermercados es tener, incluso no tan grande tampoco, en el Centro Concepción se ve, tener locutores, pues.
3: Ah, sí, pues.
1: Tienen locutores, ¿cachai?
3: Claro, y comentan las ofertas, pues, las ofertas del día.
1: Sí. Oye, Marcelo, yo te quiero hacer una pregunta. Porque yo alguna vez hice un comentario acá, me hago responsable de lo que estoy diciendo, ¿ah? Porque yo conocí a una persona que trabajaba para una empresa que vende pollos, ¿ya? Y que nos decía de que los pollos, aquí voy a meter la pata a los caballos.
3: ¿Qué estás diciendo de los pollos?
1: Los pollos asados son pollos que ya están a punto de vencer. ¿Es verdad o no es verdad?
2: No.
4: Depende de la cadena de supermercado.
2: Hoy día, quizá antiguamente, pero hoy día las compañías tienen equipo, ¿cómo le llaman a esto? Son supervisores
3: de control de alimentos.
1: Control de calidad.
2: Control de calidad. Así se llama, la control de calidad. Y ellos te supervisan toda la temperatura, el tráfico que ha tenido el producto en el supermercado. Así que yo lo descarto. Y sería una mala práctica de hacerlo.
1: Oye, pero si salió el Chariatón reportaje hace unos años atrás, en donde lavaban los pollos con cloro.
4: Marcelo, también es verdad que en los días previos a feriados largos, por ejemplo, los supermercados que van a tener que cerrar sus puertas, ¿hacen oferta en cosas que son relativas al congelado, por ejemplo?
2: Sí, sin duda. Yo creo que siempre feriados largos, incluso... Hay muchos productos que entre eso también están las bebidas, el alcohol, muchas ofertas que sin duda la gente se abastecía y compraba lo más barato. Algo curioso que, bueno, mi señora es la que le encanta. Yo escuchaba a la Connie y la verdad que a mí me carga ir al supermercado a comprar. El trabajo dentro del supermercado a mí me fascinaba. Pero ir a comprar, a dar tiempo y dar vueltas, no me da.
3: Ya, es que pero eso
2: algo que le llamó la atención a mi señora es que fuimos al stand de al stand de verdura y por ejemplo estaba lleno de champiñones, lleno de champiñones. Y creo que en los supermercados estaba con 990 a 1200, ese es el valor. Y en una oportunidad entramos nuevamente al supermercado y estaban los champiñones al ingreso del supermercado. Y era el mismo valor, la misma oferta, y se vendía como loco. Entonces, ese es una de las estrategias que usan los supermercados de cuando están abastecidos con productos y los colocan en el ingreso del supermercado, es un producto que se va a vender rápido.
3: Exacto. Marcelo, de hecho, cuando tú dices que te carga ir al supermercado y yo lo veo que te pasa porque trabajaste en un supermercado, porque a mí me carga ir al mall y es porque trabajé en el mall. Puede ser, ¿cachai? Entonces por eso al Marcelo no le gusta ir al supermercado, porque trabajo, quedó chato.
4: Pero le encantaba su trabajo.
3: A mí igual me encantaba mi pega, pues, pero no por eso voy a ir, o sea, bueno, son cosas distintas, porque a mí me encantaba mi pega de trabajar en el mall. ¿Cachai? Pero mi tiempo libre
2: es lo que a mí me carga, porque a veces salimos al mall también. Salgo por acompañar a mi señora, pero es algo que no me agrada andar dando
4: vueltas. Si pudieras comprarlo online, elegirías el online.
2: ¿Tan?
4: Si pudiese hacer esa misma compra del supermercado en el mall online, ¿elegirías online antes presencial?
2: No, prefiero darme el gusto, sí, prefiero darme el tiempo de que, sí, así como decía Connie, si necesito algo, me meto a la tienda y lo compro, nada más, y de ahí, chao.
3: Marcelo, estoy contigo todo el rato.
5: Súper práctico, sí,
2: claro. Sí, yo creo como que uno ya está viendo qué voy a comprar, qué voy a regalar, y ya lo busco y lo compro.
1: Excelente. Oye, Marcelo, te queremos agradecer el contacto, ¿quieres mandar algún saludito, amigo mío?
2: No, quiero saludar a todos los televidentes que ven la señal RDO Televisión, la señal 25, y este programa también que también se repite durante el día, al mediodía, a las 3 de la tarde, creo que a las 11 de la noche.
3: Sí, a las 3 de la tarde.
2: Así que ánimo, muchachos, es un matinal que entretiene y que es propio del Gran Concepción.
1: Oye, gracias Marcelo a ti por ser también parte de la familia y por permitirnos estar con ustedes en RDO Televisión. Así que te mandamos un gran abrazo, Marcelo. Que tengas un lindo fin de semana.
2: Gracias.
3: Buen fin de Marcelo. Hablamos. Chao, chao.
1: Oye, bien, ¿eh? Ahí teníamos el otro lado.
3: Oye, sí, tenemos un saludo muy especial de parte de Francisco Castro a su esposa Francisca Galvarini, que dice: quiero mandar un saludo a mi esposa, la mejor matrona del CESFAM de Hualqui.
4: Mira.
3: Así que le mandamos un tremendo abrazo a Francisca. De parte de Francisco.
1: Son los
3: frafra. Me encanta. Los frafra.
0: Buena dupla, combina.
4: Sí. Saludamos a toda la gente de Hualqui también que nos ve a través de RDO Televisión.
1: Así, oye, recibió un premio RDO Televisión, una de los canales con mejor señal de nuestro país. Así que estamos orgullosos de ser parte de este hermoso canal que es de Hualqui para Chile y para el mundo.
4: Así que saludamos a toda la gente de Hualqui también que nos ve y también nos escucha.
1: Oye, la Cori tiene un tema de conversación. ¿Estamos listos, Connie?
3: ¿Estás
1: ansioso?
3: No, porque yo ya
4: estaba ansioso.
1: No, y todo el tema. Así que te escuchamos con atención. Tú dijiste al principio del programa: quiero guerra de sexos. ¿Por qué?
3: Pero esto no es guerra de sexo, lo que vamos a hablar, pues no tiene nada que ver, pues.
1: No, entonces no hablemos de guerra de sexos.
3: No,
0: ay, Dios mío.
1: Yo quería hacer debate.
3: O sea, podemos debatir el tema.
1: No entendió nada.
3: Pero no es guerra de sexo.
1: Sí, porque la idea era uno defender a uno, el otro defender a otro.
3: Pero es que a lo mejor nosotros dos podemos defender y ellos estar en contra. Ya, a ver cuál es el tema. Ya, es que, bueno, producto de lo que hemos visto desde hace dos días atrás, esto de Cala junto al mago Jiménez. Mago del día, mago Jiménez.
4: Otro
3: infiel. Pues, sí.
1: Otro bravo.
3: ¿Sabes qué? A mí hay una cuestión que me carga y lo voy a decir ahora. Me cargan esos hombres que tienen pareja y andan coqueteando con otras mujeres. Encuentro. ¡Ay, mira! Me pone de mal humor estos hombres así. Ya, en fin.
0: voy. Tenía que de verdad.
3: No, está bien.
0: Es que
3: me encuentro contigo.
1: Hoy. Ya, pero tírate el tema, po.
0: Ya, vale, bueno, vale. Respecto a eso, yo ayer estuve publicando varias cosas en mis redes sociales porque de verdad yo encontré que esta kombucha está, pero topísima.
1: Entramos farándula entonces.
0: Entramos un poco, o sea, ya. Un poco farándula. El tema es, ¿se puede amar y ser infiel?
1: ¿Por qué esa pregunta?
0: La pregunta la hago ya por lo que pasó entre Mago Jiménez, La Gala y La Cote López.
3: Uy.
0: Se dice, así en grandes rasgos, de que, o sea, no se dice, está confirmado por Mago Jiménez que él tuvo un remember con su ex señora Cote López. Gala se enteró. ¿Cómo se enteró? Hay muchas versiones de cómo se enteró, que se lo dijo la Cote, que los pilló, que no los pilló, etcétera. Y él sale diciendo que efectivamente reconociendo de que fue infiel, pero que él la ama.
3: A La Gala.
0: A La Gala. Y que no está ni ahí con la Cote López, que él no siente nada por la Cote López, que solamente va a tener comunicación a través de correo electrónico, pero que él ya nada con ella, pero que ama a Gala. Entonces, ¿se puede amar y ser infiel?
4: Oye, disculpa a la gente ignorante en que no sabe el contexto de esto. ¿Ellos tuvieron hijos? La Cote López con...
0: Hijo, son 20 años de matrimonio, han estado toda la vida juntos,
4: Evo. Pero yo pregunto desde la ignorancia. La farándula, no conozco ni...
1: Ya, el Mago Jiménez fue
4: de pareja... De futbolista, bueno, te, y a mí me carga el fútbol.
0: Ya, entonces, te explico. Mago Jiménez, selección chilena, futbolista, ya él.
4: El nombre me suena.
0: El sí. Cote López... Modelo, empresaria,
1: influencer. Ella tiene
0: no sé cuántas marcas.
1: Vende como ropa.
0: Influencer. Vende ropa, vende maquillaje. De hecho, mis labios son de
1: Cote López.
0: Son Cote López. Pero me carga. Así que necesito publicidad. Otro labial rojo de otra marca urgía. Me había comprado todos los libros de la Cote López. Es escritora.
1: ¿Y son caros?
0: No son caros. Escritora, psicóloga, influencer, o sea, tienen muchas habilidades. Estuvieron casados durante, no sé si son 16 o 20, años. Sí, tienen 4 hijos.
1: Sí. Ellos vivían en Dubái, ¿cierto?
0: Ellos vivieron en Dubái, vivieron en Italia, vivieron en muchas partes del mundo.
1: Se dan una idea de lujo.
4: Y se separaron no por culpa de esta nueva señora que tiene ahora.
0: No.
4: Por otros motivos.
0: Ya. Están separados ya 3-4 años más o menos.
4: Ya. Y él está en esta nueva relación donde tuvo un remember en el fondo con su ex.
0: Así es.
1: Ya. ¿Y cuánto llevaba ahí... con la Gala?
0: Ya meses nomás.
4: La Gala también es una modelo.
0: Gala es la ex señora del Mauricio Isla, también otro futbolista.
3: Oye, ahí la familia de los futbolistas ahí,
0: todo entre todos.
1: Hoy claro. Dicen que ella jugaba al arco.
6: Dejémosla ahí, Roberto.
0: Y también ex señora de un futbolista. Gala estuvo con Mauricio Isla, después estuvo con Mauricio Pinilla. Y terminó estando con Mago Jiménez.
4: Mauricio Jiménez.
0: Con el Mago Jiménez empezaron una relación, se veía por las redes sociales muy todo bonito. Él le pide matrimonio a ella.
3: No te puedo creer.
0: Sí, le pidió matrimonio en París, hay una foto ahí mostrando el diamante y todo, que dicen que sale entre 3 millones a 5 millones la sortija de compromiso. Y luego pasa esto. De que
1: 4 millones de pesos.
0: El anillo, sí, entre 3 a 5
1: pobre,
0: millones.
1: De dólares, tiene que ser. Pobre.
0: Pero da lo mismo el valor.
3: Oye, espérate.
0: Pero espérenme. Déjenme terminar.
4: Está en el contexto todavía.
0: Mago Jiménez le ofrecen una pega para irse como ayudante técnico de un equipo de fútbol en Qatar. Él acepta. Gala se va detrás de él con su hija. Y el hijo menor de Mago Jiménez dice que se quiere ir a vivir, quiere estar más tiempo con el papá. Entonces la Cote López dice, ok, te llevo al cabro. Le lleva al cabro a Qatar. La Gala la espera con flores, con chocolate, porque entre ellas dos se llevaban muy bien. Y pasan unos días. Gala se devuelve a Chile porque se enteró de que Mago Jiménez, estando con ella, se había metido con su ex señora. Y él, como ya les dije, sale haciendo una declaración donde él dice que la ama y todo. Entonces yo me pregunto, ¿cómo se puede amar a alguien y serle infiel?
3: Ya, espérate, antes que hagas la pregunta, déjame
4: hay
3: terminar.
4: Hay varias preguntas aquí, ¿eh?
6: Espérate. Sí. O sea, sí, pues, pero no nos vamos a...
3: Ya, pero es que saludamos a la gente que está en nuestro fanpage. Evelyn Sagredo dice, hola, buenos días, por fin es viernes. Y Evelyn Muñoz pregunta y dice, ¿qué es un remember?
6: ¿Remember?
1: Una recaída.
3: Tropecé de nuevo con la misma piedra.
1: Exactamente.
3: Eso es, tropecé de nuevo con la misma piedra.
6: Y ser infiel, hay un psicólogo ya que dice, solemos pensar que si alguien ama de verdad, no debería mirar, fantasear o sentirse atraído por nadie más.
1: Ah, búscate información así ya
4: pero, a nivel profesional.
6: Obvio. Pero quizás las cosas no funcionan de una manera tan simple. Estar enamorado no hace que dejemos de sentir atracción por otros. Tener una pareja tampoco hace desaparecer nuestras fantasías, curiosidades o deseos. Y que eso ocurra no significa necesariamente que hayamos dejado de amar. El problema aparece cuando confundimos dos cosas: desear a alguien y hacer algo con ese deseo.
4: Ya, el hecho del hacer ya viene intrínsecamente con lo que hablábamos junto al Toti, que tiene que ver con una decisión.
3: Claro.
4: Y que esa decisión puede estar influida por muchos factores, pero sigue siendo una decisión.
6: Exacto, por eso dice, podemos sentir atracción sin buscarla, podemos fantasear sin llevarlo a la realidad y podemos desear sin ser infieles. Por eso una infidelidad no necesariamente responde a una pregunta tan simple como ya no me amaba. A veces habría que hacerse otras. ¿Qué está buscando esa otra persona? Sentirse deseado, volver a conquistar, sentirse atractivo, experimentar algo diferente o encontrar algo que ni siquiera sabía que estaba buscando.
1: Ya, mira, aquí hay varios puntos. Por ejemplo,
6: que estuve profesional.
1: Muy bien, Connie. El tema amar también es una decisión, ¿cachai? Porque tú te entregas a una persona. Tú decides, ¿cachai?
4: Hacerte vulnerable.
1: Eres vulnerable con tu amor. Oye. Entonces pero yo estuve viendo, y me salió un reel hace poquito, una nieta le preguntaba a su abuelo, de estos reel de vida y todo el tema. Y decía, abuelo, ¿por qué llevas tanto tiempo con mi abuela? Y él decía, no es fácil, porque las personas cambian.
3: Claramente.
1: Sí. La persona que te enamoraste a los 20 años no es la misma.
4: Ni de los 30,
1: a la que tiene 30, porque a lo mejor a los 30 ella va a tener otra necesidad, ¿cachai? Y tú también vas a tener otra necesidad. Entonces tú tienes que enamorarte constantemente de esa persona, pero tú decides también enamorarte, porque en el fondo tú sabes que viene un cambio, ¿cachai? Y es el riesgo del amor. Ahí la dejo, para que la pienses. Esa es mi respuesta.
3: Ahora,
6: esa es mi respuesta.
3: Una infidelidad con una ex de 20 años. ¿Es lo mismo que una infidelidad con cualquier mujer o hombre?
1: Buena pregunta.
3: Porque para el mago Valdivia dijo, un remember con la ex, 20 años juntos, podría ser.
1: No, que le hace una raya mal tigre.
6: Claro.
3: Cuestióname si me meto con otra. Pero con ella.
1: Bien, Diana, muy bien.
6: Pero. Es que.
4: Pero aquí también hay otro
6: da lo mismo,
4: que la Connie también mencionó, que ellas eran, entre comillas, amigas.
6: O sea,
1: que compartan.
6: compartieron el marido, una compartió el ex marido y la otra el futuro marido. No, sí, se llevaban muy bien, tenían una muy buena relación, una relación.
1: Oye, ¿por qué nadie critica a la
4: Cote López, a la que Cote se metió?
6: ¿Cómo que no? La han hecho pebre en las redes sociales.
3: De hecho, más
1: suena
3: a ella
1: los
3: que
1: instrumentos musicales caribeños.
6: Y ella no ha dicho nada.
1: Está arrepentida.
6: Ella sigue subiendo sus historias así como si nada, ¿cachai? Como su vida súper normal, porque dicen que ella está esperando que Gala hable, que lo va a hacer este viernes.
1: Hoy día,
6: en primer plano, que yo ya tengo el picoteo listo para ver ese gawin. Y ahí va a hablar ella.
4: Oye, ¿y podría ser todo esto una estrategia comunicacional, un montaje para poder generar recursos?
6: Cuando hay hijos involucrados, yo creo que, me parecería realmente insólito que sea una estrategia.
1: En la farándula,
6: sí, todo puede pasar. Estoy totalmente de acuerdo, pero de verdad, que sería horrible, super... porque el hijo de Mago Jiménez, el hijo menor, con la hija de Gala se llevaba muy bien.
1: Pero sé que...
6: Y cuando hay hijos involucrados, creo que ya la cosa es distinta.
1: Aquí hay un tema, porque lamentablemente, es buena tu pregunta, porque ellos, por ejemplo, a mí me carga, me parece bien cuando tú publicas cosas, ¿cachai?, de tu vida personal, me parece súper lindo. Pero ellos hacen su vida una película, en el sentido de que...
6: Pero si ellos se deben a eso.
1: Por eso te digo. Entonces, si tú te debes a eso, corre el riesgo.
6: ¿Cómo que no?
4: Él no, pues si él trabaja profesionalmente desde...
3: Se metió un reality.
1: No, pero él sí.
4: Ya, no cambia la cosa. Perdón.
3: No, ya se metió en el mundo de la farándula.
1: Pero ellos saben el costo que tiene, po. Si para qué estamos con cosas, saben que van a exponer a sus hijos, ¿cachai?
6: No. A exponer a sus hijos en el hecho de que yo le presento a mi hijo, a mi pareja. No exponerlo en las redes sociales.
1: Pero yo, por ejemplo, él salir, no, ¿saben qué? Perdónenme porque yo fui infiel. Y la otra, no, si también fui infiel. Pero hoy día voy a ir a la televisión a contar mi historia. Una persona que no quiere exponer su vida y exponer a sus hijos, no va. ¿Sabes qué? Te agradezco todo lo que me pagué, pero esto es un tema personal y lo mantengo en privado. ¿Cachai?
3: Ya no fue privado desde un inicio. Así
6: desde un inicio no fue privado,
1: por eso,
6: ¿cachai?
1: Entonces ellos, ya lo mismo. Ellos no
3: desde
1: lo
3: un
1: hicieron,
3: inicio, claro.
1: Porque ellos no lo hicieron privado, pues. Pero, por ejemplo, hay muchos famosos, no sé, por darte un ejemplo, se habla mucho de Denzel Washington. Lleva 40 años con su esposa. Y nunca nadie sabe qué pasa en su vida privada, porque... Y él, extremadamente famoso en todo el mundo.
3: El Chayanne, por ejemplo,
1: y él,
3: también.
1: Y él mantiene su vida privada...
6: Pero
1: muy cuidada. Ellos
3: desde un inicio.
1: Ellos, mira, ella, la Gala, el ir a hablar a un programa, expone, va a exponer su vida. Entonces,
6: no ya me, tiene no su me, vida expuesta.
1: Por eso hace digo, mucho rato. Pero puedes cuidar, o sea, insisto, si tú quieres cuidar a tus hijos, porque lo estás involucrando igual, ¿cachai? ¿Sabes qué? No voy a ir porque le puede perjudicar lo que yo diga o lo que salga, le puede perjudicar a mis hijos. ¿Por qué? Porque en el colegio lo van a molestar, en el colegio, claro. ¿Cachai? Entonces, aquí no me vengan que son víctimas del tema, están aprovechando la situación, ¿cachai? Y puede ser,
6: pero
1: puede
6: obvio,
1: ser claramente
6: la van a sacar plata.
1: Puede ser claramente un tongo, si yo no estoy criticando.
6: Encima, el Mago Jiménez le quedó dando no sé cuántos millones a la Gala. Encima.
4: Otro chisme.
3: No, está la escuela.
6: Ya, pero no nos salgamos del tema.
1: Ya, dale.
6: El tema es
4: el amor.
6: Si se puede amar.

0: a una persona atractiva, pero no necesariamente significa que tenga que haber deseo directamente involucrado.
1: Ya.
0: Deseo sexual, a eso me...
1: El acoso sexual.
0: Sí, el acoso sexual.
2: La cosa sexual, sí.
0: Porque todo es una cosa
2: sexual. Pero, por eso digo, para mí, la persona que ama no es infiel.
0: No, claramente. Totalmente de acuerdo contigo.
2: ¿Cachai? Entonces, cuando...
0: Él está mintiendo.
2: Sí, o sea, yo no sé en a lo mejor en la cabeza de esa persona, para él es normal. Porque para mí lo que es normal...
0: ¿Él le fue infiel a la...?
2: Sí, dicen que sí, que también.
1: Entonces hay un patrón.
2: Sí.
0: ¿Y ella, él?
1: También.
0: Yo también. No, yo no recuerdo haber escuchado que la
1: con otro futbolista.
3: Oye, con el Quinilla dijeron que también, que ahí habían jugado ahí algo.
2: Ah, pero eso fue al inicio de la relación.
1: ¿Cómo se llama eso?
2: Sí. Pero creo que no tenía ni nombre, nada, la relación.
0: Al principio, hace 20 años atrás.
2: Sí, po.
0: Oye, Pinilla era...
1: Se bravo.
0: Metía goles fuera y dentro de la cancha.
2: Pero yo quiero saber, por ejemplo, para ti, ¿qué sería una infidelidad? Porque, ojo, la infidelidad no es solamente, o sea, beso y acostarse con alguien.
0: No,
2: es que hay otros tipos de infidelidades.
0: ¿Cómo que? A ver.
2: El otro día leía una cuestión de una psicóloga que hay micro infidelidades. Como el mensajeo.
3: El dale like. Oye, a todas las fotos de las chiquillas.
0: Nos pasamos, vamos a la tanda. Vamos, volvemos y seguimos hablando de este tema tan interesante que lo trajo la Connie.
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6: 8. 29 minutos.
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7: Te indicamos la temperatura en Concepción.
8: 6 grados.
7: Con 8 décimas.
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14: 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Seguimos, se nos fue Yasnita, por supuesto, por razones de pega. Y seguimos con Toti, con Eduardo. Qué gusto volver a ver a Eduardo. Y también Connie Valdés.
15: Oye, así es, peluca. Estamos, ahí sí, ya estamos al aire.
16: Qué como Alejandro.
15: Sí, quedaste por allá, Connie.
16: Sí, qué como, sí. Connie. Tú quedaste muy allá, de hecho. Porque estoy aquí en la...
15: Tienes toda razón.
16: En la orillita.
15: Cuidado con el micrófono, que suene.
16: Que suene.
15: Oye,
16: que se moleste el jefe.
15: Antes de seguir con el tema, que está bien interesante, tengo que decirlo, Connie, ya me metí, empecé a buscar información, así que vamos a seguir con la sección.
17: Ya te adentraste en el chisme.
15: Sí, con la sección farandulera. Eduardito, nos tienes que dar un tremendo dato de invitar a las personas a disfrutar de un hermoso lugar.
2: Oye, sí, por supuesto, extenderle la invitación a que vayan a disfrutar los mejores atardeceres de la región del Biobío a Cabañas, el Mirador de Cocholhue. Esta localidad que está emplazada a 34 kilómetros de Concepción, que tiene cercanías con locomoción colectiva, si no tiene vehículo particular, puede ir también a través de la locomoción colectiva, salen colectivos directamente desde La Chel, que está en Lincoln con Carrera. También los buses que van a Tomé, que dejan en la plaza, y desde ahí el próximo colectivo que lo deja a las puertas de nuestras cabañas para que vayan a visitar Cabañas El Mirador en Cocholhue, con más de 6 cabañas completamente equipadas para disfrutar no tan solo los días de sol, también los días de lluvia se puede disfrutar con una tinaja temperada mientras sigue lloviendo ahí, es una exquisitez. Así que los invitamos a conectarse con la naturaleza y el descanso en un lugar especial y mágico donde se vienen los mejores atardeceres de la región del Biobío. Así que todos invitados a Cabañas El Mirador de Cocholhue.
15: Oye, hermoso lugar, ¿eh? Hay que decirlo, aprovecha y disfrutar. Y tú hiciste un compromiso con nosotros.
2: Sí.
15: Vamos a regalar una estadía en Cabañas El Mirador Cocholhue. Pongámosle fecha, ¿después de septiembre?
2: Va a ser ahora la última semana del mes de agosto. Sí, quedan ¿cuánto? ¿Dos semanitas? Vamos a, entre todas las personas que se conectan los días viernes, que nos escriben sus comentarios, vamos a incluirla en una tómbola y vamos a sortear entre todas esas personas una estadía para dos personas para que vayan a disfrutar.
15: Qué rico.
16: Me parece.
15: Así que compartan, ¿ah?
16: Maravilloso.
2: Todos los que escriban comentarios, ojo, no tan solo que le den me gusta a la transmisión de ese Radio TV en Facebook, sino que todos los que escriban sus comentarios también están ya participando.
16: ¿Qué pasa con la gente que no tiene Facebook? Porque
2: se crea un Facebook.
16: Hay gente que ya no ocupa Facebook.
15: ¿Qué le diga a un amigo?
14: ¿Y en el Instagram c.radio.tv?
15: Hoy vamos a subir, sí, vamos a subir la publicación.
16: Y con base así bien, bien clarita.
15: Sí,
16: pues para que quede.
15: Yo quiero Cabañas al Mirador Cocholhue.
16: Sí, para que sea claro para todo.
15: Ya, me gustó. Vamos a subir la publicación. Ya, Coli, sigamos con el tema entonces. Estamos hablando de la infidelidad.
16: De la infidelidad, que exactamente. Y lo último que yo había dicho antes de irnos a la pausa comercial era sobre las micro infidelidades.
15: Ya, perfecto.
16: Y que la Yasna dijo algo muy cierto. ¿No lo escucharon cuando dijo? El ponerle me gusta a fotos de mujeres.
15: O de hombres, viceversa.
16: O de hombres. Bueno, es que estoy, hablo mis, claro.
2: Es tu género.
16: Es claro. Mi género, pero sí, pues, de hombre o mujeres.
2: Ya, pero eso...
15: Es que depende de la foto.
2: Sí, igual.
16: Sí, pues, con... pero es que...
15: No, una vez lo comentamos acá, depende. Si la mina está en bikini y le pones fotos, me gusta a todas, claramente... Hay un
16: sí, tema o con ropa más coqueta
15: más
16: y todo.
15: Sugerente.
16: Más sugerente, exactamente, porque es distinto, no sé, pues una foto subiendo el cerro a una foto
15: ¿cachai? Claramente.
16: Entonces yo ahí comparto con la Yana, y cuando buscamos qué son las microinfidelidades definidas por expertos, es una persona que está centrada emocional o físicamente en alguien ajeno a la relación. Son un tipo de coqueteo encubierto, todas las acciones o comportamientos sutiles que dan fuera de la pareja y buscan un contacto estrecho con otra persona sin que la pareja lo sepa. Pueden ser físicas o no. Entonces, claro, por eso viene el tema de las redes sociales, de ponerle me gusta a la chiquilla o al chiquillo ahí que está con poca ropa, o que tú ves que la foto que sube es como con cara de...
15: Claro, claro, claramente.
2: ¿Cara de qué?
16: Cara de... Claro.
15: Oye, bueno, de hecho, yo lo hemos comentado acá y varias veces. Ojo que aquí estamos hablando del caso, un caso que en el fondo es de farándula, donde él es infiel a ella. Pero hace dos o tres años atrás salió un estudio que las mujeres
16: eran más
15: infieles que los hombres. ¿Cachai? Y que las mujeres ven más no por que los hombres. ¿Cachai? De hecho, lo publicaron páginas oficiales de este tipo de contenido, en donde revisaron cómo eran sus suscriptores, y cerca del 60% del total son mujeres que ven más contenido para adultos.
16: Sexual.
15: Más contenido sexual. Oye, sexual. Pero mira, yo me quiero ir a otro punto, porque el tema de la infidelidad tiene varias aristas.
16: Sí, ¿ya? Te puedes sacar muchas.
15: Ya, y dentro de esta arista, mira, me aparece este titular. Dice: de Oriana.
14: Se quedó pegado en la
15: Aquel Calderón. Famosas solidarizan con Gala Caldirola y la pidan a Luis Jiménez tras infidelidad. El tema del apoyo de las mujeres o de los amigos, en el caso de los hombres, ¿cachai? ¿Influye? ¿Se debe escuchar? ¿No se debe escuchar? ¿Cachai? Porque de repente, ¿para qué estamos con cosas? El tema, amiga, yo te lo dije, no tenías que estar con él, o el tal otro lado, vuelve nomás, perdónalo, ¿cachai?
16: Ay, pero es que si alguien te dice eso es porque de verdad tiene problema. O sea, ¿cómo alguien te puede decir vuelve con esa persona si sabes que te fue infiel y te hizo daño?
15: ¿Por qué te lo pregunto? Por el estilo de vida que llevan, pues. Sí. Porque hay mucha gente que tiene plata, ¿cachai? Y tiene mucha plata y que de repente puede perder su estatus
2: social. Pero la Connie dijo que ella es la que le había pagado los pasajes, ¿o no?
15: Sí,
16: pero estamos hablando en un general, pues no en el caso.
15: Ah, no, pero yo me estoy llevando al tema del de este mensaje que le mandan las amigas, ¿cachai? Que lo hacen pebre, pero a lo mejor otra le va a decir no, ¿cachai? Quédate con él.
16: Es que en el caso de ella, yo creo que el tema no va porque ella no necesita las lucas de él, pues.
2: Sí, pero cuando hay esa necesidad y dependencia.
16: Por eso decía, sí, ¿cachai? Si lo hablamos en un general. Pucha, yo creo que he aprendido en mi vida que no hay nada mejor que la salud mental, y si hay que salir de ahí, da lo mismo, uno se vuelve a parar y le sigue dando. Pero no me quedo ahí. Yo me soy infiel, yo agarro mis cosas y me voy.
15: Al
16: lo
15: tiro.
16: Siento, soy
2: sin
16: igual
2: escándalo,
16: que la.
2: Sin escándalo.
16: No, chao, agarro mis cositas, listo, punto. Sí.
15: ¿Esto que están haciendo ellos es un escándalo?
16: Pero es que, a ver, su vida está en base a esto. Claro. Su vida es en base a...
2: Esto es parte de su trabajo.
16: Exactamente. O sea, te pasó esto, listo, hay que sacarle provecho. Gala invirtió más de 30 millones de pesos en Mago Jiménez. Su forma de recuperar la plata es a base de esto.
2: Ya, un par de matinales, un par de...
16: Oye, la pura pasada en primer plano y chao, listo.
15: Oye, Coqui Figueroa, buenos días, capos. Los veo en TV todas las mañanas en Canal 25 de Mundo. Quiero la cabaña, dice, saludos. Así que ya tenemos a nuestros amigos que lo van a inscribir para este sorteo, Coque. Así que atento. La última semana de agosto vamos a tirar este sorteo para que vayan a disfrutar. Yo
16: quiero decir algo.
15: ¿Qué?
16: Perdón. Yo creo que habría que hacerlo por Facebook y por Instagram. Porque hay gente...
15: Pero coordinémoslo después.
16: Sí, pero te estoy diciendo, se me acaba ocurriendo para que no se me olvide. Sí, es que no quiero que dejemos Instagram fuera, ¿ya? Sí, yo soy modo Instagram. No soy Facebook.
15: A las 13 y a las 23 horas, ya.
16: Ah, el Facebook es de la época de ustedes.
15: Me quedo callado, sí.
16: Yo no ocupé Facebook. No. No sé lo que es.
15: Están negando tus orígenes, Constanza. Están negando. Oye, ahora.
14: Fotolog.
15: Ahora, el tema por ejemplo.
2: Oh, Fotolog.
15: ¿Qué pasa? ¿Tuviste Fotolog?
16: Sí.
15: Ya, no eres hijo.
2: Eres de las nuestras.
15: No eres hijo.
16: Fotolog Gol.
15: Estás mintiendo. Premium tenía ahí, güey. Oye, mira, yo les voy a contar algunas infidelidades que se dieron en nuestro país y que fueron muy, muy, muy comentadas. Por ejemplo, el más conocido, obviamente, el de Pampita con Benjamín Vicuña.
16: Sí, pobrecito, y se lo están haciendo pebre últimamente.
15: Uy, ¿por qué? ¿Qué pasó?
16: Tampoco se la saben. Ay, ya.
2: Saquemos los palillos con Connie.
15: Bien.
16: Yo creo que deberíamos tener una cápsula de farándula el día viernes.
15: Me gustó.
16: Como de todo lo que se habló en la semana.
15: Estoy de acuerdo contigo, me gustó.
16: No, lo que pasa es que Icarly, que era una de las ex mujeres de Vicuña, y tuvieron... no sé si un hijo o una hija. Él salió en una entrevista diciendo que le gustaría pasar más tiempo con sus hijos, bla bla bla, y ella salió diciendo que no era así, que él no pasaba tiempo con sus hijos, que él no le
15: pedía. Lo hizo pebre como papá.
16: Pero ¿sabes qué? Toda la gente lo salió defendiendo a Vicuña, porque él siempre se ha mostrado un papá súper presente con sus hijos a pesar de todos los problemas que pueda tener, y le hicieron pebre a ella.
15: Ah, ya.
16: Sí, le salió el tiro por la culata.
15: Excelente.
16: Sí.
15: Oye, otro de los más conocidos aquí en Chile, Angélica Castro y Cristian de la Fuente.
16: Oh, sí.
15: Ese fue hace poco, po.
2: Que fue estúpida, sí. Esa. Fue, sí. Estúpida.
15: Él lo pillaron, parece que está en un restaurante.
16: Yo creo que, o sea, la persona que es infiel ya es estúpido, o sea, no.
15: Claro, pero lo pillaron en un restaurante, ¿cierto?
16: Sí.
15: En un video que se filtró. La pareja terminó su relación de manera abrupta luego de que el actor chileno fuera captado a los besos con una desconocida mujer. Al respecto, dice él, cometí un error. Una niña se me acercó y me dio un beso y no la paré. O sea, sí, bueno, estaba con un amigo y nos grabaron y salió este video. Afirmó y agregó que es un error de borracho, de tonto. Obviamente, tengo vergüenza y pena por el daño causado a mi familia y estoy muy arrepentido. Nada más, esa es la verdad. ¿Pero ellos siguen juntos o terminaron ya?
16: No, si no están, no. De hecho, él tiene pareja ya.
15: Ah, él.
16: Sí.
15: Ahora él tiene la pinta. Él salió el hombre más guapo del mundo el 2015, si no me equivoco.
16: No, no sé.
2: Claro, ¿lo encontré guapo? No saben tantas cosas.
16: Sí, parándola. Sí, no, no, a ver, sí, sí, no es un gallo feo, pero no es como.
2: No es de tu tipo.
16: Siento que igual tiene un aire como a Zabaleta.
15: No, nada que ver.
16: ¿No?
15: No, yo lo encuentro súper distinto.
16: No, a mí Zabaleta sí. ¿Zabaleta sí, te gusta? Sí, viejo encachado.
15: Tiene buena pinta, Zabaleta. Sí. Aparte que es simpático.
2: Es aparte
15: simpático,
2: que es un papi Ricky.
16: Es un papi Ricky. Ricky.
15: Todo el rato. Oye, también otra infidelidad conocida en el mundo de la farándula chilena. Felipe Brown y Mane Suet.
16: Ah, pero eso fue hace muchos años atrás.
15: Sí, pues.
16: Sí, sí. Pero ella es muy guapa.
2: Él no es que era
16: encuentro del estupenda.
15: Ella sé que lo encuentro una muy bonita sonrisa. Sí, bonita y todo, no lo voy a negar. Pero encuentro una muy bonita sonrisa.
16: Sí.
15: Y eso hace una magia en ella.
2: No era del otro equipo.
15: Eso es la teleserie.
16: Amigos en la teleserie.
14: ¿Qué clase de triángulo,
2: boludo? Si hay farándula, no me inviten.
15: Oye, qué bueno. Es que te pegaban machos. En el machos, él hace un personaje. Ahí en donde
2: y ahí era, es cuando él era. Eran pareja, ¿o no?
15: ¿En ese tiempo? Sí, en ese tiempo, po. A esa altura más o menos, po.
16: Sí, pues ella era pareja de. Sí.
15: Tú tenías esa farándula metida en la cabeza.
2: Hasta ahí llegó mi memoria. Sí.
15: Oye, Evelyn Sagredo dice, yo igual quiero participar por las cabañas.
2: Ya pues.
16: Atentos a nuestras redes sociales, Evelyn, y ahí vamos a estar publicando cómo
2: todos los que
16: se le participa por las cabañas.
2: Todos los que escriban en Instagram, vamos a hacer una foto hoy día. Y todos los que comenten esa foto en Instagram.
16: Vamos a hacer un nuevo,
15: ¿sí? Sí, pues vamos, está bien.
16: Una publicación, pues, hijo.
2: Ya, a través de una foto que vamos a subir en una publicación. Toda la gente que comente en Instagram y que comente esta transmisión que estamos llevando a cabo a través de Facebook, todos esos comentarios van a entrar en una tómbola del sorteo que vamos a hacer
15: bien,
2: a fin de mes.
15: Me gusta.
2: Y la fecha, porfa, Toti, el último viernes del mes de agosto.
15: ¿El próximo viernes?
2: ¿El próximo viernes?
15: El próximo viernes, ya. Sí. Y el 18. Próximo viernes 28.
16: ¿Y la tómbola 28. Va a ser de cartón?
2: No, tómbola virtual, pues sí.
16: Ah, ya no.
2: Ahora sí. Ahora sí queriste hacer una tómbola de humo. Y,
14: oye, no sé, una
2: con señales de humo.
15: Ella está farmeando Laura. Sale para allá.
16: Ayer a la Pati, oye, a la Pati, la señora Giovanni, de mi amigo, le digo, oye, amiga, ¿me puedes explicar qué es?
15: Una imbecilidad del portumbuque. Disculpe que lo diga, soy muy viejo para esto.
16: Amiga, no sé lo que es. Y me mandó un video, ¿cachai? De un gallo explicando para la gente de nuestra edad que no sabía.
15: Que es farmear el aura.
16: Sí.
15: Es una ridícula.
16: Creerse bacán, así como.
15: No, y la batalla. Oye, ahora aquí en el acá parece que van a hacer una. El próximo fin de semana, si no me equivoco.
2: Farmea tu aura.
15: Una batalla de farmear aura, buón.
16: ¿Cómo sería eso?
15: Es que, bueno, imagínate,
14: Connie, para los que están oyendo en este momento.
2: Partamos por la explicación.
14: Suena mejor esta canción del Montequilino y Sinergia, ¿ya? Pone ahí a avanzar el tren y su chiquichiquichá. Y ahí se pueden sacar sus pasitos prohibidos. Eso es farmear aura.
15: Exacto, tú tienes que como desafiar.
16: Por eso me apareció que el farmear aura venía desde hace mucho tiempo atrás con el ¿dónde están las rubias?
15: Exacto. Tú te parás frente al otro y le tienes que hacer gesto y que tu gesto sea mejor que el del otro. Pero
16: ahora.
15: Es una imbecilidad. Por ejemplo, se hacen este gesto de la mandíbula, en donde tú muestras tu mandíbula marcada, ¿cachai? Y significa que tú eres más masculino que el otro. Pero bueno, sigamos con el tema.
16: Sigamos
15: de la...
16: con el tema, ya, vamos.
2: Six seven, ya.
15: Six seven. Oye, el de Juana Vial y Gonzalo Valenzuela. Mira, quiero leer esto, ¿eh?
16: Oye, es que esa fue brutal.
15: Oye, tras 8 años de relación y con 2 hijos en común, en el 2011 su romance se acabó tras una infidelidad de ella con el ex ministro de Economía de Argentina, Martín
14: Lozzetto.
15: La separación fue bastante mediática ya que fueron pillados por los paparazzis, además de que en ese momento la actriz tenía 6 meses de embarazo. No, te pasaste.
16: Ella es guapa.
15: Muy guapa. Oye, y qué pena por él, porque él tiene una muy buena reputación. Recuerdan que él actuó en este teatro donde salían desnudos. Y de ahí Gonzalo Valenzuela...
16: ¿Es conocido como él?
15: Manguera. ¿Cachai? Entonces, la manguera no estaba tirando agua, parece.
16: ¿Cachai? Pero bueno, él después se portó mal, igual después fue infiel con otras gallas, pero bueno, son detalles.
15: ¿Pero cómo? Pero si ella ya lo había...
16: Sí, pero él después estuvo con otra persona y también él parece que jugó...
15: Ah, pero ellos siguieron la
16: relación. No, terminaron. Después no se sabía de quién era la guagua, pero eso...
15: ¡Ay, qué terrible, loco! ¡Qué brígido!
2: ¿De quién es la guagua?
16: Sí. Oye, fuera del SEO, yo tengo una amiga muy cercana, no, fuera del SEO.
15: ¿Que no sabe de quién es la guagua?
16: No, que en su momento no sabía de quién era.
15: La Pilita, tu amiga.
2: ¿Desde ADN?
16: No. La guava nació y todo le dijimos, menos mal que se parece a tu marido.
15: ¿Cachaba y la infidelidad? ¿Viste que apoyáis la infidelidad?
16: A ver, yo no apoyé la infidelidad. Ella, de hecho, la contó cuando ella quedó embarazada.
15: Oh.
16: Ahí recién nos dijo, porque estaba con el poto a tres manos, po.
2: ¿Y tú como amiga qué hiciste?
15: Nada,
2: nada. O sea, yo tiene que apoyar también, pues.
16: O sea, obviamente en ese momento, si ya estando embarazada, igual tenés que contenerla un poco, porque imagínate, ¿cómo? Tiene pérdida, pasa algo.
15: Ah, ya en ese sentido
16: sí. Sí, pues. Después le tiráis el par de.
15: Mira, buen comentario dijiste. ¿Qué pasa si tú cacháis que tu amigo es infiel? ¿Te metí o no te metí?
16: Yo no me meto porque es algo que a mí no me corresponde.
15: ¿Y tú?
2: Ya, yo es que en ese caso es distinto porque ella quedó embarazada. Imagínate cómo debe estar de abrumada por dentro con todo ese caldo cabeza de no saber quién,
16: pero aún así,
2: quién es el papá.
16: Esté o no esté embarazada, yo no me meto porque eso no es mi problema. Sí, las relaciones son de a dos.
15: Exacto. Sí.
16: Cada uno ve lo que hace, cómo lo hace, qué daño hace.
15: No, y es un rollo porque después muchos vuelven y te metiste en un forro.
16: Y te metiste en un forro cuando tu amiga te dice, no, es que el Juanito me hizo esto, oye, ese tal por cual. Y después los veis juntos. Cállese.
2: No, y lo peor cuando andan juntos, pero a escondidas. ¿Cachado eso, no?
15: Tipo.
16: Para que nadie cache que volvieron. Sí, es un tema delicado. Es mejor no meterse. Yo creo que en las relaciones de pareja, de los amigos, uno no se puede meter. Puedes aconsejar y decir, oye, sí. Pero decirle, oye, no, tú tienes que terminar con tal por con Juanito, no,
2: yo voy en el sentido del apoyo desde la estructura de
15: emocional.
16: O sea, claramente en ese momento sí, porque igual debe ser, no sé.
2: Es que por eso te digo, tu amiga, ¿cómo debe estar de abrumada o cómo debió de haber estado abrumada en su momento?
15: Así.
16: Me acuerdo que contaba los días para adelante, para atrás, para saber, ¿cachai? Que no sé.
15: Estamos jugando las matemáticas.
2: Ya está hecho.
16: Sí,
2: ya.
16: Oye, literalmente.
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15: 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Chicos, nos estamos yendo, no queda nada.
16: Antes que nos vayamos, quiero leer un mensaje que dejó el jefe ahí en Instagram, en Facebook. Dice, a propósito del tema, ¿el regalo de la cabaña puede ser para tres?
2: Chan. Solo puedo decir que hay una cama matrimonial. Si la quieren compartir, ya no es mi problema.
15: Oye, ¿algún saludito, Connie?
16: No, a mi amorcito que siempre me escucha y eso, sí, que un besito para él, para mi chefcito.
2: Oye, sí, yo quiero saludar a mis babies, que este fin de semana tenemos un encuentro familiar, así que vamos a tener la oportunidad de disfrutar de todos los Martínez que viajan de distintos lugares de Chile hasta Concepción. Saludar, por supuesto, a la Andreita que nos está viendo y saludar también a toda la gente que nos está viendo a través de las plataformas de Facebook, de Instagram y todas las redes sociales, que nos escucha también a través de la Radio Energía.
15: Oye, nosotros despedimos.
16: No,
15: no despedir a Radio Televisión, despedir a MDT y nos quedamos con buena música prendida, como siempre, junto al Peluca. Esto es Entre Amigos. Un abrazo a todo el mundo. Que estén muy bien. Chau, chau.
16: Buen fin de semana. Chau, chau.

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0: 8. 59 minutos.
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1: Volvemos al programa más cultural que se transmite en todo el Gran Concepción. O sea, ¿qué digo Concepción? Todo Chile. ¿Qué digo Chile?
2: Todo el mundo mundial.
1: El infinito y más allá. Casimel McGinnigan. Perdón. Sí, es en la compañía del matinal. Entre amigos.

Ya, estamos de vuelta, 9:04 PM, esto es Entre Amigos con el bloque del Javi, del Peluca, Don Pelo, como usted quiera llamar, en esta jornada de viernes. Música movida, sí, garantizadísima. Bueno, vamos a empezar directamente ya sé con quién. Con los Fantasmas del Caribe, ¿eh? ¿Se acuerdan de ese gran conjunto musical? Bueno, Era Tan Linda, Tu Muchacha, por supuesto, Triste. A continuación, ahí vamos a escuchar ese famoso One Hit Wonder a continuación.

Ahí estaba, por supuesto, los fantasmas del Caribe con este gran temazo, ¿eh? Sigamos, si no paramos, esto es Entre Amigos para ustedes cuando son las 9 de la mañana y 9 minutos. Quiero una chica, quiero una IAL. Esto es la Twin Dreams a continuación.

Seguimos y nos paramos. Esto es su Entre Amigos acá en su Radio Energía. 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Recuerden que hoy va sin compromiso de espera con un gran tributo, Becky G. Becky G, hoy me volví la Connie ya. Perdón, Connie, perdón. Ay. Hoy Karol G con ustedes, por supuesto, acá en Entre Amigos. Iba a decir otra. Ah, bien. Parece que me falta algo de vitaminas. 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

Y ahí seguimos y bailamos, por supuesto, al estilo de su matinal entre amigos. 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Y bueno, vamos a seguir con buena música movida. Recuerda que todos los capítulos anteriores de Entre Amigos, las entrevistas y mucho, mucho más, está, por supuesto, a través de Radio, perdón, de C Radio TV, nuestro YouTube. También 6.radio.tv es nuestro Instagram, no lo olviden, porque ahí en un rato más se lanza la promoción de Cabañas Mirador Cocholwe. No se lo puede perder, Hoy vamos con ese tema, Yo quiero bailar toda la noche con Sonia y Selena.

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Bueno, también está Barbie, Lucy y Lucía Rivas con México Lindo hasta las 10:30 y México al mediodía hasta las 12. También Pedrito Javier lo espera con Energía Positiva a las 4:30 y Energía Tropical a las 12. No se lo puede perder. También Alberto Morales con las pilas puestas. La tarde con Energía con Vicky Torres de Haberlo, por supuesto. Y está como siempre esperando en la noche a eso de las 9 con buen bailable hasta que las velas no ardan, señoras y señores. Así que ya lo saben, Energía va contigo. Y partidazo sí va a haber, ¿eh? No se puede perder en especial Huachipato contra Limache. El sábado, mañana, y el Conce contra los Piratas de Coquimbo. El domingo de la mañana, ¿eh? Ya lo saben, Energía va contigo en la 95.7 en el receptor, 101.9 para Lebu y alrededores. Y con esta terminamos con un clásico, la rueda en el avión, ¿eh? Con los ladrones sueltos. Lunes a las 7 me reencuentro con ustedes, al igual que César Bilbrón y compañía. Chau, chau.

0: fin se terminó este programa. Un montón de palabras que al juntarlas no sirven para nada.
1: Pero bueno, igual son simpáticos estos cabros.
0: Y los invitados cada vez son más interesantes. De todas formas, la invitación es para reencontrarnos cada día a eso de las 7 a.m. con El Matinal Entre Amigos.
2: Hay recuerdo que palabras emitidas en el programa son de exclusiva responsabilidad de quienes se han sentido o exclusiva responsabilidad de quienes se han sentido. Claro, porque cada día los invitados son más conocidos que tienen más
0: propiedades. Adiós. Chao.
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5: 9 de la mañana. 30 minutos.
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4: Te indicamos la temperatura en Concepción. 7 grados con 8 décimas.

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0: Equidad, bienvenidos al deporte, información deportiva al instante en los medios de la energía, la 95.7 FM, en Libre 101.9, además en todas nuestras plataformas y en el 3 de Concept, pantalla 40.1. Para esta jornada de deportes, se nos viene la fecha 20 de la Liga de Primera y con el gran atractivo del clásico entre la Universidad de Chile y Colo-Colo, que se va a jugar este domingo en el Estadio Nacional. También hay otros duelos que destacan en la jornada, como el Audax Italiano, que arranca hoy por la tarde su compromiso ante la Calera y continúa el sábado con los duelos entre Huachipato y Limache, y la Universidad Católica y Ñublense. Y el domingo, acá un duelo muy interesante, Deportes Concepción ante Coquimbo. Juega la Serena Cobresal, ese va a ser un partido también muy importante para la ubicación en tabla de estos equipos. Y está el O'Higgins Palestino también, que finaliza el lunes con Everton, la Universidad de Concepción. Pero todo está ligado sin duda a lo que será el trámite del partido del día domingo. Estaremos en el Estadio Nacional para el clásico de Colo-Colo, la U de Chile, que ya va entre los dimes, diretes, reacciones, se recuerdan partidos atrasados, clásicos atrasados por ahí, para darle un color especial a esta fecha que viene para este fin de semana. Con Ángelo Padilla revisamos lo que está pasando en este compromiso deportivo, qué es lo que vendrá para el fin de semana. Ángelo seguramente ya está listo ya en la línea para conversar. ¿Cómo está, Ángelo? Buen día. Estamos ahí, todavía no escuchamos, Ángelo. Indicando que el partido se juega a las 3. Ahora sí, Ángelo, buen día. Ya, vamos a esperar un poquito. Mientras nos conectamos con Ángelo, hay un tema de Colo-Colo que ha sido citado a comparecer ante el Tribunal de Disciplina de la NFP. La denuncia la presenta la Unidad de Control Financiero. Atraso en el pago de las cotizaciones previsionales que corresponden al mes de junio. Inicialmente, el cuadro albo debía presentar ante el ente disciplinario de fútbol chileno el miércoles 19 de agosto esto. Sin embargo, la audiencia fue reagendada para el martes 25 de agosto, 6 de la tarde, y se va a llevar a cabo de manera telemática. Tendrá que responder Colo-Colo descargos y explicar lo ocurrido, a pesar que ya Aníbal Moza lo explicó. La sanción que podría venir serían 3 puntos menos en la Liga de Primera. Se señala que Colo-Colo hizo el pago efectivo de las cotizaciones el pasado 7 de julio, 5 días antes del plazo límite fijado para el 12 de ese mes. Pero dicen que hay un error en el sistema que provoca que la transacción fuera rechazada. Este inconveniente fue detectado una semana después, por lo que el cacique regularizó la situación y efectuó nuevamente el pago el 14 de julio, ya fuera del plazo establecido. Y esa situación termina derivando a la citación del club ante el Tribunal de Disciplina de la ANFP. ¿Qué significa entonces esto en el buen trámite? La pérdida de 3 puntos. ¿Sabe usted lo que significa hoy día quitarle de esos 10 puntos 3 a Colo-Colo y con el clásico encima? Y si lo pierde, aventuremos, 4 puntos de distancia. Y de ahí se nos viene una vorágine de puntos y campeonato de aquí en más, porque varios querrán alcanzar ahora a Colo-Colo. Pero vamos a esperar qué se señala, porque ya hay antecedentes de otros clubes que han enfrentado situaciones similares y logrado evitar la resta de unidad. Le pasó a la Universidad de Concepción también, ¿ya? Vamos a esperar entonces qué es lo que está pasando. El plano futbolístico, Colo-Colo completó una nueva jornada de entrenamientos. Ortiz comienza ya a delinear el 11 titular que va a enfrentar al equipo azul y probó 2 posibles formaciones con importantes novedades respecto al equipo que igualó el pasado fin de semana con O'Higgins. La primera escena que prueba el técnico albo tiene como principal novedad la presencia de Javier Correa por sobre Maximiliano Romero, además de la inclusión de Lautaro Pastrán en desmedro de Tomás Alarcón. Y en el segundo equipo también tuvo importantes movimientos. Arturo Vidal pasa de la última línea defensiva al mediocampo. ¡Qué buen trámite! Don Arturo ya no está para jugar de libro, ya no está para estar en la última línea, chambonada, llega tarde, se desconecta, es decir, no está para jugar en esa plaza ya de líbero, ¿ya? Y cuando ya el equipo se te viene todo encima, el contrario, el líbero desaparece, no existe. Entonces se ubicó a Vicente a Madrid y Víctor Méndez, Iván Román tomó lugar como último hombre también, ahí estaría la innovación. Y Bocinha, que trabaja con el equipo suplente durante la práctica, va a la banca, esa alternativa. Estará Moreira sin duda en la titularidad, pero Bocinha ahí al ladito. De esta manera, la probable formación de Colo-Colo para enfrentar a la Universidad de Chile será con Gabriel Moreira, la línea de Arturo Vidal, Jonathan Villegra, Joaquín Sosa en la defensa. Insiste el técnico con Arturo Vidal, cuidado, Tano, cuidado. Ya hemos visto, lo decimos por los resultados nada más. Jason Rojas, Álvaro Madrid, Vicente, Víctor Felipe Méndez, Diego Ulloa, mediocampo, Leandro Hernández, Javier Correa y Lautaro Pastrán en delantera. Esa es un poco la mezcla que hizo el equipo de Colo-Colo. Así que con ese antecedente estamos con Ángelo Padilla para comentar lo que viene. Entonces, Ángelo, buen día. Yo comentaba lo de Colo-Colo con formación ya incluida también en el trámite para el partido del día domingo. ¿Cómo estás? Buen día.
1: Buen día, Mario, ¿cómo estás? Gusto en saludarte y saludar a toda la gente también de que nos acompaña en Radio Energía. El clásico 200 para Colo-Colo de visita sin público de Colo-Colo y el clásico 200 para acá. En términos deportivos, porque dejando fuera los temas legales y todo, ya metiéndonos en el clásico, hay un tema que le trae dolor de cabeza al técnico de la Universidad de Chile. Lucas Azadi podría estar fuera del Superclásico. El AIK de Suecia ya llegó a un acuerdo con el representante que está en Suecia, el representante del jugador. Hay conversaciones del jugador con el técnico y ya está el acuerdo listo. Se podría decir cerrado por 4 años y conversado el sueldo. El tema de esta cláusula de salida, que es lo que está pendiente, es el tema del si va a ser el 80 o el 100%. Estamos hablando de 3 millones de dólares aproximadamente. Si la cláusula de salida se hace efectiva el día sábado, antes de que la Universidad de Chile entregue la citación de jugadores para el domingo, Azadi quedaría fuera. Si la cláusula de salida llega el día lunes acá a nuestro país, Azadi tendría que estar jugando. Entonces, ahí está la disyuntiva. ¿Va a jugar? ¿No va a jugar? ¿Voy a contar con él? Hay un tema también riesgoso. ¿Qué pasa si juega Azadi y se lesiona?
0: Claro.
1: Está a un paso de poder recibir un buen dinero el cuadro de la Universidad de Chile.
0: Claro, si se lesiona Azadi, adiós negocio, ¿no? Adiós negocio. ¿Habló Fernando Gago en las últimas horas acerca de lo que la propuesta para de la U ante Colo Colo?
1: Claro, el primer superclásico de Gago en Chile. Ya ha jugado y ha dirigido otros superclásicos, pero habló de cómo afronta este primer superclásico frente a Colo Colo.
2: Todos son distintos, cada uno tiene su particularidad, desde historia, desde momentos de partido, desde el lugar en que cada uno lo afronta ese partido, los momentos de cada equipo. La verdad que con muchas ganas, con mucha ilusión, porque también jugamos con nuestra gente y eso también es importante para poder disfrutarlo y disfrutar y hacer un buen partido.
0: Bien, ahí está el técnico de la U.
1: Sí, este es el equipo que quería Fernando Ortiz. Recordemos que fue bien cuestionado al principio cuando llegó, que perdía muchos partidos, que no había un equipo consolidado. En la reflexión del técnico de la Universidad de Chile.
2: Sí, y también la identidad del futbolista. Yo puedo tener una particularidad de juego, pero también tengo que entender y ver qué es lo mejor para cada jugador, para que aprovechen y sacar el máximo de cada rendimiento individual para que lo colectivo sea bueno. Y a partir de eso también es el tiempo, el entrenamiento, el lograr niveles de entrenamiento desde donde nosotros creemos y pensamos que va a ser lo mejor para el equipo. Entonces, todo eso lleva tiempo. El tiempo, tengo que estar acostumbrado a que en fútbol es poco. Si es con resultados va a estar el tiempo, y si no, va a ser una situación complicada. Pero desde el convencimiento del trabajo, de lo que queremos hacer, los chicos también lo están haciendo, y ellos mismos se sienten muy identificados con su forma de jugar que tienen.
0: Bueno, lo que dice Gago, el técnico de la U, sí.
1: Y queda la última práctica, que va a ser ahora, dentro del transcurso de la mañana. Luego de eso, todavía no está definido quién va a hablar en la Universidad de Chile. Hoy día a las 14:30 es el punto de prensa de que hacen hoy día, que está un poco cambiado. Lo hacen en Quilín, en las oficinas de Quilín, donde está el técnico, y que en este caso de Colo Colo lo más probable es que sea Ortiz, y puede ser Arturo Vidal quien esté para esa conferencia de prensa. Y por parte de la Universidad de Chile, Fernando Gago, pero no saben si puede ser Carles Aránguiz, que habla poco, no es muy allegado con los medios. Marcelo Díaz podría ser uno, pero está también en la palestra de todo esto que ha sucedido con lo extradeportivo. Entonces hay que ver ahí quién va a ser el que hable. Lo que sí, hasta ayer, sin mediar algún cambio, la formación de la Universidad de Chile sería con Castellón en el arco, por Mazábal, Ramírez, Saldivia, Morales. El medio campo estaría cubierto por Barrera, Aránguiz, Arce. Y acá, si no juega Sadi, iría Arce por el sector izquierdo, Guerrero por el derecho y Eduardo Vargas como centro delantero.
0: Bueno, un equipo bastante alternativo el que presenta Gago, el de la U, ¿cierto? Con varios juveniles, y la incrustación de Nico Ramírez en la saga también parte de este equipo que está moldeando el Tazandino para el partido contra Colo Colo.
1: Sí, la idea es sumar de a tres para poder ir acortando distancia frente a Colo Colo. El caso de que Colo Colo ganara este superclásico, ya se sabe que empieza a sumar más puntos y se aleja ya de los lugares del segundo, tercero, que lo vienen buscando también al cuadro Albo.
0: Sí, bueno, también dentro del plan de la seguridad especial también hay muchos cortes, muchos desvíos de tránsito en el perímetro del Estadio Nacional también. A contar de las, esto muy temprano, el día domingo 9 de la mañana ya se habla, ¿no?
1: Sí, 9 de la mañana ya el corte, y a partir del partido a las 3 tendría que estar como al mediodía, 12 del día más o menos, abiertas las puertas del Estadio Nacional para solo hinchas de la Universidad de Chile.
0: Ok, gracias, Ángelo, quedamos en contacto en el día, ¿te parece?
1: Sí, para las 14 tener lo de Colo Colo también.
0: Sí, bueno, gracias, Ángelo. Gracias, Ángelo.
1: Listo, que esté bien.
0: Chao. Y bueno, está lo de Colo Colo, también habló el técnico Ortiz, y el Tano se refirió también a este clásico. No hubo más declaraciones en la semana más que la última que hizo, y hoy día se espera entonces la dualidad de las declaraciones tanto de Colo Colo como de la U. Pero rescatemos lo que dijo el Tano Ortiz.
3: Yo tengo un pensamiento diferente con respecto a cada vez que se juega un clásico de esta magnitud. Se deja de lado diferencias, se deja de lado la preparación, se vive diferente. Los clásicos para mí se ganan. A veces no se juega, se ganan. De esa manera, creo que lo había dicho en ese momento. Creo que se puede llegar a definir por detalles, pero el que tenga más ganas de sacar el clásico adelante seguramente se va a llevar un buen resultado.
0: Bueno, las palabras del técnico en la previa, se le preguntó mucho acerca del clásico después de ese partido contra O'Higgins. Las preguntas apuntaban todas al clásico en realidad, y esas son las declaraciones que emitió en último punto de prensa. Este partido viene a través de la señal de Energía Deportes. Salimos del Conce Coquimbo el domingo después de las 12, 2 de la tarde, 2 y media, y estamos enlazados con Santiago para traer este duelo de Colo Colo la U en el Superclásico el fin de semana en la Energía. La pausa y estamos de vuelta.
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5: La emisión de Energía Deportes a esta hora con todas las informaciones de este para este fin de semana y para lo que viene dentro de casi 19 días se nos viene la WRC Rally Chile Bio Bio. Se ha dado a conocer la lista oficial de pilotos que van a competir por los exigentes caminos del sur de Chile. Será la quinta edición de la fecha mundialista en Chile y se prepara para ser una de las más competitivas en términos de participantes, ya que serán más de 56 los pilotos que van a correr en nuestro país liderados por dos campeones del mundo. Sí, señor, eso viene. Son Sebastián Ogier, de Toyota, y Thierry Neuville, de Hyundai, que encabeza la lista de inscritos que competirán en la región. El francés de 42 años, último ganador del Rally Chile Bio Bio y 9 veces campeón del mundo, llega a nuestro país con la intención de recortar los puntos en el campeonato de pilotos y mantener sus aspiraciones de conquistar una décima corona en el WRC. En tanto, Thierry Neuville, de 38, liderará al equipo coreano que busca reducir la distancia de 174 puntos que lo separa de Toyota en el campeonato de fabricantes. Y la Armada de Chile, como va ahí, tiene 15 pilotos y 9 copilotos en el Rally 2 y Rally 3. En el 2, la principal categoría de apoyo del Mundial de Rally son los chilenos Jorge Martínez, Alberto Heller, Pedro Heller, Emilio Roseló y Tadeo Roseló. Y otra de las presencias importantes que tendrá nuestro país en la fecha será la de Gerardo Roseló, que vuelve a competir en el Mundial Junior de trazo paso, por lo que ha sido entonces el año 2024, el 2024, ya en el, ya compitió en ese Mundial de esta categoría. Bueno, está faltando menos, mucho, mucho menos. El Consejo Municipal de Concepción aprobó el presupuesto municipal, que fue como un regalito, un veranito de San Juan, por si le falta plata para el pan, el municipio te aporta más. ¿Sabe cuánto le pasa al municipio? 300 millones de pesos para el evento. 8 votos a favor, 3 en contra, que hablan del turismo, de que Chile sale al mundo, que nos vamos a volver locos. Perdóneme, pero la prueba del día viernes es una a las 8 de la noche. A un par de horas hasta las 10 y después nos vamos por los caminos del campo el sábado en la mañana 8 a 10 más o menos y de 14 a 16 se repite lo mismo el domingo y con el cierre de la competencia el domingo por la tarde, temprano. Turismo, hoteles llenos, restaurantes. ¿Ha visto un turista usted alguna vez girando por Concepción Centro cuando llegaba por acá la WRC? Escuchemos al alcalde penquista.
6: Bueno, tenemos confirmada la partida protocolar del rally en la ciudad de Concepción. Y esto no es solamente la partida protocolar. Viene con 17 días de emprendedores, donde todos los días van a haber actividades en la Plaza Independencia. Se ha aumentado a 25 emprendedores. La idea es que esto le dé dinamismo a la ciudad de Concepción, al centro de la ciudad, a la economía local, a diferentes servicios que se prestan en la ciudad.

0: también dar a conocer lo que es el rally en la región del Biobío y dar a conocer lo que es el rally en la ciudad de Concepción. Así que Concepción tiene rally y tiene partida protocolar, y como se ha dicho, mejor partida protocolar del mundo de este rally está en la ciudad de Concepción.
1: Bueno, bonito el video, bonita la entrega de información de parte del municipio. Lo que pasa es que esto, lo que está pasando, se está dando medio de una movilización por el centro penquista ayer. Los seis trabajadores que buscaban de esta forma lograr que se les pagara a ellos lo que correspondiente a las boletas de garantía que el municipio ya cobró, el caso Tapusa se llama, la empresa. Bueno, están molestos los trabajadores. Ayer ya hubo protestas. Alice Gaete asumió la vocería de este grupo de trabajadores y dijo: bien por el rally, mal por las pymes. Hay bastante tiempo para ver lo que viene con los trabajadores de Tapusa, que han desarrollado reuniones con la finalidad que se les pague lo adeudado. Han hecho una advertencia muy importante: si no hay pago, no hay rally. ¿Me escuchó? Si no hay pago, no hay rally. ¿Se imagina ese viernes en la previa a la competencia los trabajadores de Tapusa ingresando al centro o intentando ingresar con esa maquinaria pesada al centro de Concepción? Ya vimos imágenes ayer en Concepción, ahí pasando. Si se da cuenta, pagos pendientes. Cedían 300 millones de pesos para pasarle al rally, aparte de lo que ya han cobrado. Estos trabajadores amenazan con parar el rally. ¿Ya? Así que se nos viene un buen dolor de cabeza. Esto es para las autoridades, para quienes organizan el rally y para la seguridad, para carabineros, ¿no? ¿Cuál será el plan? Vamos a ver qué es lo que va a pasar después de esta manifestación que se comienza a hacer evidente después del no pago de los sueldos de los trabajadores que meses han esperado entonces esto. Y cuando el municipio señaló que esto se iba a pagar, no se ha pagado nada, pero si hay 300 millones de pesos para el rally. El tema es, si no hay pago, no hay rally. Bien, el rally viene del día 10 al 13 de septiembre en la región del Biobío y parece ser que las cosas no van a resultar como estaban especulándose. 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Nos encontramos a la hora 14.
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4: 10 y un minuto.
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¿Qué tal? ¿Qué tal? Muy buenos días, muy buenos días. Cordialmente bienvenido al programa México Lindo, México al Mediodía. En este día viernes 21, donde estamos celebrando a las Gracielas, las Chelitas, todas las Gracielas. Un saludo muy especial. Usted que lleva por nombre Graciela, le damos la mejor bienvenida y lo invitamos a escuchar, a entretenerse y a pasarlo bien en esta mañana, ¿cierto? Y, por supuesto, en la compañía suya, nuestra, de ellos y de toda la gente. Así que bienvenidos y bienvenidas, amigo y amiga. Comenzamos el programa del día de hoy.

0: Ahí estaba Antonio Aguilar, ¿cierto? Comenzando el día de hoy, día viernes. ¿Qué le pasó a usted desaparecido en acción? ¿Qué fue? ¿Dónde fue? ¿Cómo fue? Ya, eso no importa. Le damos la bienvenida a Alfonso. Buenos días. ¿Cómo amaneció, amigo Alfonso? Espero que bien.
1: Buenos días, mi Barbie Lucy. Buenos días. Hoy día sí. La voy a saludar tempranito.
0: Ya, qué bueno.
1: Aquí desocupadito. O sea, ya. Tengo pega, pero poquita. Así que, como día viernes, saluditos tempranito para usted, mi Barbie Lucy.
0: Gracias.
1: Todas las energéticas y energético. Saluditos para los que estén ahí escuchando la radio, a los que están conectados y a los que no también. Los saludamos.
0: Sí, pues.
1: La cuestión. Saluda a don Luchito que lo ha estado escuchando estos días.
0: Sí, está mejor.
1: Eso es muy bueno. Diosito siempre nos da otra oportunidad.
0: Así sí, que hay que aprovecharla.
1: Luchito. Saludito para usted, don Luchito. Saludito. Saludo para mi amigo Benja con mi amigo Cito. Saludo para el Sergio. Saludos para todos los chiquillos de la Radio Energía que están ahí en la sintonía de
0: sí,
1: la Radio
0: pues,
1: Energía.
0: Por supuesto que sí.
1: Barbiluchi, que está ahí mi Barbiluchi.
0: Gracias.
1: Póngale Wendy. Que hoy día es viernes.
0: Sí, pues. Ya sabemos que es viernes. Víctor.
2: Buenos días, señora Lucy.
0: Buen día.
2: La saludo desde acá, de Temuco.
0: Ya.
2: Bueno, grabé de nuevo el mensaje porque estaba el Bluetooth y ya. No se escucha bien. Un saludo para todos los energéticos, para mi madre. Un saludo para todos los enfermitos. Este año andó fuerte la gripe,
0: sí.
2: Pero ya de poquito va pasando.
0: Sí.
2: Acá Temuco está bastante templadito. Está un poco nublado, pero no hace frío.
0: Ya.
2: Así que, muy bien.
0: Qué bueno.
2: Y como
0: amigo.
2: Siempre estaremos atentos a todas las dinámicas de Radio Energía y escuchando la mejor música.
0: Gracias, Víctor Cid.
2: Es siempre un agrado escuchar Radio Energía.
0: Ya, ahí está. Vamos con Javier Solís, ¿qué nos dice?

0: Saludamos a Bebel Ramírez, que está con nosotros. Buenos días, mi DJ favorita, dice Lucy. Que tenga un calentito día junto a todos los energéticos de Radio Energía la 95.7. Bendiciones para el día de hoy. Para usted también, Bebel Ramírez. Vamos con Encarnación. Buenos días, buenos días.
1: Hola, señora Lucy.
0: Muy buenos días.
1: Bonito está el día, por acá.
0: Sí. Pero hace frío.
1: Un buen fin de semana, señora Lucy.
0: Gracias.
1: Que tenga un buen día hoy día y un buen fin de semana, señora Lucy.
0: Muchas gracias.
1: Que esté bien.
0: Muchas gracias. Muy buenos días, Elsie.
2: Hola, buenos días.
0: Buenos días.
2: Bendiciones, que tenga un maravilloso día y un turno espectacular.
0: Gracias.
2: Grande cariño a todos los energéticos, las energéticas, los enfermitos y a las personas que se están recuperando también. Así que un abrazo y muchas bendiciones para cada uno de ellos. Y un lindo fin de semana.
0: Gracias, hermosa.
2: Chau.
0: Gracias a Dios, también estoy bien, no me he enfermado de tanto, ojalá que no me pasen la cuenta, así que ahí, usted paguen su cuenta ustedes. Vamos a la música a esta hora de la mañana, con ustedes todos tomando desayuno, o tomaron, y ahora se van a hacer un cafecito ahí cortito para acompañarme en el programa México Lindo.

0: Juan Gabriel. Y por acá está Marina. Bienvenida, Marina. Buenos días, buenos días.
1: Buenos días, señora Lucía. Que tenga buena jornada. Yo repito, sintonía para la radio y bendiciones a todos. Marina.
0: Gracias, gracias, gracias. No se olviden el teléfono 41215-5771. Está nuestro WhatsApp también.
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0: Claro que sí. Para que se converse con nosotros, se contacte a través del número telefónico, a través de nuestro WhatsApp y también, por supuesto, para que esté en sintonía de Radio Energía a esta hora de la mañana. Sí, con frío, solcito, pero ahí hace frío y pero igual nosotros le vamos a acompañar hasta las 12, hasta las 12 del día.
3: Hola, señora Lucy.
0: Muy buenos días, Moni, está? Moni, Moni, Moni.
3: Yo bien por aquí reportando sintonía. Y ya también a las energéticas y energéticos, que estén todos muy bien y a disfrutar de este lindo programa.
0: Gracias, abrazo, Moni, Moni, Moni, Moni, Moni, Moni, Moni. Gracias, gracias, Moni, Moni, Moni, Moni, Moni. Saludar a las chiquillas que están ahí delicadas de salud, las que están en el hospital, las que andan en el consultorio. Recuerde, si quiere andar con nosotros, tiene que bajar la aplicación y ahí estamos nosotros conversando con usted y escuchando la buena música.

¿Qué me dice usted? ¿Va a llover el fin de semana o no va a llover? Dígame, ¿escuchó algo o no? ¿Va a haber lluvia? Ojalá que no. Pero hace frío, está muy helado hoy día, hay solcito, pero nosotros le vamos a entregar la alegría, la mejor programación del día de hoy, día viernes. ¿Cómo se nos va agosto? Sí, así de rapidito. Uno dice, comenzamos agosto. No, pero se acortan los días. Y si no, dígame usted, ¿qué es lo que va a pasar el fin de semana? ¿Ya?

0: No te separes. Una breve pausa y ya regresamos con tu programa México Lindo a través de Energía FM. Solo unos segundos, ya regresamos con más música ranchera.
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3: 10. 30 minutos.
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6: Te indicamos la temperatura en Concepción. 9 grados con 8 décimas.
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tenía que terminar Alejandro Fernández, ¿cómo iba a quedar ahí? No, pues no, pues no, pues no, pues ya. Nosotros tenemos la pregunta a esta hora del día de hoy, comenzando el programa México al Mediodía. ¿Cuál es la materia prima del queso? ¿Será la vaca? ¿La lactosa? ¿El aceite de oliva? ¿Qué es lo que es? ¿Cuál será la materia grasa? No, la materia prima. ¿Cuál es la materia prima del queso? ¿Cuál es la materia prima del queso? Ya, pregunta fácil de responder. Todo eso para que lo entretengamos, lo pasamos bien un ratito. No seamos tan tristes. Yo sé que hay problemas, yo sé que hay de todo. Todo está pasando en esta vida. Pero, por supuesto, nosotros vamos a acompañarle hasta las 12 del día.

0: tengo una pregunta quizás demasiado fácil, media demasiado absurda puede ser también, pero ¿la sabe o no la sabe? ¿Cuál es la materia prima del queso? ¿Será la vaca? ¿Será leche? ¿Aceite de oliva? Usted me lo dice al 41-215-5771. No tiene para qué buscarla, ni siquiera pensar, ni siquiera quebrarse la cabeza, ¿cierto? Porque es demasiado fácil incluso usted decir, mire la pregunta que hace. Ya, pero esta cuestión es para pasarlo bien, para entretenerse, para escuchar música, disfrutar de la mañana con la mejor energía, por supuesto que sí, que es nuestra radio. ¿Cuál es la materia prima del queso? ¿Será la vaca? ¿Será la leche? ¿El aceite de oliva? ¿Qué me dice usted? ¿Qué me dice usted? Y yo le acompaño con la música. Por supuesto, usted me puede responder a nuestro WhatsApp que está aquí.
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0: O

0: Yo le hice una pregunta fácil de bien, porque está estresado usted, no hay a la hora salir del trabajo ya, así que por eso, para que no piense tanto y compartan conmigo la respuesta. Por eso le hice una pregunta fácil, ¿ya? ¿Cuál es la materia prima del queso? ¿Será la vaca, leche, aceite de oliva? ¿Ah? ¿Cuál será la materia prima del queso? ¿La vaca, leche, aceite de oliva? Ven, facilito, para que no piense tanto y por supuesto que me haga compañía hasta las 12. Vamos a ver, tengo una llamada telefónica. Aló, buen día.
1: Buen día, tía Lucy. ¿Cómo le amaneció?
0: Yo bien, gracias a Dios, muy bien. ¿Y usted?
1: Qué bien, me parece. Yo excelente.
0: Ya, qué bueno. ¿Tomó desayuno ya?
1: Sí, pues.
0: ¿A qué hora toma?
1: A las 9:30.
0: A las 9:30, o sea, casi agarrando el programa.
1: Exactamente.
0: qué bueno que me haga compañía.
1: Esperando el programa, la dieron.
0: Esperando el programa, ya, así se va a llamar, esperando el programa.
1: Sí, pues, esperando el programa, sí.
0: Juanito, dígame su respuesta, ¿cuál sería?
1: Yo creo que es la número 2.
0: Ya, leche, dice usted.
1: Oh, sí.
0: Gracias, Juanito.
1: Gracias, que
0: esté muy bien. Chao. Ya, ahí está la primera respuesta. ¿Cuál dice usted? Ya, ¿qué me dice usted? Ahí tiene que decirme 41-215-5771. Y está nuestro WhatsApp funcionando. Listito, listo.
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0: Y no me diga nada de lo que pasó, ¿no? Porque aquello pasó ya, pues pasó. ¿Qué le vamos a hacer?

0: pasó. Ya, pues, pasó. Estamos con la pregunta del día de hoy. Súper fácil. Sí, pues, súper facilito. Así que dígame nomás lo que usted crea conveniente. ¿Ah? ¿Cuál es la materia prima de del queso? ¿Cuál es la materia prima del queso? Qué rico el queso, ¿ah? Sobre todo esos quesitos que tienen un hoyito así. ¡Oh, qué sabroso! A mí me hace mal, pero como igual. Me salió verso sin mayor esfuerzo. Ya, vamos a contestar el teléfono. Aló, buen día.
1: Buen día, Lucy, ¿cómo está usted?
0: Bien, Ricardo, ¿y usted cómo está?
1: No, mira, ayer no pude escucharlo cuando andaba en efecto.
0: Ya, pero hoy día sí está ahí.
1: Hoy día pues se lo escuché porque para hoy día han dado más, para o menos.
0: Ya, ya, pues amigo.
1: Oiga, en la leche, oiga.
0: Ya, cuénteme.
1: Supe algo de que el que no hay una gente de la chota.
0: Sí, sí, el chorguazo.
1: ¿Qué hora será?
0: A partir de las 12.
1: Sí, porque tengo un amigo guate, él me dijo.
0: Ya, sí, pues vaya si puede ir para allá a pasarlo bien también ahí al Cholguazo, el Irquén.
1: Sí, pues ojalá que tenga bueno vaya un plato y una cuchara.
0: Y comer, ya, y comer, Ricardo Muñoz, ¿ya?
1: Ya, muchas gracias.
0: Gracias, que esté bien. Igualmente, chao. Ahí está. El amigo Ricardo Muñoz, que había desaparecido en acción, pero ahora está aquí. Está aquí, ya, en el programa México al Mediodía. Vamos a seguir con la música mientras usted me responde a nuestro WhatsApp, a nuestro teléfono, por supuesto que sí. Vamos con esta canción.

0: Oye, se nos pasó rapidísimo la hora. No vamos a alcanzar a escuchar todos los WhatsApp. ¿Qué dice usted? No, sí, vamos respondiendo entonces a nuestro Víctor la pregunta que tenía yo. ¿Cuál es la materia prima del queso? Me dijo usted. ¿Y qué me dijo? Amigo Víctor.
1: Bueno, el queso principalmente se hace de la leche.
0: ¿Ya?
1: La materia prima.
0: ¿Ya?
1: Y la leche puede ser de vaca, de cabra, oveja,
0: claro,
1: elefante, etcétera. O sea, obviamente que difícilmente de un elefante.
0: Ya, sí.
1: Pero básicamente es la leche.
0: Gracias, amigo Víctor. Vamos con el siguiente audio.
2: Mi Barbiluti, buen día. ¿Cómo
0: buen
2: estás?
0: Día, buen día.
2: Escuchando Radio Energía, está bonito, pero un poco helado, mi Barbiluti.
0: Sí.
2: Mi Barbiluti, la leche, la leche. De esa que me hace

0: Gracias.
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0: Gracias. Vamos con otra respuesta.
2: La leche, señora Lucy.
0: La leche, me dicen.
2: Señora Lucy, primero la vaca.
0: Y después la leche.
2: Sacamos la leche, la vaca. Después la procesamos, la leche.
0: Ya.
2: Y se hace el queso.
0: Ya, qué rico, quesito.
2: Porque yo viví en el campo.
0: Ya.
2: Hacíamos queso en el campo.
0: Ya, qué
2: allá
0: bueno.
2: Hacia Arauco,
0: ya.
2: Se sacaba la leche se colaba, se ponían unos tambores y se le echaba un polvito que le llamaban cuajo.
0: Sí, también supe. Ya. Gracias, amiga.
2: Y después se hacía el queso.
0: Ya.
2: Ese era el proceso. Los quesos de Arauco son muy, muy ricos. Yo los recomiendo.
0: Ya.
2: Exquisito.
0: Gracias, gracias.
2: Siempre voy a Arauco a buscar queso.
0: Gracias, así, amiguita.
2: Esa es mi respuesta, señora Lucy, que esté bien.
0: Linda, gracias, linda. Gracias, linda. Está muy bien su respuesta. ¿Qué me dice por aquí?
3: Hola, tía Lucy.
0: Hola.
3: Habla Herecia.
0: Herecia.
3: La materia prima del queso es la leche.
0: Gracias.
3: Yo voy viajando a Chillán, tía Lucy, y voy escuchándola por la aplicación.
0: Hoy va
3: súper bien.
0: Va la mañana en la fiesta de la longaniza en Chillán. Saludos a Chillán, a todas las chiquillas que están por ahí, las que van viajando también. Susanita.
4: Es la leche, tía Lucy.
0: Gracias, leche. gracias. Ya vamos con.
5: Tía Lucy, ¿cómo está? Tía Lucy, yo llegué otra vez.
6: Ya estaba tomándome un cafecito, me comí un pavito.
0: Ah, qué rico.
6: Leche, con leche. Tenía ganas de comer pavito con leche.
0: Ya, bueno.
6: Y eso, tía Lucy, es la leche, por la leche, porque le vamos a echar la culpa al toro. Pues, nada más que el toro, si es la leche, la que el derivado para el queso.
0: Ya, gracias. Money.
7: Señora Lucy, la materia prima para el queso es la leche.
0: Gracias. ¿Y qué pasó con Marina? Marina no me quiso decir, se enojó. Ya, no, sí, está la jefa por ahí. Francisco Brevi.
8: La respuesta correcta a la preguntita.
0: ¿Ya?
8: En el programa México, al mediodía, y pues en nuestras plataformas digitales, me voy con la letra B.
0: ¿Ya?
8: La leche.
0: Gracias. La leche que tomas tú, Francisco, ¿ah?
9: Señora Lucy, hola, buenos días.
0: Anita.
9: La respuesta es la leche.
0: Gracias.
9: Eso, señora Lucy, que tenga un lindo día. Chau, chau.
0: Igualmente usted, que le vaya muy bien. Día
10: buenos
0: viernes.
10: Buenos días, señora Lucy.
0: Buenos días, Irmita.
10: Es un lindo programa en Puren.
0: Gracias.
10: Con mi campito.
0: ¿Ya?
10: La leche, la materia prima, o sea, hacer quesito, pues.
0: Gracias. Y rico, que rico, con huevito también, así, con el quesito con palta también. Pati.
11: Hola, amiguita Lucy, buenos días. Reportándome de acá de los huertos, estoy calladita, no puedo saludar a la porque mi jefe me dijo que no quería radio, no quería música, nada. Quería descansar. Así que estoy escondita acá.
0: Ay, en la leche,
11: amiguita Lucy, que tenga linda jornada, mi niña.
0: Está en el closet escondida. Ya,
12: va. Llegué, mi tía Bella.
0: Tan tarde, Tinita, ¿qué le pasó? Ya.

0: viernes para todos.
1: Gracias, gracias, gracias. Vamos con otro audio.
2: Hola, buenos días, señora Lucía.
1: Buenos días.
2: Jacqueline Rodríguez, reportando.
1: Jacqueline Rodríguez. Ya.
2: Que tenga una bonita jornada y un excelente fin de semana.
1: Buena, buena, también para usted.
2: Ético, bendiciones a todos.
1: Gracias.
2: Y la materia prima del queso es la leche.
1: Gracias.
2: Que se tiene de los animales.
1: Ya,
2: de los
1: gracias.
2: Animales rumiantes, besitos.
1: Gracias, Jacqueline. Vamos con otra respuesta. Buenos días, dice señorita Lucy. Mi respuesta es la leche. Mi madre hacía quesillo de leche de vaca recién sacada, ordeñada a las vacas. Así fue mi infancia, muy rico todo el quesillo también. Oye, yo me acuerdo, está Víctor Tinao, yo me acuerdo que en Pedro del Río, ahí en Avenida Costanera, yo iba un poquito más allá, ¿cierto? Pero en Avenida Costanera hacían quesillo, pero quedaba como... me gustaba el quesillo ese que quedábamos como muy harto grano, granitos de quesillo. ¡Ay, qué cosa más rica! Y la señora las vendía en taza. Así que yo me iba a comprar, o mi mamá me pasaba plata, ¿cierto? Y compraba esos quesillos, pero así, no cuadradito, nada, redondito, no.
3: 10. 59 minutos.
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0: Yo les dije que no íbamos a alcanzar, pero no se preocupe. Vamos igual a saludar a todas las personas que están dando la respuesta a esta hora de la mañana. ¿Qué dice por acá nuestro amigo?
1: Buenos días. Aquí don Armando, o sea, Cecilia. La pregunta es la leche.
0: Leche. Gracias. Tenemos otra respuesta, Ricardo.
2: Hola, tía Lucy, un saludo. Es la leche.
0: Ya.
2: Un lindo turno.
0: Gracias. Ya, aquí está.
3: Hola, mi Lucy.
0: Cecilia.
3: ¿Cómo está? Yo amanecí bien, gracias a Dios.
0: Qué bueno.
3: Con un lindo día.
0: Bueno.
3: Espero que esté bien. Aquí yo recién reportándome. Y la materia prima que se hace queso es la leche.
0: Ya, vamos a... Gracias, Cecilia. Vamos con Marina.
4: Lucía, la materia prima es la leche. Eso.
0: Ya.
4: Estaba la... Por eso no podía...
0: Sí, yo sabía. Presentía. No sabía, pero presentía. Francisco.
5: Y me estoy tomando mi leche.
0: Ah, qué bueno. Ali, buenos días.
6: Hola, mi querida señora Lucy.
0: Hola.
6: Buen día, le deseo un día bendecido.
0: Gracias.
6: Una buena jornada, un buen

Gracias. Justamente es la leche, la materia prima del quesito. Rico. Muchas gracias. Y vamos a este tema y vamos también a las dos canciones. Ligerito.

Amarte y perderte, ahí estaba ese tema con Grupo Disparo. A esta hora de la mañana tengo dos canciones. Ya, ¿usted quiere votar por la 1, la 2, la 1, la 2, la 1, la 2? Ya, aquí le tengo la número 1. Número 1, que dice así.

0: Ya, esa es la número 2. Usted me dice la 1, la 2, la 1, la 2, al 41-215-5771 o a nuestro WhatsApp que está aquí.
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0: Tengo llamadito. ¡Aló!
2: Tengo,
0: tú no tienes nada.
2: Así nomás es la cosa.
0: Así nomás, ¿cuál de las dos canciones quieres escuchar completa?
2: La original o la 2.
0: La 2, ya, con los Reales del Valle.
2: Exactamente.
0: Gracias, Juanito, que tenga buen fin de semana.
2: Buen fin de semana, usted también.
0: Igual, gracias. Ahí está Juanito entregando la respuesta. ¿Y usted qué me dice? La 1, la 2, la 1, la 2. Ya, vamos con este tema. Atención.

Hoy día viernes estamos saludando a las Graciela, están de nomástico hoy día. Saludo muy especial a todas las chalaitas. Oye, tenemos, esa chelita que usted se toma, es la señora Graciela, ¿ya? Tengo dos canciones, mire, escuche la número uno con los bandoleros del sur.

0: ¿Cuál me dice usted? ¿La 1 o la 2? ¿La 1 o la 2? Dígamelo ahora, dígamelo ya. Después de este tema vamos a ir revisando los WhatsApp porque se nos pasa rapidísimo la hora. ¿Está Ricardo? Aló, aló, aló.
1: La 2.
0: Ya, la 2, gracias.
1: Buen día.
0: Igualmente usted.
1: Chao.
0: Ya, también, igualmente para ti, Ricardo. Chao, chao.
1: Chao.
0: Ahí está la 2, la 2, la 2, ya. Vamos a. Vamos a revisar. Vamos a ver, hay otro llamadito. Aló.
2: Aló, buen día.
0: Buen día, buen día.
2: Aquí terminando de mandar desayuno.
0: Qué rico, qué bueno.
2: Con leche.
0: Ah, qué rico. Con su esposa, ¿cierto?
2: Sí, pues señora Luz.
0: Ahí está ella, pues. Ahí está ella, la bella.
2: Sí, soy bella, soy hermosa.
0: Ya. Dígame, ¿por quién vota?
2: Por eso me ama, mi amor.
0: Ay, qué bueno, qué bueno.
2: Ya. Por las dos, señora Lucy.
0: Ya.
2: Señora Lucy.
0: Gracias, que tengan un lindo fin de semana.
2: La casa, pásenlo bien.
0: Ya, gracias, amigo, que esté muy bien.
2: Vamos a ir al Chorguazo.
0: Ah, para ir al Chorguazo, ya. Que lo pasen bien, ¿ya?
2: Ya,
0: ya, que esté bien, chao, chao. Ahí está don Armando, ya, vamos a revisar porque si no vamos a atrasarlo otra vez. Ya vamos con Tinita Riquelme, que dice la 2.
3: Mi voto es por la número 2, mi tía bella, por la número 2.
0: Ya.
3: Tinita Riquelme de Pedro del Río.
0: Gracias, gracias, Tinita Riquelme. Vamos con Elsie.
4: Quedo con la 1, sí, la Lucy, con la 1.
0: Con la 1, ya, ahí está la 1. Vamos con Marinita. Marina, gracias, gracias. Elsie.
5: Con la 2, sí, no sé.
0: Con la 2, ya, Los Reales del Valle. La bella Hortensia, ¿qué dice?
6: Señora Lucy, yo voto por el temita número 2.
0: Ya,
6: Los
0: Anita.
6: Reales del Valle.
0: Anita, me equivoqué.
6: Buen fin de semana, chao, chao.
0: Chao, chao, ya. ¿Dónde la bella Hortensia? La bella Hortensia está aquí. Ya, si no me he olvidado.
7: Buenos días, señora.
0: Buenos días, buenos días.
7: ¿Cómo está su salud?
0: Muy bien, gracias a Dios.
7: Que el Señor la bendiga, porque yo la quiero mucho. La echo de menos cuando no estoy.
0: Ya.
7: Así que como he andado para allá y para acá.
0: Ya, pero está
7: así
0: bien.
7: Que el Dios

0: yo ya estoy saliendo adelante.
1: Sí, se nota, se nota.
0: Estoy en reposo nomás.
1: ¿Ya?
0: Así que para 2 meses más.
1: Oh, harto,
0: porque
1: harto.
0: Mi costillita que se me fracturaron 3. Ajá. Así que tengo que estar cuidándome.
1: Sí, cuidado con las caídas.
0: Ponga linda música, mi amor.
1: Gracias,
0: muchas,
1: gracias. Gracias.
0: Señora Lucy, no puse cuidado, pero voy a votar por la número 2 nomás porque.
1: Ya.
0: Llegué a última hora acá adentro.
1: Ya, así, pero no importa, amiga. Ya.
0: Y antes le había puesto yo otro,
1: sí, sí.
0: Otro saludo. Ya, sí, chao, sí. Mi amor. Chao,
1: chao. Chao. Ya, ahí está. Ya, gracias. A ver, ¿tenemos otro audio?
2: Buenos días, que Lucy.
1: Buenos días.
2: De acá, de los resortes del mono.
1: Eso estaba echando de menos yo.
2: La número 2.
1: Ya.
2: La número 2, que Lucy. Que tenga un buen fin de semana.
1: Igual. Igual, igual. Yo también estaba echando de menos, incluso iba a hablar, ¿eh? Pero ahora aparecieron. Mapita, ¿qué es lo que me dice usted?
3: Por la 1, por la 1.
1: Ya. Ya, por la 1 me dice. Hay votitos también para la 1. Vamos con el siguiente audio.
3: Señora Lucy, yo voto por la número 2.
1: Gracias. Va ganando la número 2. Cecilia Rodríguez. Cecilia Rodríguez.
4: Y Lucy, Lucy, me quedo con la número 2.
1: Ya, los Reales del Valle. Vamos, vamos, que se puede. Pati, a ver qué dice la Pati.
5: Por la 2, amiguita Lucy, ya. La número 2.
1: Ya. Por la 2, dice la Pati. Vamos con otro audio que está por aquí.
6: Buenos días, tía Lucy.

0: Encarnación.
1: Señora Lucy, usted los pone difícil la cosa, pero las dos canciones están buenas.
0: Ya.
1: Pero vamos a tener que votar por una, así que sí. Yo voy a votar por la número dos, señora Lucy.
0: Sí. Salito. Gracias, gracias. Aunque la otra es más rápida, sí, ¿eh? Pero igual, pero si a usted le gusta la original.
1: Señora Lucy, yo voy con la número dos.
0: A ver, le gusta la original, la chiquilla, a pesar que es del año de la Cocoa. Allá antes incluso, ¿eh? Dice por acá, muy buenos días, señora Lucy, voto por la número dos. Ya, la número dos me dicen por acá. Vamos que se puede, vamos que se puede.
2: Por la dos, tía Lucy, por la dos, José Luis, tal que bueno.
0: José Luis, tanto tiempo, José Luis. Ya, ahí está por la dos, José Luis. El Francisco, ¿qué dice? Francisco Brevi.
3: Mi amiga, ¿ah? En el programa México, al mediodía, y por nuestras redes sociales, voto por el temita. Número dos, Los Reales del Valle.
0: Ya, gracias.
3: Tenga un lindo y hermoso fin de semana.
0: Igualmente, sí, para toda tu familia.
4: Sí, voto por la número uno.
0: Número uno, tiene votito la uno también. Pobre, pero tiene. El amigo Sergio.
2: Mi Barbilucci, voto por la dos. ¿Por qué la gente se despide, se va a ir antes? Mi
0: no tengo idea.
2: Tiene que hacer algún trámite, que le vaya bonito. Bendiciones.
0: No tengo idea. La gente me está echando ya, a Lucy la número dos. Me dice por aquí, a mí me están echando ya. Gerardo de Concepción, ¿será? Gerardo, ya. Ya, le envío un saludo muy especial. ¿Quién será el que viene allí? Vamos con Susanita.
5: La dos, tía Lucy, la dos, tía Lucy.
0: Ya, sí, ya ganó la dos, la número dos. La Bebel Ramírez, ¿qué dice? Por la dos también.
6: Por la dos, mi DJ favorita.
0: Ya. Ya, Ali.
7: Señora Lucy, por la misma que dice la Pati, por la dos.
8: Por la dos, le estoy haciendo bullying a la Patita. Eso es bullying, ¿verdad?
0: Ya.
9: Víctor. Bueno, señora Lucy, como siempre yo le digo, cuando hay una original es difícil voltearla, así que yo voy

0: Ya, por lealtad.
1: Ese es un valor que me inculcaron desde chiquitito.
0: Gracias, gracias, Víctor. Aquí está la canción número 2. La ganadora, según usted, pues amigo y amiga. Gracias, gracias por participar. Faltó Alfonso, pero ya vamos.

0: Ya estaba la canción ganadora y por acá está Alfonso. ¿Qué dice Alfonso?
1: Lucy, botito por las dos, por las dos.
0: Por las dos también.
1: No teme porque me quiero ganar una aquí, Merken.
0: Ya, Merken, que no. Aquí está nuestra amiga, dice, hola tía Lucy, acá tomando con mi madre, saludos, bendiciones, que tenga un hermoso día. Le ganó la que le gustaba, esta Yolita, ¿cierto? Con su mamá, o sea, Yolita con su hija, Marlene. Qué lindo el matecito, ¿eh? Lindo. Oye, saludamos a la señora Vitalia, también a Marilyn y a todos los que están en casita. Y ganó la número 2. Vamos con este tema y nos separamos un ratito cortito, ya está.

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7: 11 32 minutos.
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2: Te indicamos la temperatura en Concepción. 11 grados con 8 décimas.
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Ya, a esta hora de la mañana nosotros estamos con entregar, ¿cierto?, los avisos que ustedes envían acá a la Radio Energía. Por supuesto que sí, a esta hora de la mañana nosotros estamos compartiendo con ustedes. Si tienen aviso, también puede ser. Me lo entrega usted a mí y yo lo entrego a nuestras amigas que están ahí en sintonía de la Radio Energía. Por ejemplo, ayer yo le entregaba un avisito que era súper importante, ¿cierto? Que próximamente se comenzará a entregar la tarjeta del transporte público para las personas adultos, ¿cierto?, mayores. La entrega se está coordinando por comuna, por lo que durante la próxima semana informaremos oficialmente la fecha correspondiente a San Pedro de la Paz. En nuestra comuna se me contemplan puntos de entrega en el gimnasio municipal, delegación Lomas Colorada, delegación Costa, Marcela. Requisito tener 65 años o más, contar con registro social de hogares en la comuna de San Pedro de la Paz, presentar únicamente su cédula de identidad. Para San Pedro de la Paz se dispondrá oficial inicialmente de 2.770 tarjetas gratuitas. Una vez entregada este stock, la tarjeta tendrá un valor de 1.550 pesos sin recarga incluido. Poner mucha atención, ¿cierto? Atención sobre lo que se dice también, y tener también atención cuando se va a entregar en San Pedro de la Paz. Aún no es necesario, todavía no es necesario acudir a ningún punto de entrega. La fecha de horario y horarios serán informados oportunamente a través de los canales oficiales, ¿ya? Así que estar pendiente nomás, y nosotros le vamos a por supuesto, a usted a decirle qué es lo que está pasando con el pase, ¿eh? También tengo una información que... ¿cierto? El gobernador envía esta información. Sergio Yacamán García, gobernador regional del Biobío, a nuestro alcalde Juan Pablo Espores Brito, tiene el agrado de invitarle a participar en la jornada informativa sobre la actualización del plan regulador. Ya. Hay una invitación también. La jornada estará a cargo de la unidad. Sí, de la Unidad de Participación Ciudadana de la División de la de Planificación y Desarrollo Regional. Esto va a ser el viernes 21, o sea, hoy día, a las 15 horas. A las 15 horas, ¿cierto? Va a ser esto. Ya es una consulta pública de su imagen de objetivo. Ya, ahí está. Entonces, esto se va a hacer en la Dirección Salón Consejo Municipal, en Los Acacios 43. Ya. Vamos a seguir con la música ranchera a esta hora de la mañana. Mientras usted me dice qué vende, qué compra, qué regala. También puede ser.

0: Ya, y estamos aquí en Radio Energía, la 95.7, entregándole algún datito importante para usted, amigo y amiga. Tengo la respuesta del pase adulto mayor, ¿eh? De la tarjeta de transporte público para adultos mayores. El primero de septiembre, desde las 10 horas a las 17 horas, se entregará el pase en el gimnasio Villa San Pedro. Ya, el primero de septiembre, de las 10 a las 17 horas, en el gimnasio de la Villa San Pedro, al ladito donde se paga el agua, al ladito de los carabineros, ese es el gimnasio de la Villa San Pedro. El 2 de septiembre, de 10 horas a 17 horas, Centro Cívico de Boca Sur. Ya, eso es el 2 de septiembre, desde las 10 a las 17 horas, en el Centro Cívico de Boca Sur. El 3 de septiembre, desde las 10 a las 17 horas, gimnasio Lomas Coloradas. Ya, ahí está. Documento, solo carnet de identidad de adulto mayor. Después, ¿cierto? Si uno va cuando le dice, le corresponde. Después, el costo será 1.500 pesos la tarjeta. Ya, esta información la entregó por la unidad de adulto mayor. Ahí está la información entonces, el primero de septiembre, por eso yo no quería hacerlo, porque no anden estérica, nerviosa. El primero de septiembre, de 10 a 17 horas, en el gimnasio Villa San Pedro. Vamos a estar repitiendo en todo caso durante el transcurso de los programas y del programa México Lindo y México al Mediodía, de lunes a viernes la próxima semana también. Vamos a estar reiterando esta información para usted, que es importante, y gracias a la persona que también que me lo envió. ¿Ya? ¿Qué dice nuestra amiga Ali Villar? ¿Qué me dice Ali Villar? Ah, no, Víctor me decía primero, a ver, me quedaba un WhatsApp por acá.
1: Señora Lucy, oiga, me estoy tomando un cafecito con los coleguitas de otra oficina que está al lado de la mía.
0: ¿Ya?
1: Con la señorita Nidia, la señorita Carolina y mi colega Alejandro.
0: Ya, qué bueno.
1: Saludito aquí siempre.
0: Saludo.
1: Radio Energía.
0: Saludos muy especiales para todos ellos que están tomando un cafecito riquísimo también ahí en Temuco. Pues en Temuco está Víctor, sí, con su compañero ahí de oficina, de otra oficina, pero ahí están compartiendo. Ali,
2: señora Lucy,
0: ¿ah?

Ya, vamos a tratar de buscar la información, ¿cierto? Ya, pero ya para la próxima semana. Se dice que empieza en septiembre, así que todavía tenemos tiempo de averiguar, ¿ya? Nosotros vamos con la música. Hasta las 12 estamos, nos queda un poquito, ratito, noche de luna. Vamos a cantar y a bailar.

0: Ahí estaba Los Peñes para esta mañana, ¿cierto? Acompañarle con la música. Oye, acuérdense del Cholguazo. El Cholguazo, ¿cierto? Va a estar en Lirquén a partir de las 12 del día. También este fin de semana está la Longaniza de Chillán. Usted quiere ir, ya, pues. Y si va, que lo pase súper bien a la Longaniza de Chillán. Está, debe ser rico, debe ser rico, pero va mucha gente, pero igual debe ser bueno ir a darse una vueltecita por ahí. Hay personas que hacen esos viajes. Usted puede ir hasta la fiesta de la Longaniza. Usted quiere ir, ya, usted puede ir. Más 56 96 139 7169. Ahí puede hablar con una persona para que usted vaya a la fiesta de la Longaniza en Chillán. Repito, el WhatsApp más 56 96 139 7169, para que vaya a pasear ahí a Chillán, la Longaniza de Chillán. Nosotros estamos listos para irnos así, pues. Usted dice que no todavía, sí, pero tengo que irme. Moni, ¿qué me dice? ¿Qué me dice la Pati también?
1: Amiguita Luce, le deseo lo mejor, que lo pase súper bien el fin de semana, porque yo voy a ir a Cabrero mañana, si Dios lo permite.
0: Que le vaya
1: un abracito,
0: bien.
1: Que esté bien.
0: Que le vaya guapa, bien. Que le vaya bien, cuídese mucho. Moni.
2: Señora Luz.
0: No, ella habla fuerte, ya.
2: Que tenga un bonito fin de semana.
0: Gracias.
2: Una muy linda tarde del día viernes. Y trataremos de estar en contacto el próximo lunes, porque ya el lunes ya me voy a encontrar por allá, por el norte.
0: Oh.
2: Así que veré la posibilidad de ponerme en contacto con usted
0: ya
2: por esos lados.
0: Ya.
2: Un abrazo gigante para usted y que tenga linda tarde.
0: Ya, que le vaya bien ahí en el norte por lo que está pasando. Saludo a su familia, ojalá que estén bien, que estén bien. Ya, nosotros nos vamos a este tema y si alcanzamos, nos despedimos. ¿Vamos a despedir? ¿Sí? ¿Nos vamos? No, todavía no, te alcanzamos otro tema, ¿ya?

0: Sí, que vaya bien.
1: Gracias, cuídese, gracias.
0: Estaremos el lunes escuchándola nuevamente.
1: Si Dios lo quiere así.
0: Bueno, el programa, lindas canciones.
1: Ya, si Dios lo quiere así, aquí estaremos.
2: Mi tía Lucy. Yo me despido, me estoy despidiendo igual. Porque si Dios quiere, lo escucharemos el 24.
1: Ya.
2: Yo me voy a ausentar estos días, así que el 24 estaríamos en contacto. Así
1: ya.
2: Que un abracito, mi tía Lucy, que se cuide nomás. Que
1: y
2: se
1: usted
2: cuide,
1: también, y donde vaya.
2: Bonito y que tenga un buen fin de semana.
1: Usted así donde vaya también, cuídese, lo veremos, mucho.
2: Lo escucharemos hasta el día 24.
1: Ya.
2: Que tenga buen fin de semana.
1: Alfoncito, cuídese mucho. Usted y familia, donde vaya. Que le vaya bien. Yo me despido. Gracias por su compañía. Cuídense, agradecerle de corazón. Esta semana lo hemos pasado bien, hemos disfrutado, tratamos de hacer lo mejor que pueda para que usted se sienta feliz. Así que a cuidarse. Chao, chao. Gracias.

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2: 12:02.
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Muy buenas tardes, señoras y señores, ¿cómo están? Buenas tardes, amigos y amigas de la radio Energía FM. Ya estamos comenzando tu programa Energía Tropical en este día viernes. Por fin es viernes. Por fin es viernes, chiquillos y chiquillas. Bienvenidos y bienvenidas a este programa Energía Tropical. Espero que estén muy bien. Quien les habla, Pedro Javier. Voy a estar con ustedes hasta las 14 horas, 2 de la tarde. Así es, así como mueve. No. Así es, voy a estar con ustedes en esta tarde, acompañándoles hasta las 14 horas, 2 de la tarde. Y queremos que usted comience desde ya a reportar su sintonía al más 569-8599-2253. Más 569-8599-2253. Hoy día es viernes, qué rico. Yo quería que llegara luego el viernes. Que llegue luego el viernes. Aparte que esta semana tendremos toda la semana bonitos días. Sí, pero la próxima vamos a tener lluvia. La lluvia caerá. Vamos a pasarlo.

Ya estamos de vuelta aquí en la radio Energía FM. Estamos de vuelta con ustedes esperando su reporte de sintonía al más 569-8599-2253. Más 569-8599-2253. Y por supuesto a través del 4121-55771. Nuestra línea telefónica ya la vamos a activar. Estamos en eso. Ustedes saben que aquí nos movemos de un estudio a otro, así que estamos ahí ya activando la línea telefónica. También vamos a activar nuestro canal de YouTube. ¿Usted todavía no nos sigue en YouTube? Bueno, le invitamos a que nos siga en YouTube. Vamos con una canción y a la vuelta ya activamos el teléfono y nuestras redes sociales para que puedan saludarnos.

0: señoras y señores, ya estamos en vivo a través de YouTube. Me demoré un poquito. Estamos ya con nuestra línea telefónica habilitada y también estamos a través de YouTube en vivo y en directo, por supuesto, para ustedes, nuestros energéticos y energéticas que nos escuchan en todo Chile. Nos puedes poner ahí en tu Smart TV, en tu teléfono, porque ya estamos en vivo transmitiendo a través de Energía TV. También estamos en la página web www.radioenergia.cl y estamos, por supuesto, en la 95.7 en Concepción, 101.9 FM en Lebu. Vamos de inmediato con el reporte de sintonía porque comenzamos a recorrer nuestro país escuchando a los energéticos, a las energéticas. ¿Dónde nos escuchan? ¿En qué lugar? Recuerden, le vamos a recordar nuestra línea telefónica, el 41-21-55-771. 41-21-55-771. Y nuestro WhatsApp es el más 569-8599-2253. Vamos al teléfono. Hola, buenas tardes.
1: Buenas noches.
0: Buenas noches, ¿cómo está, señor?
1: Bien, ¿cómo te amaneció?
0: Bien, yo amanecí tempranito hoy día con las pilas, pero recargadas.
1: Ah, amaneció con pilas hoy día.
0: Hoy día estamos, pero hoy día es viernes, pues, amigo. Ah, ¿usted amaneció? ¿Está recién amaneciendo usted?
1: No, yo hace rato ya amanecí.
0: Como me dice buenas noches. ¿Estás de ir a acostar? ¿Estás temprano?
1: Es que ya voy a ir a acostar ya.
0: ¿De dónde reporta sintonía, amiguito?
1: Del barrio Modelo Santa Sabina, Chile.
0: ¡Chile! Muy bien, de Chile. Le salió igualito, ¿ah?
1: Exacto.
0: Muy bien, bienvenido, un abrazo. Chao. Gracias, muchas gracias. Seguimos recorriendo cada uno de los lugares. 41-21-55-771. 41-21-55-771. Y vayan dejando sus saluditos en el YouTube. Estamos en el YouTube, para que comparta la transmisión. Y, por supuesto, active la campanita. Suscríbase para poder enviar mensajes. Tienes que suscribirse, ¿ah? Una vez que esté suscrito, ya va a poder dejar sus mensajes en el YouTube. Radio Energía FM. Vaya a YouTube. Escribe Radio Energía FM y ahí entra a nuestra transmisión de YouTube. Vamos con mensaje. Hola.
2: Buenas tardes.
0: Querido, ¿cómo estás, preciosa?
2: Día para usted.
0: Muchas gracias.
2: Una hermosa jornada laboral.
0: Muchas gracias.
2: Una vuelta a casa muy bendecida.
0: Muchas gracias.
2: Besito de Talcahuano, Ali, con amor. Y para todos los auditores son los mismos deseos.
0: Muchas gracias, preciosa. Ahí está nuestra querida amiga desde la comuna de Talcahuano. Ahí usted también nos puede escuchar. Hola, buenas tardes.
3: ¿Cómo estás, Pedrito?
0: Ay, no tan bien, pero estoy enojado contigo.
3: ¿Y por qué?
0: Sí, estoy molesto, molestísimo.
3: Ay, ¿por qué?
0: Porque te vas a ir. Y te vas a ir en deuda conmigo. No, si yo soy más cobrador que San Sebastián.
3: No, que
0: San
3: Isabel no.
0: No, San Sebastián.
3: Ese no te conoce.
0: No, ese no me conoce. No, en serio.
3: Ay, Pedrito, no tienes idea todas las forras que he comido que hace. Mire, todavía no sé dónde salir. ¿De qué hora?
0: ¿De qué hora que andás?
3: De las 7 de la mañana estoy levantada.
0: ¿De qué hora?
3: Entregarlo. De las 7 de la mañana.
0: Oh, pobrecita, mi Moni, no la dejan nunca tranquila.
3: Ya, es que tú sabes que el caballero tengo que hacer las caravanitas.
0: Ay, Dios mío, ¿no? ¿Y va con el caballero para allá?
3: Sí, vamos con el caballero, si no el caballero lo dejo aquí o tal cual, ya no lo he puesto, ¿qué querés que te diga?
0: Bueno.
3: O también he puesto hasta la puerta
0: sin,
3: con cambiado de chavo.
0: ¡Ándate, cabrito! ¿Todo queda? Sí, pues sí. ¿Queda puerta afuera, sí, la Moni?
3: Claro, queda afuera, puerta afuera y ahí no sé cómo, a dónde voy.
0: Yo te recibo,
3: a
0: yo te recibo. Yo te recibo. Con cariño. Sí, pues.
3: Sí. No esperaba menos de usted porque obviamente usted siempre ha sido cariñoso.
0: Yo la espero con un cafecito y un dulcecito. Como a ti te gusta.
3: Ese que yo tengo, así me gusta a mí.
0: Eso.
3: Oye, Pedrito, sí. Hoy día ya nos vamos. Estaré dándote algunas noticias de allá.
0: Te escuché temprano.
3: Me dio mucha pena de ver tanta cosa que.
0: Oye, no, sí. Oye, pero así tanta que cosa.
3: Ahora ellos están preparando todo un tema ahí porque hay que hacer llegar la ayuda al colegio, claro, para que repartirla. Hay mucha gente que quedó sin nada, claro, absolutamente nada, y todo debajo del barro.
0: Que creo que así el 60% que de Tocopilla está con problemas.
3: Sí, esa parte de los cerritos donde

0: ¿cómo que se llama? Entregarle tranquilidad y que esto se tiene que solucionar, y el chileno es así, pues el chileno, tú sabes que es una fénix.
1: Exactamente. Y por eso es que mandamos a nuestra mejor representante energética para allá.
0: ¿Ah? Así que voy para allá con todas mis ganas para ayudar, para aportar en algo.
1: Oye, Nofar, ¿por qué no vas despachando de allá tú? ¿Puedes ser nuestra corresponsal?
0: Voy a hacer eso. Les voy a contar lo que está pasando por allá, las ayudas que están llegando. Y también no sé si el colegio de él irá a seguir en condiciones de recolectar los...
1: Ya, pues nos vas contando. Cuando llega el lunes, te vamos a hacer un contacto.
0: Te pego una llamada para...
1: Como a las 2:30. Ya, Moni. Y nos muestra ya tu copilla, pues, para que nos muestre y poder ver cómo está, sí, la situación ahora, allá.
0: Imagínate, voy a llegar de noche, ya no voy a ver mucho, pero Rudy me dice, mamá, no, aquí es puro bar. En la parte de él, de arriba del vino, ahí no, ahí está impecable. Si el problema está la llegada, entrada, desde Calama hacia Tocopilla. Ahí está todo el tema. Ahí en la rotonda que hay ahí quedó la pura...
1: La pura embarra. Ya, que le vaya bien y que tenga buen viaje nomás, y le voy a esperar que se me pase el enojo, ¿ya?
0: Ya.
1: Cuídate, te voy a extrañar mucho. Te voy a extrañar mucho. Cuídate.
0: Igual lo voy a estar llamando.
1: Ya. No, pues sí, vamos a tener el contacto. Quedamos con el compromiso. Lleve sus manos libres para que la podamos escuchar bien el lunes, ¿ya? Besito, que tengas un viaje tranquilo y que llegues bien. Chau, chau.
0: Gracias, chau, chau.
1: Ahí estaba nuestra querida Moni. Vamos con más reporte de sintonía. Recuerda, usted se va reportando al más 569-8599-2253. Los quiero también en YouTube, chiquillos. En YouTube, vayan dejando su mensaje, suscríbase a nuestro canal de YouTube.
2: Buenas tardes, Pedrito.
1: Hola, hola.
2: Acá Temuco está bien, bien templadito, está bien rico.
1: ¿Está rico? ¿Ya?
2: No está lloviendo, pero tampoco hay sol.
1: Ah, ya.
2: Pero está agradable. Un saludo para todos los energéticos. Un saludo para mi madre, para mi tía, para los enfermitos que se recuperen. Parece que me voy a tener que ir a pinchar para recuperarme, como tú, no, Pedrito, sí, que te recuperaste súper rápido.
1: Oye, no me pincharon.
2: Que tengamos una excelente jornada, y ya es viernes, como dices tú, y el cuerpo lo sabe.
1: Viernes.
2: Que tengamos la música excelente, como siempre.
1: Pero buenísima. Va a estar buenísima, amigo Víctor, desde la ciudad de Temuco. Vamos con el reporte de sintonía esta tarde en La Energía y también a través de YouTube.
3: Hola, Pedrito.
1: Hola, hola.
3: Reportándome desde los cerros de Talcahuano.
1: Hola,
3: qué rico de
1: Talcahuano.
3: Escucharlo, que tenga
1: estoy, pues.
3: Buen turno.
1: Muchas gracias.
3: Que esté bien.
1: Un besito.
3: Ahí estamos escuchando.
1: Besitos para ti, preciosa, que tengas una linda, linda, linda tarde en Talcahuano. Buena sintonía en Talcahuano, ahí suena fuerte La Energía. Por fin es viernes, chiquillos, vamos animándose. Pongan nuestra señal en YouTube, ingresa a...

0: 13:35.
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18: Indicamos la temperatura en Concepción. 12 grados con 8 décimas.

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1: Ahí estamos de vuelta en esa breve pausa y con buena música de viernes. Vamos al YouTube. Vamos al YouTube a revisar los mensajes por acá. Dice: hola Pedrito, hermoso León, el morado, que tenga una linda tarde y buen programa. Muchas gracias. Tiene que irle bien al León este domingo. Vamos, que se puede seguir invicto. Vamos, que se puede, Leones. Por acá dice: hola Pedrito, lo miro y me da frío donde está con... ¡Ay, que tengo calor yo! O sea, que andaba con un... ando con un suéter súper abrigador. Un suéter de lana que me puse. En la mañana hacía frío. O yo sentí frío en la mañana. Salí de la ducha así. Entonces dije: yo me voy a poner un suéter de lana. Y ahora tengo calor aquí en la radio. Así que por eso estoy con polerita. Por acá me dice que tenga un buen turno, muchas gracias. Son los mensajes y los saludos que nos dejan a través del YouTube de Energía. Recuerde, ingrese a nuestro YouTube. Suscríbete, activa la campanita para que estés siempre conectado de nuestras transmisiones. Vamos con más reporte de sintonía esta tarde. Hola, muy buenas tardes. ¿Quién está por acá? ¿Qué sonaba? Ah, estábamos buscando la canción que vamos a colocar un ratito más. Entonces, por eso es que estaba sonando ahí. Ya, ahora sí. Ahora sí. Hola, buenas tardes.
2: Hola, buenas tardes.
1: Buenas tardes.
2: Que tengas un buen programa, como siempre.
1: Muchas gracias.
2: Destacado de Radio Energía, la 95.
1: Muchas gracias.
2: Acá escuchando desde Concepción en el trabajo.
1: Muchas gracias.
2: Espero conectarme nuevamente desde mi casita.
1: De la casita.
2: Bendiciones. Un bonito viernes.
1: Muchas gracias, preciosa, también. Que tengas un lindo viernes. Qué bueno que salgan temprano de la Peguita hoy día. Hay muchos que salen más temprano.
3: Póngale, Pedrito. Buen día, Pedrito. ¿Cómo estás, Pedrito?
1: Sergi, así te escuché.
3: Vamos con el teléfono, Pedrito. Se fue la Teletón. Vamos con la Teletón. Vamos, Pedrito.
1: Oye.
3: Dale un teléfono, Gancho.
1: Pedrito.
3: ¿Ah? Saluda a don Luis Luchito Santander, amigo, y Alfonso, que se amache, amigo Pedrito.
1: Muy bien.
3: Yo escucho Radio Energía con Pedrito.
1: Muy bien.
3: De verdad.
1: Muy bien, saludos.
3: Huelga el teléfono. Yo escucho Radio Energía.
1: Saludos para Sergio Patricio. Oye, te escuché en la mañana, te dicen Sergi. Saludos para Sergio Patricio. Hola.
4: Hola, don Pedrito, buenos días.
1: Buenas tardes.
4: Buenos días.
1: Hola.
4: Que tenga un buen turno.
1: Igual, usted, que tenga una linda tarde.
4: Un abrazo grande y que tenga un maravilloso fin de semana.
1: Muchas gracias.
4: Aquí él sigue reportándose, que esté bien.
1: Muy bien. Recuerden decirme de dónde me escuchan. ¿De qué lugar nos están escuchando? Hola.
5: Buenas tardes, Pedrito.
1: Hola.
5: Voy a las piedras para volar reportando sintonía. Que tengas un buen día de programa.
1: Muchas gracias.
5: Sondelaria, Huertecillo. Ah, Lorenzo Arenas. Así, ya, a todos los que me
1: gustan. A todos.
5: Que tengas muchas bendiciones a todos los energéticos también.
1: Besitos.
5: Valle las piedras,
1: ¿eh? Ahí está, Valle las piedras, conectado. Vamos, ¿de qué lugar de Chile nos escucha? Hola.
6: Hola, mi Pedrito hermoso, ¿cómo le va, mi
1: niño? ¿Estás preciosa?
6: Que tenga una excelente tarde.
1: Muchas gracias.
6: Aquí, lindo, aquí reportando sintonía desde Teniente Merino Concepción.
1: Eso, muy bien.
6: Aquí desde mi Peguita.
1: Muy bien.
6: Así que aquí escuchando mi linda Radio Energía.
1: Muy bien.
6: Besotes gigantes, cariño, energéticos.
1: Besitos también. Besito. Besitos para ti, para nuestros amigos que nos escuchan en la Teniente Merino. Oh. Vamos al YouTube por acá, a ver qué me dicen. ¿Cómo estás? Que tengas una buena tarde, cuídate mucho. Hoy luego me voy al campo a Yumbel, que estés muy bien, hermoso día. Te estoy escuchando, saludos para Evelyn, Fabiola Fernández. Por acá también, Elizabeth Ramírez. Hola, qué bueno, YouTube genial, qué bueno. Oye, llegando a mi casita te llegaré en la TV para verte desde el YouTube. Muy bien, sí, actívenos ahí en su televisor. Los televisores hoy día son Smart TV y pueden ver YouTube, la transmisión de Energía TV, muy fácil, desde YouTube. Vamos con más llamaditos. Aló, bájale un poquito la radio.
7: Hola, Berito.
1: Hola, ¿con quién hablo?
7: Hola, con José Arturo, de aquí el Cerro La Pólvora.
1: Eso, Cerro La Pólvora presente. ¿Cómo está el Cerrito de La Pólvora?
7: Bien, Perito.
1: Qué bueno. José, me dijiste.
7: Tengo un buen turno. Sí, José Arturo.
1: José Arturo, ya José.
7: Listo, gracias.
1: Un abrazo, que esté muy bien. Chao. José desde el Cerro La Pólvora, presente el Cerro La Pólvora también. Oye, tengo un montón de mensajes más, pero a la vuelta los vamos a seguir escuchando. Nosotros los vamos a animar a ustedes a bailar, a pasarlo bien, a disfrutar, porque hoy es viernes. Saludos a Talcahuano, a San Pedro, a Chiguayante y a todos los que están en sintonía. A la vuelta seguimos.

0: Ya estamos de vuelta, seguimos con ustedes en esta tarde. Seguimos. Tenemos por acá Moniquita, me dice, hola Pedrito. Saludos para Moniquita que está ahí en el YouTube también. Hola Pedrito, gusto verlo, guapetón. Cuídense, qué envidia, yo media brigada, que hija única. Y usted pura bolerita. Bendiciones, Pedrito, ahí está Elsie que está ahí en el YouTube. Besitos para Elsie, sí, que de verdad que me dio calorcito. Estoy aquí con mi polerita, porque de verdad que el suéter que me puse hoy día, yo no sé. Un suéter de ahí se los voy a mostrar. Suéter de hijo único. Oye, mira, obrigado. Oye, vamos al teléfono, hola.
1: Hola, Pedrito.
0: ¿Cómo está mi hermosa gatita Labios de Rubí?
1: Bien, aquí trabajando.
0: Qué bueno.
1: Para Chile.
0: ¡Eso! Oye, por fin es bien, Anita, llegó el viernes, por fin.
1: Por fin.
0: Hoy esta semana la encontré larga, me resfrié, fui a médico, no, la encontré, pero caótica, quería que puro llegara hoy.
1: Ay, para descansar mañana.
0: Sí, no, voy a descansar hasta el lunes. No sé para dónde me voy a ir a arrancar.
1: Eso necesito después igual.
0: No, sí tengo. Ojalá que me resuelva. Tengo todo planificado. No voy a ir ni siquiera al estadio. Nada. Al Conce no me voy a ir a ver. Nada más.
1: Ay, el Conce, ¿cuánto juegan?
0: El domingo, a mediodía. Voy a ir a ver el partido, pero no voy a trabajar en nada. Voy a estar lejos del trabajo, sí. Sí, no, necesito desconectarme este fin de semana.
1: Desconéctese nomás y descanse harto.
0: Sí.
1: Vaya para Tomé a comer.
0: Quiero ir a comer cevichito. Te iba a decir que fueras conmigo, pero tú vas a ir al cumpleaños de tu hermana, parece, me dijiste, ¿no?
1: Mañana es el cumpleaños de mi hermano.
0: De tu hermano, ¿viste? Yo sabía.
1: Uy, ese milagro que te acordaste.
0: Es que yo estoy pendiente de lo que tú haces, Anita. ¿En serio? Me acuerdo clarito que dijiste, voy a ir a un cumpleaños. Yo ya tenía pensado que nos fuéramos a comer el ceviche, que dijimos. Aparte que ayer nos invitaron a comer empanaditas donde la Willy, ¿ah? No sé si te acuerdas.
1: Ah, sí, pues.
0: Sí, pues. Sí, no sé, esas cosas de comida a mí no se me van a olvidar nunca. No, a mí esas cosas no se me olvidan.
1: Ah, ya.
0: Sí, no. Sobre todo si me invitan a comer, no se me olvida.
1: Claro.
0: No, sí. Oye, ¿y usted cómo está? Yo estoy contento. Ya le dije cómo estaba yo. ¿Usted cómo está?
1: Yo contenta, guapo, contenta y contenta.
0: Oye, aparte que hay solcito, dan más ganas de salir, ¿no?
1: Sí, ahora sí que dan ganas de salir a ir a la playa, me gustaría.
0: Uy, vamos a la playa, Anita.
1: Wow, pero no puedo yo.
0: ¿Tenía el cumpleaños? Pues sí, sé.
1: Sí, pero no puedo.
0: Sí, pues, pero a ti te gusta la playa, Anita, ¿no?
1: Me encanta.
0: A mí igual, me gusta.
1: Me gusta más las cosas de la playa.
0: Las cosas de la playa, como que las boyas.
1: La comida.
0: Ah, la comida, los restaurantes o los salvavidas.
1: No sé, no he visto ningún salvavidas todavía.
0: No he visto todavía, bueno.
1: No.
0: Hay puros salvavidas,
1: pasado,
0: hombre. Antes. Ya no hay muchas salvavidas mujeres. Como los que viste. ¿Acuerdas cuando uno veía? ¿Viste esa serie de Baywatch?
1: Sí, sí la vi.
0: Hoy
1: había salvavidas. A mí me gustaba uno, pero no era
0: el
1: jefe, el otro, uno joven.
0: ¿Cuál sería?
1: Uno.
0: ¿No era Miss Bucano?
1: No. No, el otro. Unos jovencitos así con cara de niño.
0: A mí me gustaba la Pamela Anderson.
1: Ah, me imagino, ¿por qué?
0: Sí. Era buena. Yo, oye, llegaba.
1: No digo nada.
0: Oye, uno llegaba al verano y se acordaba de esa serie, el tiro. Aparte que a mí siempre me gustaba la playa.
1: A mí también me gusta la playa, pero muy helada la playa de aquí, yo mojo los piececitos nomás.
0: Oh, a ver, ahí encontré por fin la presentación, andaba buscando. Ahí está, para que quiero ver, ¿cuál es el que te gustaba a ti? Sí, ¿cuál era el que te gustaba? No me acuerdo.
1: Tiene cara de niño, sí, era jovencito, pero yo también era joven en esos tiempos cuando lo miraba.
0: Sí, bueno, ahora tiene que estar ya mayor. Esta serie es como de los años 90, ¿no? Sí, pero bueno, uno llegaba, escuchaba esta música y sabía, llegó el verano. Ah, claro, hay dos rubiecitos ahí con careguagua. Eso te gusta.
1: Menos rubio, así como colorín.
0: Hay uno de pelo negro también.
1: Como pelo castaño.
0: Sí. Oye, pero esas salvavidas deberían haber aquí, ¿eh?
1: cierto.
0: Oh, pues sí, pero está ideal. Este fin de semana está la feria de la longaniza, o sea, la fiesta de la longaniza, también en Chillana.
1: En Penco también,
0: pues. Está el Cholguazo, claro, está el Cholguazo, va a estar la Jacqueline City igual.
1: Pedrito, a mí no me gusta mucha gente, sí, a mí me gusta que me atiendan luego.
0: Bueno, pero tendríamos que ir a un lugar donde no vaya nadie entonces este fin de semana, pues.
1: Pero van a estar todos en la izquierda, así que allí no podemos ir a otra parte.
0: Eso sí, ¿eh? Eso sí, podríamos ir a otro lado.
1: Exactamente.
0: Oye, aquí está, pero David Carvet, así se llamaba el colorín. David Carvet.
1: Ay, ese me gusta.
0: Ese te gusta. Muy bien, pues así que algo vamos a hacer el fin de semana, pero vamos a pasarlo bien, ¿ah? ¿Eh?
1: Sí, pues Pedrito. Quería decir yo, Pedrito, que se me olvidó.
0: Me saludaba, que está en Chile, en San Pedro de la Paz.
1: No, sí, era otra cosa que no me acuerdo. Ya, pero no importa.
0: Ya. Después en el menú, ¿se acuerda? Chao.
1: Sí, me acuerdo. Chao.
0: Chao, chao. Ya, ahí está el reporte. Oye, pasamos rápidamente por varios lugares. Seguimos con el reporte de sintonía esta tarde. Hola.
2: Presente, reportando sintonía para la Vía Capital Postana, Chile.
0: Eso.
2: Para la radio 95.7.
0: Muy bien, muy bien, muy bien.
2: Un saludo a su fiel auditor, el Panchito.
0: El Panchito de la Capital Pasteles, saludos. Hola.
3: Hola, Pillito.
0: Hola, hola.
3: Que tengáis un buen turno de
0: muchas
3: trabajo.
0: Muchas gracias.
3: Y aquí te vamos a estar escuchando como todos los días.
0: Oh, abrazo, estamos gigante. Como día viernes, vamos, el ánimo arriba. Estaba ahí, va a ver nomás hoy día nuestro amigo ahí con él. Es que el día viernes uno se empieza a desanimar.
4: Hola,
0: hola, hola.
4: Aquí reportando sintonía desde Concepción.
0: Muy bien.
4: Creo que estamos un poquito mejor con la vida, pero bueno, pero estamos contentos porque hoy día es viernes y mi cuerpo lo sabe.
0: ¡Eso!
4: Ya lo queda poquito. Bendiciones a todos.
0: Saludos para nuestra Marina, Marina, Marina. Hola, buenas tardes. ¿A dónde vamos ahora?
5: Hola, buenas tardes. ¿Cómo estás, amigo Perito?
0: ¡Éjale! ¿Cómo estamos, amigo mío?
5: Muy, pero muy bien.
0: ¡Qué bueno! Ya pues.
5: Con harto ánimo.
0: Con harta energía. ¿Y cuál es su sector, pues? ¿A quién sector representa usted?
5: Yo represento la población Juan Riquelme, kilómetro 10, Concepción, Chile.
0: ¡Éjale! Muy bien, ahí está la Juan Riquelme. Bonito también el sector ahí, ¿ah? ¿Eh? De Juan Riquelme. El primer lugar que uno ve cuando viene llegando a Concepción, ¿ah?
5: Sobre todo la Trinitaria para adentro.
0: Sí, lindo. Precioso, amigo mío. Muy bien. Hay que estar con el ánimo arriba nomás, amigo, porque hoy día es viernes y el cuerpo lo sabe.
5: Así es. Y saludo para todos los energéticos y energéticas. Saludos para usted, los
0: muchas locutores gracias.
5: Y la hermosa locutora.
0: Muchas gracias, amigo mío. Te mando un abrazo de mucho ánimo y que tengas buen fin de semana. Que estés muy bien.
5: Saludos a la señora Norma de Lorenzo Arona, a Lorenzo Arena.
0: ¿Ya?
5: Y a la señora Aide de Tomé.
0: De Tomé. La conejita hoy día no ha llamado, pero ahí la vamos a saludar. Un abrazo. Chao, chao. Vamos al teléfono, seguimos con los reportes de sintonía, seguimos viajando. Hola.
6: Hola, Pedrito, ¿cómo estás?
0: Uy, estamos recién acordándonos de usted.
6: Sí, que llegué tarde, no, todo el día de la mañana fuera de.
0: Una, pero está el día bonito, ¿no? Allá en Tomé.
6: Está nubladito.
0: Está nubladito, acá en Concepción hay solcito, ¿ah?
6: Pero no hace frío.
0: No, no hace frío. Yo de hecho ando con polera. Ahí estoy en el YouTube. Estoy con polera. Sí, sí, está. Aquí en la radio está tibiecito el aire también, ¿ah? ¿Eh? Muy bien.
6: Escucha a Don Luchito, pero igual yo le devuelvo el saludo. Mucho eso, cariño para él.
0: Eso. Y para ti, preciosa, te mando un besote gigante a nuestra querida conejita de Tomé, ahí en el Cerro Navidad. Nuestra embajadora, nuestra energética, nuestra Aide.
6: Gracias.
0: Un besito.
6: Cuídate también tú.
0: Que tengas linda tarde.
6: Ven a Lisquén mañana al Chorguazo.
0: Sí, sí, a alguna parte voy a ir porque algo voy a hacer. Así que te voy a avisar, ¿ya?
6: Sí, yo por ahí voy a entrar.
0: Muy bien, pues, besitos.
6: Saludos de la Jacqueline.
0: Saludos ahí, que nos podemos contar quizás con la Jacqueline igual.
6: Sí, voy a estar allá, sí. Exacto. Voy a saludarla.
0: Besitos, preciosa, gracias por reportar sintonía.
6: Listo, chao.
0: Chao. Ahí estábamos en Tomé, seguimos porque ya nos queda poquito tiempo. Seguimos con los reportes de sintonía. Vamos, ¿de dónde nos llaman? Me envían una fotito por acá. ¿Dónde nos están escuchando? Ahí nos mandaron la foto de un puestecito. Vamos, escuchemos.
7: Hola, hola, amigo.
0: Hola, hola.
7: Mándale un saludo a la señora Graciela, que aquí está en su puestecito ahí trabajando.
0: Sí, así estoy viendo.
7: Con todas las... Con todo fresquito, toda la fruta de temporada, toda la fruta de temporada. Un saludito a la señora Graciela, que hoy día está de santo.
0: Ah, oh, está de santo hoy día Graciela.
7: Ah, lo reportamos de acá de Chihuayante, Chihuayante.
0: Chihuayante presente.
7: Mono, un saludo para la señora Graciela.
0: Muy bien, saludos para la señora Graciela, que está ahí desde Chihuayante, supuesto que les vaya bien. Dime en qué lugar están, pues.
7: Ah, lo reportamos de acá de Chihuayante, Chihuayante, de los resortes del mono. Un saludo para la señora Graciela.
0: Los resortes del mono. Así se llama el resorte del mono. Ya ahí están, en ese sector de Chihuayante. Vayan a comprarle a la señora Graciela en su puesto de frutas y verduras. Por acá, que seguimos con más reporte. Hola, buenas tardes.
8: Aquí

Viene, viene, viene el menú aquí en la 95.7. Es viernes. Saludos, ¿quién más está por acá? ¿Quién está por acá? Hola, mi amigo director. Ah, Panchito está en el YouTube. Saludos para Panchito, que está en el YouTube también de energía. Estamos en nuestros estudios remozados, bonito ya. Ya, vamos a la música. Llegan los R15 y luego estamos con el menú.

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Y junto a Jack nos vamos a la pausa. Volvemos enseguida a la 95.7 FM, la Radio Energía. Y recuerda, ya viene el menú para que envíes tu menú.

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1: 13 horas. Y 6 minutos.
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0: Estamos con el menú de la radio Energía. Así es, estamos con el menú de Energía. Aquí usted nos envía su menú, nos indica qué tiene de almuerzo esta tarde. Con el menú, con el menú. 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
1: ¡Qué rico!
0: Ya, vamos con los menús. Hola.
2: Pedrito, yo tengo pollito con tallarines flacos. Este va a ser mi almuercito.
0: Lo que
2: y
0: me
2: una
0: encanta.
2: Ensalada de tomate.
0: Lo que a mí me
2: cortito.
0: Encanta. Pero me encanta. Los tallarincitos largos.
1: ¡Qué rico!
0: Así como la dama y el vagabundo.
1: ¡Qué rico!
0: ¡Qué rico almuerzo! Buen provecho, Moni Moni.
1: ¡Qué rico!
0: Vamos con el llamadito. Julia, buenas tardes. ¿Qué tenemos de almuerzo?
3: Hola, Pedrito, soy yo, Aide.
0: Aide, de Tomé, preciosa. Hoy día, ¿qué tienes de almuerzo?
3: Mira, hice algo rápido, ¿no? Porque como te digo, venía recién llegando, así que agarré unas papitas, unos choritos y una sopita de chorito.
0: ¡Oh! Sopita de chorito. ¡Qué cosa más rica!
1: ¡Qué rico!
0: ¡Qué cosa más rica! Sí, buen provecho. ¿Ensaladita?
3: ¡Qué rico!
0: ¿Y ensaladita no? Así nomás, la pura sopita.
3: No, si es ensalada, no tengo ni más. Es como media transada que me la hace de entrada. Un sí, toque hacer para allá.
0: Oye, a la sopita de chorito le he hecho un poquito de ají.
1: ¡Qué rico!
3: Sí, ají, sí, el ají cayó cabra.
0: ¡Oh!
3: Y un poquito de cilantro encima.
0: Oh, ya no sigas ahí, ¿ya? Está muy rico tu almuerzo.
3: Rico almuerzo por hoy día. Oye, y el Irken también venden ceviches muy rico, yo los he probado.
0: Sí, yo también lo he probado, pero me gustan más los de Tomé. ¿Qué te puedo decir? Cuídate, un besito.
3: No me querís conocer, esa es la verdad, las cosas.
0: No, sí, voy a ir. Yo creo que voy a ir, te voy a estar avisando.
3: Ya,
0: un besito. Que estés muy bien, chao.
3: Ya.
0: Ahí está nuestra querida Aide. Vamos con más llamaditos, hola. Aló.
4: Perito guapo.
0: Hola, preciosa, ¿cómo estás tú?
4: Bien.
0: Qué bueno. En su casita ya, disfrutando de su hermoso hogar.
4: Sí, pues haciendo aseo. Ya terminando mi almuercito.
0: Oye, no hagas tanta fuerza, tú sabes que vienes recién recuperándote.
4: Sí, pues.
0: Ya. Pórtese bien.
4: Tengo una ensaladita de lechuga.
0: Ya.
4: Con pasta rellena con pollito.
0: Bájale un poquito la radio porque se nos va acoplando. Bájale un poquito ahí el equipo. La Ceci, tire. Bájale un poquito el equipo. Mi Ceci, escúcheme. Bájale un poquito el equipo. Ah, ya. Vamos ahora sí, de nuevo. A ver. Aló, ahora sí.
4: Ya, y entonces cogí el pollito.
0: ¿Ya?
4: Y me vi y hice una sopita de consomé.
0: O sea, tenemos ensalada de palta reina, tenemos pollito, sí. Y una sopa también, un consomé. Oye, ¿por qué tenemos tanta comidita para hoy?
4: No, es tanto, es para nosotros dos nomás.
0: Como tres platos. Oye, antiguamente se comía como tres platos, ¿te acuerdas?
4: Sí,
0: ¿sí? Así está comiendo la Ceci.
4: Entrada
0: y todo.
4: Sopa y después viene el segundo,
0: claro.
4: Al postre.
0: Sí. Terminábamos a las 5 de la tarde de almorzar. Muy bien, buen provecho, mi Ceci. Ya, que tengas linda tarde.
4: Igual.
0: Chao. Ahí está nuestra querida Ceci. Nos vamos con Claudio Andrés. Y esta canción se llama Te Amo. Lo nuevo de Claudio Andrés. Su nuevo disco y esta nueva

0: Qué bonita canción, me gusta mucho esta canción, se llama Te Amo. Es de Claudio Andrés, artista de la zona, artista del Irquén. Estuvimos ahí en los incendios también apoyando a nuestro amigo Claudio, que perdió todos sus instrumentos, sus cosas ahí en el incendio que afectó a los vecinos del Irquén. Y hoy día estamos felices de que haya podido sacar este nuevo disco y esta hermosa canción para que la pidan aquí en la radio y también para que la escuchen a través de las plataformas digitales. Se llama Te Amo, es de Claudio Andrés, para que la busquen ahí en YouTube, en Spotify, en todas partes y por supuesto la piden acá en la radio. Hola, buenas tardes.
1: Buenas tardes.
0: ¿Cómo está, gatito?
1: Bien, pues, ¿cómo está, Leoncito?
0: Bien, bien, bien contento, te digo. No te dije de antes que estaba contento. Que hoy día es viernes. Bonito día, hace calor.
1: Él, pues, yo tengo frío.
0: Oh, pero sí. Te faltan vitaminas.
1: Bueno, pero así es la vida.
0: Ya va a llegar tu gata a darte vitamina.
1: Exactamente.
0: O te la quita ya,
1: no,
0: que está.
1: Me la quita. Claro, todo al verre.
0: De todo al verre. Pero te alimenta bien, gatito, así que.
1: No, ¿qué tenemos? Si no me quejo, estoy bien alimentado.
0: Exacto. ¿Qué tenemos de almuerzo? A ver.
1: Ahí bien tenemos fideitos con huevo.
2: ¡Ay, ya!
0: Me imagino. Allá en tu casa tenés de los largos, así que tampoco te puedes quejar.
1: No, tarallines, fideos.
0: Ah, fideos. ¿Cuál es la diferencia de los fideos y los tallarines?
1: Es que los fideos son con cortos, pues, y los tallarines son largos.
0: Ah, mira, no tenía idea.
1: Sí, pues hay fideos como espirales, como corbatitas.
0: Ah. ¿Tenéis de toda la variedad?
1: Obviamente.
0: Oh, este cabro pudiente, este cabro es pudiente. Sí,
1: hay un supermercado.
0: Muy bien, muy bien.
1: El gato
0: supermercado. Hoy está bueno el nombre, supermercado El Gato.
1: Sí, pues, exactamente.
0: Donde el gato está barato.
1: Sí, donde el gato están los precios más baratos.
0: Donde el gato está barato. Está bueno, está bueno. Ya, no patente, sí, pues. mi nombre.
1: Va a llegar otra persona, me lo va a explicar.
0: Ya, ensaladita tenemos ensaladita, ¿no?
1: Una ensaladita de tomate.
0: ¿Ya?
1: Y eso nomás, yo creo que un cafecito para mi cuerpecito.
0: Para el cuerpo, no para ti.
1: No, para mí no.
0: Pues. Para el cuerpo.
1: Para el cuartito.
0: Muy bien. Buen provecho, gatito. Ya. Un abrazo.
1: Cafecito, igual para ti, chao.
0: Este gato come de todo. Porotos, come videos, come de todo. Vamos con los mensajes en el YouTube. ¿Qué me dice por acá? Por acá. El Lanza Guisante también está ahí. Lanza Guisante. Saludos por Lanza Guisante. No sé quién será Lanza. Nos dejó ahí un mensajito. Vamos con mensajes de menú. Hola.
3: Hola, don Pedrito.
0: Hola.
3: Mi menú de día son papitas mayo con unas chuletas.
0: ¡Oh!
3: Ensalada de beterraba.
0: ¡Qué rico!
3: Y de postre tengo durazno con crema.
0: ¡Qué rico!
3: Y eso sería.
0: ¡Qué rico!
3: Esté bien. Bye.
0: Bye. Saludos para ti, preciosa. Buen provecho. Vamos al teléfono nuevamente. Hola.
4: Hola, Pedrito.
0: Hola.
4: Pedrito, yo te había mandado un mensaje de WhatsApp, pero no lo has hecho.
0: Todavía no he llegado ahí, pero
4: estaba escuchando.
0: Tengo tantos mensajes.
4: No, si sale visto, Pedrito.
0: ¿En serio? ¿Por qué no sonó?
4: No tengo idea, pero no salió la radio.
0: A ver, escuchémoslo, ¿eh?
5: Pedrito, quiero mandarle un cariñoso saludo a mi amiga Lorena, que está escuchando en Recodo. Eso, que igual yo la quiero mucho, igual me cae súper bien, ella es una linda persona. Así que un saludito con mucho cariño, Lorena. Cuídate mucho, que tenga un lindo día.
0: Por dos, yo también le mando saludos. Sí, pues. Le mandamos harta saludos a la Lorenita, que esté muy, muy bien.
4: Sí, la veo casi siempre porque de repente viene antes y hoy día me dijo que me echó de menos.
0: No, qué tierna.
4: Porque dice que le gusta mi manera de ser, mi sonrisa, todas esas cosas.
0: Uy, que tú eres demasiado. ¿Las ganas de comerte?
4: ¿Qué tiene que ser comida?
0: ¡Uy, está cara! Todo el mundo le cae bien.
4: Sí, ya, mi almuerzo es fideo con salsa, con carnecita.
0: ¡Qué rico ya!
4: Mi cuerpo pide salsa.
0: ¡Eso! Ya va a llegar con su gato para que le dé salsa.
6: ¡Qué rico!
4: No, tengo también.
0: ¡Ah, ya!
6: ¡Qué rico!
0: No, pero que la salsa de su gato es mejor.
6: ¡Qué rico!
4: Ensalada de lechuga.
0: ¿Ya?
4: Y con apio y con
0: paltita. Yes, qué rico. Me encanta las ensaladas combinadas con palta, con apio. Qué rico.
4: Y manzanas cocidas.
0: Eso. Aliméntese bien nomás, mi chiquilla. Y que lo pase bien mañana en el cumpleaños de su hermano.
4: Gracias, ahí voy a estar, no sé si llamo a la radio.
0: Ahí le mandamos, le cantan el cumpleaños feliz. Mañana va, ¿quién va a estar mañana? Te digo al tiro. De las 10 hasta las 12 va a estar el Daniel. De las 12 hasta las 4 va a estar Victoria.
4: A ese horario voy a llamar.
0: Exacto. Y después va a estar el partido Huachipato con Limache. En la tarde.
4: Sí, sí, porque después, antes de eso, voy a andar haciendo muchos trámites en la mañana.
0: Ok, a las 10 llega el Dani, a las 12 llega la Vicky.
4: Sí, voy a hacer un trámite de divorcio.
0: Oiga, pero cásese primero, pues si no se ha casado usted todavía, ¿o no? ¿O usted el otro día me dijo que no está casado?
4: ¿Con el Juanito o no?
0: Exacto. Ah, de veras que está casado. De veras se me había olvidado que estaba casada de antes usted.
4: Yo no estoy casada.
0: ¿No? Ay, ¿cómo entonces no, se va a separar?
4: Estoy molestándonos.
0: Y yo más encima le creo. Yo más encima le creo. Chao, cuídate, vecino. Uy, al tiro pico. Por acá me dice una promo de completo y un jugo en la Fuente Alemana. 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Oye, ¿cuánto está la promo? Está como por la compra de completo te dan un jugo, una cosa así, ¿no? En la Fuente Alemana. No me pescan hoy día, están metidos, ¿no? En otra cosa. Ya. Sí, pero creo que hay una promo de dos completo con un jugo, si no me equivoco. Vamos con más mensaje.
7: Hola. Hola, Pedrito, ¿cómo estás? Saludos muy para bien. Ti y para todos los que están en la radio.
0: Muchas gracias.
7: Aquí yo de menú, mi mamá está cocinando. Va a cocinar un pescado frito con papitas cocidas y una rica ensaladita de lechuga.
0: ¡Uy, qué cosa más
7: rica! Y de bajativo, una rica chelita.
0: ¡Oh, una chelita!
7: Ah, y un saludo para mi mamá también.
0: ¿Cómo se llama la mamá?
7: La tengo de cocinera.
0: ¿Cómo se llama la mamita?
6: ¡Qué rico!
0: Saludos para la mamita. ¿Cómo se llama la mamá? Le mandamos un saludo a nuestro amigo Robert, que está ahí con su madre. ¿Qué comida más rica va a ser esa entonces? Pescadito, papitas y una chelita. ¡Uy, Dios mío! Nos queda la última ronda de menú. Tengo mensajes, así que lo vamos a escuchar a la vuelta. Nos quedamos con Mil Horas. Mil Horas, deja tu mensaje en el YouTube. Estamos en vivo a través de YouTube.

0: Ya, estábamos revisando aquí otra cosita, se nos pasó esa canción, pero ya estábamos para cerrar lo que es el menú aquí en la radio Energía FM. Estamos ya de vuelta a través de Energía TV, nos puedes ver www.radioenergia.cl y por supuesto a través de nuestro YouTube. Estamos en vivo. Hola.
1: Hola.
0: Hola, hola, ¿con quién hablo?
1: Yo, don Pedro, Ricardo Muñoz.
0: ¿Cómo estás, Ricardito? Bájale un poquito a la radio para que...
1: ¿Usted?
0: Bien, bájale un poquito a la radio para que no se nos acople ahí el llamadito. Bájale, ahí tiene una radio.
1: Venga, la muestra tengo carbonada de chancho.
0: Carbonadita de chancho, qué rico. ¿Y con qué lo vamos a acompañar?
1: No, no, ensalada, menos de tomate, porque no me gusta el tomate.
0: ¿Qué es lo que tiene ensalada?
1: No me gusta el tomate.
0: Ya, ¿y qué es lo que va a hacer entonces? ¿O no hay ensalada?
1: No, yo no hice nada, pura carbonada de chancho, nada.
0: La carbonadita, cosa rica. Disfrutar entonces esa carbonadita, ¿ya?
1: Sí, ya está, recién terminamos.
0: Eso, un abrazo ahora.
1: Hasta mañana todavía.
0: Muy bien. Oiga, disfruta su almuerzo. Me imagino que ahora un tecito, un cafecito, alguna cosa calentito, ¿no?
1: Voy a tomar un café y mañana voy a ir a la
0: fruta, las drogas. Eso, a pasarlo bien entonces. Un abrazo, Ricardo. Sí, yo creo que sí. Yo creo que sí, voy a andar por allá.
1: Bueno, ahí vamos.
0: Así que nos vemos. Ya, va a estar la Jacqueline por allá para que la pasen a saludar. Quizás ahí nos encontramos, ¿ah?
1: ¿Eh? La señora, ¿cuánto bien?
0: ¿Hay de?
1: ¿También va para allá?
0: ¿Cómo?
1: La señora Lucio también parece que va para allá.
0: Es que si va conmigo, pues si no, ¿quién va a ir?
1: Ah, va con ella.
0: Sí, pues. Ahí andamos los dos juntos.

0: está con usted. No, lo único que escuché fue la lechuga, amiga mía. Lo único que escuché fue la lechuga, nada más.
1: Pedrito, mi menú del día son tallarines pico con carnecita, ensalada de brócoli con vinagre y una cremita de espárrago.
0: Qué cosa más rica.
1: Esto será después, pues. Saluditos,
0: saludos. Saludito. Saludos para ti, mi preciosa. Latinita, mi Leona también. Leona. Vamos con más mensajes. Vamos con mensajes. Nuestro menú es pescado frito con papas cocidas. Saludos, Pedrito. Ah, está la suegra también ahí. ¿Cómo se llama la suegra? ¿Cómo se llama la suegra? Cami, me envía ahí el saludo para su suegra. Hola.
2: Cuando mi esposa anda enojada, me hace sopa de letra.
0: Sopa de letra.
2: Y su nombre. Y sin ensalada, sin nada. Pura sopa de letra.
0: Descubre el mensaje. Ay, Dios mío, sopita de letra. Hoy día no hay partido. Vamos con más mensajes. ¿Qué dice por acá? ¿Qué me dicen por aquí? Me dicen, no tengo menú porque... Ah, ya nos vamos. Que le vaya bien. Ah, Morelia, como la teleserie de la Cecilia Bolocco. Morelia, yo me acuerdo cuando era niño, veía esa teleserie. Morelia, con Cecilia Bolocco. Esa es la teleserie. Ya estaríamos listos con el menú, ¿no? No, por acá me falta un menucito. Saludos para Luis desde Caleta Tumbes. Hoy día tenemos salmoncito. ¡Qué cosita rica! Salmoncitos, almuerza en Tumbes. Qué rico, chiquillo. Saludos para todos los chicos que están ahí en Caleta Tumbes, también escuchando la radio Energía FM. Ahora sí, saludos para Luchito, dice que se está preparando para el clásico del domingo. Luchito es de la U. De la U es Luchito de Caleta Tumbes. Oye, y el partido comenzamos a las 2 de la tarde, ¿no? Terminando el partido del Conce, que obviamente va a ganar el Conce, viene el partido de la U versus Colo-Colo, en vivo desde el Estadio Nacional. Vamos a estar con equipo en el Esterro Barrebolledo y luego vamos a estar en el Estadio Nacional, para que ustedes estén ahí con nosotros. A mí me encanta la naturaleza, me dicen por acá. A la gatita le gusta ir la naturaleza. Ya, chiquillos, estamos listos entonces, ¿no? Estamos listos.

0: Ya, estamos listos entonces con el menú. Nos vamos a ir a una canción y con esta cerramos el menú de hoy. Ah, falta los paraguas. Claro, falta los paraguas en la Vega Monumental. Hoy día me faltó el menú también de la Rosita Sáez y Pedrito. Los paraguas, ya, manden los paraguas. Vamos, vamos, vamos, el menú, los paraguas. Hoy día nos vamos a la música. ¿Qué tenemos de almuerzo a los paragüitas? ¿Qué tenemos de almuerzo para el menú de los paraguas? Es patatas con longa. Patatas con longa. ¡Qué cosa rica!
1: ¡Qué rico, rico, rico!
0: Saludos, chiquillos, que tengan una linda tarde los paragüitas.
2: Pedrito, Pedrito, este viene el compuñito asado.
0: ¡Eso! ¡Qué rico! Vamos con la música, ya volvemos.

0: 13:36.
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8: Te indicamos la temperatura en Concepción. 13 grados con 8 décimas.
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0: Ya estamos de vuelta con todo el ánimo, con toda la energía del viernes. Por supuesto, a través de la energía de Chile. Tenía algunos audios por acá pendiente. Hola.
1: Pedrito. Hola, falta mi menú. Estaba tendiendo ropita, te estaba escuchando, pero terminé corriendo.
0: Sí,
1: son lentejitas con una ensaladita de lechuguita con apio y paltita picada.
0: Qué cosa rica.
1: Eso, y de postrecito me voy a comerme un platanito. Besitos.
0: Besitos, preciosa. Muchas gracias por enviar tu menú.
2: Qué rico.
0: Oh, me mandaron unas fotos, pero preciosas.
2: ¡Qué rico!
0: ¡Qué lindo los lugares, Ceci!
1: Pedrito, ahí esa parte donde vive mi hijo, ahí en Tudillo.
0: ¡Qué bonito! Muy, muy, muy lindo. Qué bueno que lo pasaste bien. Saludos para nuestra querida Ceci. A la vuelta vamos a tener una sección más para que puedan participar con nosotros esta tarde. Aquí en la radio Energía, llega Rabín.

Ahí sí, estamos de vuelta, seguimos con ustedes en esta tarde. Ya nos quedan solo 13 minutos para que usted siga participando a través de nuestro WhatsApp, el más 569-8599-2253. Vamos a ir con el disco al revés para que usted pueda participar aquí en la radio Energía FM. Queremos que usted participe con nosotros esta tarde y pueda descifrar cuál es la canción que tenemos al revés esta tarde. Ya no tenemos premios desde nuestros auspiciadores.

está muy fácil, la tocamos siempre en la radio, ¿ah? ¿Cómo se llama la canción? Usted me dice a través del más 569-8599-2253. Fácil, chiquilla, está muy fácil.

0: final del programa. Nos quedan 6 minutitos solamente, 6 minutitos. Les recuerdo que este fin de semana hay varios eventos que se van a realizar en el Gran Concepción. Está la fiesta del Cholguazo, el más grande de Chile, con degustación gratis, música en vivo, DJ, concursos, juegos familiares, food truck, cervezas artesanales, emprendedores locales y diversas actividades recreativas para toda la familia. El 22 y 23 de agosto, desde las 12 y hasta las 20:30 horas, en la Plaza del Irgen, para que vayan a el Cholguazo. Y también va a estar la fiesta de la longaniza, ¿no? Claro, la fiesta de la longaniza va a estar el día sábado, si no me equivoco. Va a estar también ahí la fiesta de la longaniza. Sí, va a estar Kudai, Los Potros del Sur, Adrián y Los Dados Negros, La Mosca dice por acá. Esto va a ser transmitido también por televisión, ¿ah? Si comienza hoy día, ¿no? Sí, hoy, mañana, va a estar ahí en Chilla. Vamos al teléfono, ¡aló! ¿Aló?
1: Pedrito, ¿cómo le va, Pedrito?
0: ¿Cómo está, flaquito del flow?
1: Bien, aquí estamos trabajando, Pedrito.
0: Qué bueno, qué bueno. ¿Tan tarde que se reportó, amigo? ¿Tan tarde que se reportó que lo tenía ocupado? No,
1: que tenía cualquier vehículo, no podía contestar.
0: O sea, me imagino que vienen los bolsillos, pero... ¿Cargadito?
1: Dijo 33.
0: ¿Está cargadito?
1: Sí.
0: Oiga, amigo mío, ¿quiere participar? Hoy día tenemos la canción al revés, pues.
1: Obviamente. Ya.
0: ¿En serio? ¿Ya sabes?
1: Sí, pues.
0: A ver, detalle, pues.
1: Esa morena mata.
0: Oh. ¿Ya? Esa morena mata, dices tú.
1: Sí.
0: Muy bien, te vamos a dejar registrado. Recuerda que hoy día tenemos premios, tenemos regalitos de nuestros auspiciadores, ¿ya?
1: Ya,
0: pues. Un abrazo, amigo mío. Excelente, aquí con poquito tiempo, que ya nos tenemos que ir. Te mando un abrazo.
1: Nos vas a gusto.
0: Sí, todavía queda una semana, amigo, no nos adelantemos. Tenemos que jugar el domingo todavía. Cuídate, sí. Un abrazo, chao. Ya, vamos con respuesta. ¿Cómo se llama la canción que tenemos hoy día? Me dice Pedro por acá, hola Pedrito, disculpa la hora, pero me estaban esperando con papas cocidas y longaniza, Mario de Conce. Un abrazo, Marito, gracias por enviar tu menú también, ¿eh? Hola, buenas tardes.
2: Buenas tardes,
0: señor. ¿Cómo se llama la canción del disco al revés?
2: Se llama Esa Morena con Richard y Ángel.
0: ¿Esa Morena con quién?
2: Richie y Ángel.
0: Bueno, Richie, sí. ¿Y Ángel o Richie Ángel?
2: Richie y Ángel, sordo.
0: Richie y Ángel, o sea, son dos.
2: Sí, pues son dos.
0: Ah, ya. Richie sí. Y Ángel.
2: Y contigo son tres.
0: Y contigo cuatro.
2: Y con la morena.
0: Cinco. Esta vez de pareja la cosa, tenemos que invitar a alguien más.
2: Bueno, invitamos a Kirko.
0: Sí, pues invitamos para que seamos, no sé, pues, dos para dos por último, ¿o no?
2: O tres para tres
0: también, puede ser.
2: También, pues. Buenos
0: minutos y vos, Sandy. Muy bien. Un abrazo, cuídate.
2: Chao.
0: Ya estamos ya en los últimos minutos, amigo mío. Tenía preparada una cuequita, pero no voy a alcanzar a colocar la cuequita que tenía para hoy día. Vamos al teléfono. Hola, buenas tardes. Aló.
3: Prendo, dijo.
0: Aló.
3: En la cabeza un pelado.
0: Contésteme, que no me contesta. No me voy. Vamos a otro llamado. Hola.
4: Hola, Pedrito.
0: Hola, ¿cómo está?
4: Bien, la canción lo canta Richie Ángel con Esa Morena.
0: Ah, este es uno solo entonces.
4: Uno solo.
0: Sí, pues
4: me decía. Esa Morena. Esa que dice, ¿cómo dice la canción? Ya se me olvidó.
0: Esa misma. Chao, Morena. Cuídate. Vamos con más llamaditos. Hola, buenas tardes.
5: Hola,
0: preciosa. Cuéntame, ¿cómo se llama la canción y quién la interpreta?
5: Ya se la voy a cantar primero.
0: A ver.
5: Esa morena mala, me ha robado el alma. Ella sabe que me controla.
0: Oh.
5: Cuando la veo bailar sola, Richie Ángel.
0: Muy bien. Un besito.
5: Chao.
0: Vamos rapidito, nos comenzamos a despedir. Nos cansa tocar la huequita. La dejamos pendiente para la próxima semana, última semana de agosto. Chao.
6: El disco al revés está cantando Richie Ángel y el temita se llama Esa Morena es Mala.
0: Un abrazo, chao. Muy bien.
7: El temita que tiene usted.
0: ¿Por qué habla tan despacio?
7: Richie Ángel.

0: día.
1: Saludos para la patita. Hoy día tenemos noche bailable desde las 21 horas. No se lo pierdan. Chao, chao.
2: Pedrito, la canción se llama Esa Morena.
1: Muy bien, Richie Ángel. Es un solo cantante, Richie Ángel.
3: Richie Ángel, esa morena, José Luis de Talcahuano.
1: Saludos. Está anotado. Recuerda, en la tarde te entregamos los premios.
4: Buenas tardes, Pedrito. ¿Cómo le va, Pedrito? ¿Cómo estás resfriado?
1: No, estamos listos, amigo. Estamos listos.
4: Esa morena es mala, mala.
1: Mala, mala, mala. Hola, hola.
2: Esa morena, ¿le gusta la morena?
1: Sí, morena, rubia. Colorina de todo. Saludos para ti, preciosa, hola.
5: Esa morena es mala, mala.
1: Eso.
5: Mi campeona. Hola, Pedrito, ¿cómo estás?
1: Muy bien.
5: Yo aquí con mi hija Glenda Guayo voy a almorzar unas ricas prietas con papas cocidas.
1: Besitos. Saludos para Magda y para Glenda. Que tengan linda tarde. Chao, chiquillos. Nos encontramos a las 4:30.
2: Uy, ese Pedrito, ese moreno es malo, malo.
1: No soy ni moreno ni soy malo. Cuídate, preciosa, que tengas linda tarde, Jacquelincita. Chao, chao.
2: Chao, Pedrito, cuídate.
1: Hola, después Rosita. Nos
2: vemos.
1: Besito, Rosita. Saludos para Pedrito. Chao.
2: Yo soy morena, somos blancas.
1: Blanquita, los dos somos blanquitos. Chao. Muchas gracias por la gran sintonía. Ya viene Mario Enrique Salazar y luego Alberto Morales.

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1: 14 horas. Y 3 minutos.
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¿Qué tal, amigas, amigos del deporte? Bienvenidos a la emisión tarde ya de Energía. Preparando escenario para el fin de semana. Se nos viene el clásico Colo Colo La U. La competencia también de la primera división, que atrae varios partidos de interés, sobre todo para equipos de la zona, de nuestra zona. Concepción Coquimbo, Huachipato Limache, La U de Conce Everton, son los duelos que vienen para este fin de semana y el que arranca además. Hay harto material. Pero quisiéramos arrancar con este tema que es de lógica justicia, de lógica. La Comisión Disciplinaria de la FIFA ha impuesto 10 partidos de sanción a Leandro Paredes. Usted lo ubica, ¿no? Volante argentino. 7 a Nahuel Molina. 1 a Thiago Almada. 3 a Roberto Ayala. Y 1 a Pablo Martín Páez, Javi. En los incidentes acaecidos en la final del Mundial de Estados Unidos, México y Canadá. Allí la selección española se impuso a la Argentina por 1-0. Y la AFA ha sido multada con $321,000 en aplicación de distintos artículos del Código Disciplinario de la FIFA. En incidentes de distintos partidos del torneo y que se le ordena que los dos próximos partidos de albiceleste se disputen entonces no con aforo completo. Yo tengo por acá el datito. Restricción de espectadores. Roberto Ayala, integrante del cuerpo técnico de el señor Lionel Scaloni, tendrá que pagar $30,000 de multa, lo mismo que Javi, y cumplir la pena en los siguientes encuentros de las selecciones nacionales. ¿Por qué estas sanciones? Porque cuando termina la Copa del Mundo, el señor Paredes y el señor Almada han tenido una conducta antideportiva con el español Eric García, y cuando Javi fue a defender a su compañero fue derribado por los matones argentinos. Esa imagen está en la retina, en la vista, guardada en el inconsciente colectivo del aficionado que vio la final de la Copa del Mundo. Molina le propinó un puñetazo en el torso a Rodrigo Hernández, Rodri Hernández, cuando este corría celebrando el título, y Ayala le dio también un puñetazo a Dani Olmo. Bueno, la sacaron no gratis. Va a apelar Argentina, la AFA, sí, dijo, vamos a apelar. Y también vamos a ir al TAS. Tiempo tienen. Tiempo tienen. Por lo menos nos damos cuenta de que algo digno queda en el Comité de Disciplina de la FIFA. Bien, es seria la FIFA. Aquí no hay, qué sé yo, no te da tiempo para desorden. El reglamento es serio y se aplica. Chilenos en cancha este fin de semana, ronda previa de la Europa League y de la Conference League, con chilenos que han vivido acción de lo que es poco que tenemos en Europa. Nils Raimuch, el europeo que trajo Nico Gordo a la selección nacional, presente en la mayor goleada de la jornada, pero lamentablemente fue en contra. Su equipo perdió 7-0 ante el Lech Poznań. Es ida de fase previa de la Europa League. Por ejemplo, en ese resultado también está el de Nicas Castro, otro que anduvo por acá por las selecciones, que voló ante el PAOK de Salomónica. Y Darío Osorio, sí que es más conocido, jugó casi los 90 minutos a la victoria 2-0 de su equipo, el Mijilán, ante la HNK Rijeka, última jornada antes de ingresar a la Conference League. Así que por ahí andan nuestros chilenos. Propósito de chilenos, el Real Betis de Manuel Pellegrini tiene luego su debut en la Liga de España enfrentando a la Real Sociedad, partido pactado a las 3 de la tarde de este viernes en la Cartuja de Sevilla. La meta de Pellegrini es batir esta temporada y una mejor performance que la campaña pasada, donde logró un importante quinto lugar que le permitió clasificar por segunda vez en la historia del club a la Champions League. Y entonces van contra ese partido. Señalemos de que, y esto lo estamos repitiendo, se nos viene la gran final también de la Copa Intercontinental Sub-20 entre Wanderers y el equipo de este equipo de España, el Real Madrid. Se va a disputar en el Santiago Bernabéu. Están ya las entradas a la venta. Hay 2,000 entradas que se habilitaron para la visita chilena.
y se están vendiendo, y los fanáticos ya habían adquirido la totalidad de los tickets disponibles para viajar a España. El próximo 19 de septiembre en Madrid se juega este duelo. Wanderers se instaló en la final de la Copa Intercontinental Sub-20 tras conquistar la Copa Libertadores de América. Bien, hay material importante también para nuestro campeonato, lo que viene para la primera división. El clásico, esta liga de primera que se sigue desarrollando con tarde hoy, donde ya tenemos Auda Italiano con La Calera a las 8:30, donde Huachipato irá contra Limache mañana a las 5:30, donde Católica enfrenta a Ñublense a las 20, ojo con ese resultado. El domingo, Deporte Concepción Coquimbo, mediodía, Serena Cobresal, 12 horas también. La U de Chile Colo Colo a las 3, O'Higgins Palestino a las 7, Everton la Universidad de Concepción, eso a las 7:30. Hoy día por la tarde, Auda Italiano y Calera se van a enfrentar. Primer partido desde las 20:30, duelo de necesitados en la tabla de colocaciones, sobre todo Calera, que está cayendo al descenso, y Audax no quiere más compromisos con esta tabla de colocaciones, feos compromisos. Así que abren jornada deportiva, pero todo está naturalmente que marcado por la jornada del fin de semana del domingo entre la U y Colo Colo. Vamos a hacer pausa porque Leo Mora, que ha estado en el banderazo azul esta mañana con casi 20.000 espectadores ahí alentando al equipo azul, y con más de, creo que es más de 60 detenidos, ¿no? 76, mira, va subiendo la cifra, y muchos menores de edad. Entonces vamos a tener a Leo Mora, vamos a tener a Ángelo Padilla también, para que sigamos avanzando en esto. ¿Qué está pasando con los equipos grandes de Santiago? Corti, estamos de vuelta.

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0: La fecha 20 del Campeonato Nacional de la Primera División, marcado sin duda por este clásico entre Colo Colo y la U. Vamos a ver qué pasa con la esta supuesta resta de puntos para Colo Colo, ¿eh? Sí, porque está en un lío. Y el tema de Católica también nos va a comentar también algún tema también de interés por ahí, Ángelo Padilla. Pero vamos con Leo Mora, que ha estado esta mañana, Leo, cubriendo el banderazo azul en este compromiso de que es el más importante del año para ambos, para Colo Colo y la U, porque el clásico es un partido aparte dentro de todo lo que es válido para los campeonatos nacionales. Los dos equipos más grandes del país que miden fuerzas en Ñuñoa. Una verdadera final en la corona del fútbol chileno. Leo ha estado trabajando esta mañana. Leo, ¿cómo te va? Buenas tardes.
1: ¿Qué tal, Mario Enrique? Muchachos, así es, previa del partido ante Colo Colo, Superclásico 200, que será transmisión de Energía Deportes. Durante esta mañana, mediodía, se realizó el tradicional banderazo acá en el Estadio Nacional. Después de mucho tiempo, los hinchas del Romántico Viajero pudieron acercarse al estadio para alentar al equipo de Fernando Gago en esta previa de este Superclásico, que tiene algunas novedades futbolísticas, como por ejemplo la ausencia de Lucas Azadi, que estuvo esta jornada acá en el Estadio Nacional, pero solamente viendo la práctica de sus compañeros, porque es inminente la partida del 10 de Universidad de Chile al fútbol de Suecia, y eso también marca justamente este momento del partido ante Colo Colo. A ver si podemos también acercarnos a conversar con los hinchas también que están por acá a esta hora haciendo abandono todavía a esta hora del programa del Estadio Nacional. Hay muchos niños, mucha familia que vino a alentar al Romántico Viajero, porque hace mucho tiempo que no se daba la chance de poder ver justamente una práctica de la U con sus jugadores, porque en los años anteriores había hecho banderazos y hotelazos, pero el lugar es bastante incómodo para el acceso de la familia azul, y en esta oportunidad sí la gente pudo verlos tranquilos desde el sector de Tribuna Andes y también desde la Galería Sur, donde a esta hora todavía se retiran algunos hinchas que quedan dando vueltas. Muchos del colegio se acercaron a ver esta práctica, algunos del trabajo arrancaron un poquito de la oficina y pidieron permiso para venir a dar el aliento a esta Universidad de Chile, que recordemos es segunda en la tabla, le está haciendo de escolta precisamente a Colo Colo en este Superclásico 200. Y también otra de las bajas, hablando después de Lucas Azadi, es también la de Israel Poblete, que tampoco va a estar presente producto de una lesión que tuvo ya hace algunas semanas, y se viene recuperando el jugador del medio campo de Universidad de Chile. Un ambiente bastante festivo fue el que se vivió durante este mediodía en la comuna de Ñuñoa, y ahora ya el estadio se sella para lo que va a ser precisamente la participación del equipo azul y el equipo albo el próximo domingo acá en el Estadio Nacional. Bueno, también contarte de algunas novedades que podría tener el equipo de Fernando Gago, como es por ejemplo Igor Nishnovsky, el jugador que fue presentado el día lunes en el Centro Deportivo Azul, ya inmediatamente va a ser citado para estar presente al menos en la banca de la Universidad de Chile pensando en el Superclásico. Él lo decía también el día lunes que estaba disponible para poder estar en el equipo de Gago. Le metió presión, el técnico habló la semana con el canal oficial para también hacer un análisis de cómo veía al equipo llegando a este duelo, y por lo tanto es un momento importante para la U, porque podría acercarse al cacique, que recordemos el fin de semana empató ante O'Higgins de Rancagua en el Estadio Monumental, y por lo tanto la U le mete toda la presión ahora porque viene de ganar el fin de semana a Deportes Limache en Quillota. Así que esas son las novedades de Universidad de Chile desde acá del Estadio Nacional. Como les digo, la gente haciendo todavía abandono hace mucho rato ya que se terminó la actividad por acá, pero los hinchas se vienen saliendo todos con mucha tranquilidad para ya irse a sus casas, a sus trabajos y pensar ya en el modo previo a Superclásico 200, que como les digo será transmisión de Radio Energía, Energía Deportes, Radio Sport y la red de Medios Unidos. Así que eso es lo que te podemos contar desde acá, Mario Enrique, y a toda la audiencia que está escuchando a esta hora la 95.7 y el 101.9. Te mando un abrazo y por supuesto estaremos atentos el mismo domingo ya en la previa a lo que va a ser este partido.
0: Es el Leo Mora en Santiago, Estadio Nacional, cubriendo la previa, este arengazo, banderazo que entrega el Pueblo Azul a su equipo, ¿no? En vistas del duelo del día domingo. Un triunfo de Colo Colo sería fundamental. Un triunfo de la U estrecha la tabla, pero bueno. Ángelo Padilla está también en la sintonía nuestra. Ángelo, también nos cubríamos por la mañana otras situaciones también de la U. ¿Cómo estás, Leo? Digo, Ángelo, buena tarde.
2: ¿Qué tal, Mario? ¿Cómo te va? Gusto en saludarte y saludarlo a todos los que están en sintonía de Radio Energía. Nos cambiamos, nos vamos a la precordillera porque el sábado 22, mañana a las 20 horas, ya enfrenta a la Católica a Ñublense en el Claro Arena. Recordemos que Católica tiene un partido pendiente también con Coquimbo, que lo va a realizar el próximo 26 de agosto. Pero metiéndonos en la cancha, la Católica está tercera con 30 puntos, peleando el Chile 3 o el Chile 2. Ñublense está quinto con 29. De ganar Ñublense, saca a Católica de este tercer lugar y se mete Ñublense en la lucha por el Chile 3. Actualmente Ñublense está con posibilidades de la Copa Sudamericana.
0: Tiene 7 partidos invictos, varias fechas que no pierde Ñublense, ¿eh? Ojo.
2: Y otro, claro, y otro tema para poner ahí a favor de Ñublense es que en la Copa de la Liga, Ñublense le empató a la Católica en el Claro Arena a último minuto y eliminó a la Católica. Entonces viene con una confianza de visita. Hay un tema con García Basso. No fue considerado en la citación. Y volvemos a preguntar, ¿a qué trajeron este defensa que trae casi 2 meses y medio sin fútbol? Y no va a ser citado para este partido, ni en la banca, ni tampoco en la citación para el partido de mañana. Los que sí están citados son Amaro Pérez y Clemente Montes. Va Clemente Montes a la banca, al menos, está dentro de los citados también. La formación puede ser la similar que enfrentó Católica a Estudiante, con eso respecto a lo futbolístico. Hay un tema extrafutbolístico también que está afectando a la Católica. Fue citada al Tribunal de Disciplina. La Unidad de Control Financiero denunció a Cruzados por acreditación tardía de los impuestos correspondientes al mes de junio. ¿Qué quiere decir esto? Que el plazo vencía el 20 de agosto para que Católica hiciera declaración de los impuestos. Y el pago se realizó el día lunes 22, lo que correspondía a lo de junio. Y la NFP no ha sancionado todavía a Cruzado, espera escuchar la defensa y emitir ahí la resolución. Hay una tardía en esto. ¿Qué puede justificar la Católica? Que fue día sábado, por tanto, ellos el día hábil era el día lunes, en donde iban a hacer este pago de estos impuestos. Le pueden quitar 3 puntos a la Católica de los 30 que ya tienen actualmente. Y algunos ejemplos de esto es lo que le sucedió a la Universidad de Concepción, que fue denunciada también por este tema de pago fuera de plazo. Pero el argumento mayor fue decir que por robo de teléfono de su gerente, que contenía autorización para realizar las transferencias, no se pudo realizar. Y la segunda sala dejó la denuncia sin efecto. Y la U de Conce recuperó los 3 puntos. También otro de los ejemplos fue Huachipato y Deportes Temuco, que solo recibieron una amonestación. La Católica entonces tiene que apelar a esto el próximo martes y ver a qué se llega con esta denuncia que está haciendo el Tribunal de Disciplina.
0: Sí, Ángelo, también sumemos el caso de Colo Colo, pago de cotización previsional correspondiente al mes de junio, que también llega fuera de plazo. Eso también está agendado para el próximo día martes, o sea, tiene harta pega el tribunal el día martes que viene, ¿ah? ¿Eh? Fíjate tú que

0: super clásico número 200 va a ser bien picadito, como se dice en términos futbolísticos.
1: Sí, ¿hay algo de Católica por ahí o no?
0: No, no tenemos reacciones. Ha sido bien Católica después del partido con Estudiantes. Ha sido bien silenciosa la Católica. En cuanto a declaraciones y todo lo que acontece. ¿Por qué podemos pensar que si Católica pierde con Ñublense va a ser un golpe de agua muy fría para la Católica, viniendo de quedar eliminado de Copa Libertadores y perdiendo también la opción del Chile 3?
1: Además que los cánticos fueron bastante poco agradables para los dirigentes.
0: Sobre todo para el Tati Buljugasic, que fue el que más cánticos y gritos recibió, y por eso estaba un poco silente de dar declaraciones, y solamente prestó declaraciones el día del partido, igual que el presidente Claro, también de Cruzados, que dio a entender de que había que poner un poco de paño frío, que después de la derrota hay que levantarse y que estaban esperando el partido de este día sábado.
1: Mira, lo más importante es Ñublense, pues la Copa Libertadores como que la miraban por el hombro. Bueno, algo más, Angelo, para el informe, ¿no?
0: Cerramos con eso, vamos a estar pendientes como siempre del partido de mañana de Católica para el lunes tener la información correspondiente en las dos emisiones que hay de Energía Deporte, Mario.
1: Ok, gracias, Angelo.
0: Abrazo grande, que esté muy bien.
1: Bien, y el domingo juega Palestino O'Higgins, Estadio El Teniente, en esta fecha. O'Higgins que viene de emparejar con Colo Colo sobre la hora y mostrando un fútbol bastante agresivo contra un Palestino que también tiene lo suyo, viene de golear a Huachipato 5-1 en la competencia. Habló el técnico de el equipo de Rancagua, Lucas Bobaglio.
2: Bueno, una semana que estamos transitándola prácticamente en la mitad, nos quedan todavía dos sesiones de entrenamiento previas al compromiso del domingo. Usted dijo, es verdad, tenemos que tratar de retomar la senda de los triunfos, sobre todo en casa, que es donde hemos estado al debe, y bueno, el rival del domingo es un rival que lo podríamos tildar de rival directo, porque está también en búsqueda de los mismos objetivos que nosotros, así que bueno, esos tres puntos que van a estar en el juego el día domingo tienen un peso específico realmente importante.
1: Bueno, el rival también lo analiza el técnico de O'Higgins de Rancagua, que trae varias modificaciones. El equipo Rancagua mostró algunos trasandinos, Interes Bow y Shore, que podrían tal vez estar o no estar en esta formación del equipo de Rancagua. Lucas Bobaglio, el técnico, analizando también el rival del fin de semana.
2: Bueno, vamos a enfrentar un rival que, como lo dice usted, viene de conseguir una victoria categórica en condición de local, que los últimos dos partidos en condición de visitante no mostraron la misma cara que Palestino mostró ante Huachipato. Entonces, nosotros nos vamos a preparar, lógicamente, para enfrentar al mejor rival posible que podemos enfrentar. Nosotros tenemos que también hacer mucho hincapié, mucho énfasis en mejorar nuestra imagen de local, en mejorar nuestra producción de local, que lamentablemente en los últimos partidos en casa nos ha costado, y sobre todo los resultados en casa no han sido los que nosotros deseábamos.
1: Bien, partido de las 7 de la tarde del domingo, cerrando fecha casi con este O'Higgins y Palestino. El mercado de pases acá en la zona ha cerrado. Huachipato, la U de Conce, Deporte Concepción cerraron. Huachipato presentó apenas un refuerzo, Sergio Toto Núñez, que podría estar debutando próximamente contra Limache. Difícil, llegó la semana, es una de esas, puede estar. Deporte Concepción trajo este choque de Joaquín Montesino con Cristian Riquelme ha permitido además que los ojos del equipo Lila estén en el mercado paraguayo. Ya está Fernando Martínez, el Chapa, Fernando Romero, Diego Acosta, los hombres de Deportes Concepción. La U de Conce cerró para el semestre con Rogelio Funes Mori, que podría debutar en el partido contra Everton el fin de semana, el lunes ya. Llegó Jorge Brown, portero, Miguel Barbieri, que es un central, es un defensa, y han recuperado a Tomás Rocco y a Ian González, que también está de vuelta. Así que son los elementos nuevos que están por acá dando vuelta. Concepción ganó a Cobresal 2 a

0: Pero de visita y se mete en los duelos de copas internacionales con un resultado positivo si Deportes Concepción logra derrotar al próximo rival, que es Coquimbo, que es el actual campeón del campeonato. Guachipato cayendo de categoría. Sí, señor. No levanta cabeza el equipo de Jaime García, no plasma ideas. Y comienza a bajar, a bajar, a bajar en esta jornada. La U de Conce es lo peor también, cayó 2-0 ante la Serena y está mirando de reojito a la Liga del Descenso, por allá va la cosa. En tanto que el básquetbol tiene emociones también interesantes, ¿no? Porque el básquetbol en lo internacional se alista para un duelo contra Bahamas. Es un amistoso en miras al rodaje para retomar la ruta hacia la próxima Copa del Mundo. Y Patti Salinas cubre el básquetbol. Patricia, buenas tardes.
1: Hola, hola Mario, ¿cómo estás? Buenas tardes. Hola amigos de Energía Deportes, ¿cómo estamos? Esperando el básquetbol internacional que se nos viene a toda velocidad. Bueno, partido amistoso mañana 22 de agosto, 19 horas, Chile-Bahamas. Es partido amistoso. Estamos viendo algunas imágenes donde están los jugadores entrenando. Ahí está el Seba Carrasco, Ignacio Arroyo, Felipe Haas, Sebastián Herrera, Felipe Inyaco, Darol Jones, Carlos Lawler, Diego Lowe, Franco Morales, Fabián Martínez, también está Kevin Rubio, Nicolás Rebolledo, Diego Silva, Sebastián Suárez, Manu Suárez. Creo que van a ser los elegidos de Manuel Córdoba de esta tremenda lista de 25 jugadores. Escuchemos algunos de los chicos, escuchemos a Ignacio Arroyo, el conductor, ¿verdad? Hijo del gran Patricio Arroyo, que jugó por acá, por estos lados, hace algunos años atrás. Escuchemos a Ignacio Arroyo, el significado que tiene de enfrentar a esta potencia, ¿verdad? Bueno, el partido mañana amistoso, pero luego se viene Estados Unidos con tres figuras que ya les vamos a estar contando en la semana. Espero que Erika, ¿verdad?, que en este momento debe estar ocupadísima ahí viendo las delegaciones, pero ya vamos a estar con ella. En algún momento nos irá a contar de la conferencia de prensa, seguramente de todo lo que va a pasar entonces en esta semana con nuestra selección nacional adulta, que se prepara para las eliminatorias del próximo Mundial de Qatar 2027. La cuarta ventana, que ya comienza a jugar acá en nuestro país la próxima semana. Mañana, partido amistoso. Chile-Bahamas. Escuchemos a Ignacio Arroyo.
2: De que podamos tener este nivel de amistosos con los jugadores que tiene Bahamas, aparte que nos sirve para nosotros para medirnos, para competir, que al final es lo que nosotros queremos. Aparte que sea en Chile con la gente, que creo que ha tenido una muy buena respuesta a nivel de apoyo, que la gente, las entradas han volado, entonces va a ser muy bonito jugar, pero más que nada poder competir nosotros, de medirnos con jugadores de talla mundial. Somos conscientes de los rivales a los que vamos a enfrentar, pero como te dije antes, nosotros queremos competir. Vamos a dar lo máximo para dejar el nombre de Chile lo más alto. Obviamente sabemos la calidad que tienen los otros equipos y los jugadores que tienen, pero eso no quita que nosotros vamos a ir a no competir o no darlo todo. O sea, nosotros mentalmente sabemos que estamos en casa, que tenemos una oportunidad muy bonita y algo muy grande.
1: Esas eran las palabras de Nachito Arroyo. Ya todo listo, todo dispuesto para mañana, y el día jueves se viene lo grande. 19:10 horas, jueves 27 de agosto, eliminatorias, ¿verdad? Donde Chile va a enfrentar al potente Estados Unidos, con varias figuras que a lo mejor en este momento no están siendo figuras en la NBA, pero sí tienen un cupo ahí, están jugando a nivel profesional y grande en Estados Unidos. Así que eso es todo, amigos. Que tengan una muy buena tarde y un buen fin de semana.
0: Gracias, Patricia. Y bueno, nosotros nos reunimos desde los estadios mañana en Limache, Huachipato. El domingo hacemos Deporte con Sol Coquimbo mitad de la mañana y después nos vamos al clásico de la U de Chile Colo Colo desde el Estadio Nacional, equipo completo de Energía Deportes, que sigue en los estadios el fin de semana. Buenas tardes.
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10: Te indicamos la temperatura en Concepción. 15 grados con 8 décimas.

0: Llegó el viernes acá a tu Radio Energía. ¿Cómo están?
1: Hola, hola.
0: ¿Cómo están mis auditores de la radio, amigos? Bienvenidos. Estamos acá en el programa con las pilas puestas en este viernes 21 de agosto. Damos inicio a otro programa más de Con las pilas puestas. Acá estamos felices, contentos para iniciar el programa de inmediato. ¿Cómo? Con el cariño, el amor, la simpatía de todos nuestros auditores. Nuestro WhatsApp más 569-8599-2253. Allí está habilitado todo el día para que usted vaya interactuando con nosotros, para que usted nos comente, nos diga cómo se sienten, para que usted participe con nosotros y obviamente desde ya haga su reporte de sintonía a este WhatsApp. Escuche.
2: Envía tu saludo al WhatsApp más 569-8599-2253.
0: Vamos con música, La Maravilla de Carlos Vives, y comenzamos el programa de esta manera.

0: Buenas tardes.
1: Aló.
2: Hola. Hola, Albertita, ¿cómo estás tú?
1: Hola, bien, ¿y usted cómo está?
2: Aquí bien, un poquito cansada, pero bien.
1: Qué bueno, cansada, muchas cosas hoy viernes, cositas que hacer.
2: Me tocó salir dos veces para un lado y para el otro, entonces me cansé.
1: ¿Ya? Qué bueno.
2: Pero aquí ya estoy sentadita descansando y escuchándote, Albertito.
1: Muchas gracias, entonces, por permitirme entrar a su casa desde las ondas radiales. Y usted bienvenida a nuestra hermosa radio, la Radio Energía.
2: Cuando quieras, nomás Albertito, dentro de mi casa, en confianza.
1: Muchas gracias. Mire, señora Aide, ¿y almorzó?
2: Sí, almorcé, hice una comidita rapidísima porque no tuve tiempo de hacer algo mejor.
1: Ah, qué bueno. ¿Qué almorzó usted?
2: Hice un caldito de chorito.
1: Ah, qué rico, qué bueno, señora Aide. Ayer yo me acosté tarde preparando el almuerzo de hoy porque quería preparar unas papas mayo con carne.
2: Ay, rica también.
1: Rico, ¿no? Si estaba el almuerzo riquísimo con un caldito de pollito que también allí acompañaba mi almuercito. Así que de verdad estoy contentísimo porque mi almuerzo me quedó riquísimo.
2: Es como un consomé y después viene el asadito con patitas mayo.
1: Exactamente, con tomatito, ensaladita de tomatito también, un poquito.
2: Ay, sí, queda rico. Yo hoy día compré patitas más chicas en la feria.
1: ¿Ya?
2: Como para hacer ensalada porque tenía unas muy grandes y la papa no es buena estarla partiendo, hay que cocerla.
1: Claro.
2: Enterita, pues con cascarita y todo, y después uno la espera más para la ensalada.
1: Exactamente. Pero bueno.
2: Así que.
1: Y este fin de semana, señor Ide, ¿va a estar en casita? ¿Qué planes tienes para este fin de semana?
2: No, yo me voy al Cholhuasa, al Lirquén.
1: ¡Mire! ¿Mañana?
2: Sí, sábado y domingo va a estar el Cholhuasa, al Lirquén.
1: Ah, qué bueno, señora Ide, así se distrae y pasa un rato bonito. Eso es bonito, eso, claro. Está bien.
2: Y si Dios quiere, el otro fin de semana, el 30, va a haber la semana del pan avanzado.
1: Ah, mire, varios.
2: Va a ser en el Santo arriba en la cancha.
1: Ah, espectacular. O sea que se vienen cosas buenísimas para los próximos días.
2: Sí, no, va a ser bueno porque hacen pan, si tenemos los hornos y hay anticucho, hay de todo.
1: Qué bueno.
2: Artista, ¿no? Si es bien bueno.
1: Qué bueno, señora. Y disfrute mucho de todo.
2: Igual tú, Pantercito, disfruta tu fin de semana, que lo vas a hacer bonito. Si tienes que hacer algo, come rico también.
1: Así es, eso vamos a hacer, señor Ide. Le envío un abrazote y bienvenida de nuevo, ¿sí?
2: Igual para ti, un besito y un abrazo a la distancia, Albertito. Cuídate mucho.
1: Que
2: te queremos.
1: Muy bien. Mírate. Y nosotros, y yo a ustedes, un abrazo. Chau, chao. Aquí está nuestra auditora desde Tomé. Hay varias cositas que hacer, varios panoramas para los próximos días, bastante interesantes. Amigos, nos vamos con el grupo Hechizo, Ilusión. Qué linda canción para esta tarde y ya volvemos.

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1: 15 horas. En punto.
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0: Amigos, y es viernes y el cuerpo lo sabe. 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A ver.
1: Hola, don Albertito, lindo.
0: Hola, ¿cómo está lindura, usted, mi niñito?
1: Yo planchando aquí, mi chiquillo. Bien, pero sabe que estoy hablando bajito porque está mi jefe, así que cuando me vaya lo voy a saludar bien. Ya, un besito, que esté bien, don Albertito. Gusto en escucharlo.
0: Ya, mi hermosa.
1: Chao, mi niño guapo.
0: No se preocupe, mi hermosa. Yo sé que a veces los jefes están pendientes, mirando a las personas, pero amigos, es viernes y todo se vale. Así que vamos a relajarnos. Aquí la vinimos a pasar bien y de inmediato me voy a Talcahuano. Aló, buenas tardes.
2: Ay, Albertito, tan tierna la Anita. Me llama, yo le mando este mensaje que le envío. Primero se lo envía al grupo de los energéticos, pero tan tierna la Anita. Me llama y me dice: mijito, esta cabeza loca. Besito, ahora sí lo voy a escuchar.
0: Qué bueno.
2: Adiós, Albertito. Bendiciones.
0: Bendiciones para mi hermosa auditora Ali, preciosa. Besitos para usted, que tenga un lindo fin de semana. Gracias por enviarnos su saludo. Gracias por estar presente y bienvenida a disfrutar una tarde bonita, sana, con cosas bonitas acá en la radio, con música linda. Y es viernes, estamos todos contentos a descansar este fin de semana, amigos. Traten de descansar mucho para que recarguen esas energías para la próxima semana. Son las 15:08. ¡Viva la vida!, nos dice Wisin.

0: Amigos, ¿y qué se celebra hoy en Chile y el mundo, amigo? Mire, un 21 de agosto se celebra acá en Chile el Día de la Aviación Civil en Chile, una fecha que destaca la labor y el desarrollo de la aeronáutica civil en Chile. Allí tenemos ese datito. También es el Día Internacional de conmemoración y homenaje a las víctimas de terrorismo. Eso también se celebra hoy en Chile y el mundo. También se celebra o se crea, en realidad. Es la creación del Banco Central de Chile en el año 1925. También se celebra el nacimiento del deportista jamaiquino Usain Bolt, nacido en el año 1986. Allí tenemos un breve repaso de lo que se celebra este día en Chile y el mundo. Por acá creo que tengo un llamadito. ¡Aló, aló!
1: ¡Aló, aló, aló!
0: ¡Aló, aló, aloja!
1: ¡Aló, aló, aló, aló, aló, aló, aló, aló!
0: ¿Cómo está, chiquillo?
1: Bien, ¿y cómo está? ¿Y Alberto, Perani?
0: Bien, va llegando de la escuela. ¿Cómo te fue en el colegio? ¿Va bien o va mal?
1: ¿Mal? ¡Me mandaron suspendido!
0: Chuta, ¿y cuál es tu nota ahora? ¿Cómo va la cosa?
1: No, me castigaron por 2 semanas.
0: Chuta, pero pórtese bien, niñito. No sea tan travieso.
1: Me gusta jugar con las chiquillas.
0: Le gusta jugar con las chiquillas.
1: Sí, pues, tío.
0: No, pues. Pero mire, trate de estudiar, pues. Pórtese bien.
1: Ahora entiendo, mejor jugar con las chiquillas.
0: No, pues pórtese bien, deje de estar portándose mal. Por ahí dicen que hay que portarse mal para pasarla bien, pero nada que ver.
1: Eso hago yo, pues.
0: No, pues.
1: Exactamente.
0: Juicioso, Juan.
1: No, soy juicioso. Soy un niño
0: torciado. No, pues bueno, aunque es viernes, Juan David, así que hay que tratar de desordenarse un poquitito hoy, ¿sí?
1: Mi cuerpo lo sabe.
0: El cuerpo lo sabe.
1: Sí, pues.
0: Bueno, bienvenido, Juancito. Disfrute.
1: Albertito, que esté bien.
0: Igual, chao, chao. Aquí está nuestro auditor. A ver, ¿quién más está por acá con saluditos? Buenas tardes. Ah, ahora vamos hasta Talcahuano de nuevo. A ver, aló.
2: Hola, Albertito.
0: Hola, buenas tardes.
2: Desde los cerros de Talcahuano. Qué bueno escucharlo nuevamente.
0: Gracias.
2: Que tenga un buen turno y una buena tarde.
0: Muchas gracias,
2: ahí
0: mi hermosa auditora.
2: Escuchando.
0: Gracias.
2: Y participando.
0: Así es, claro.
2: Que esté bien.
0: Gracias,
2: cuídese,
0: mi hermosa. Participar. Hay regalitos esta tarde, pero obviamente tiene que participar con nosotros. Vamos a continuar con música. Este es tu programa con las pilas puestas en modo viernes. Y el cuerpecito lo sabe.

0: Y estamos en modo avión, amigos. 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Amigo, voy de nuevo al WhatsApp porque tengo amor y cariño. Saludos de nuestros auditores. Muy buenas tardes. Aló.
1: Hola, hola. Buenas tardes, Robertito. Que tengas una muy linda tarde. Saludos desde Talcahuano, Jimena.
0: Saludos para Jimena. Jimenita, un abrazo. Ahí está Jimena. A ver quién más está con saludos. Aló, buenas tardes.
2: Robertito, qué bueno que está bien. Un saludo a todos los locutores.
0: Gracias.
2: Y a los auditores de la Radio Energía. Esperando el autopensil. Chau, chau. Ah,
0: claro que sí. Besitos para mí. Hermosa auditora Felicia, fiel auditora de la radio. Un abrazo para ti, Felicia. Que tengas un lindo fin de semana, ¿sí? Amigos, son las 15:20. Les recuerdo que este fin de semana tenemos partido. Mañana sábado, Huachipato versus Deportes Limache a partir de las 5. El domingo, Deportes Concepción y Coquimbo Unido. Eso va a ser a partir de las 11 de la mañana. Y Universidad de Chile versus Colo-Colo el mismo domingo, pero un poquitito más tarde a las 2:30. Deporte, claro que hay deporte acá en la radio. Música, información, deporte, concursos, secciones. Así que hablando de secciones, recuerden que dentro de poquitito tenemos nuestra primera sección.

0: Tenemos más saludos, vamos rapidito al WhatsApp, saludamos a nuestro editor Francisco Brivis, nos vamos rápidamente a Temuco, viernes y el cuerpecito lo sabe. ¡Aló!
1: Albertito, buenas tardes.
0: Buenas tardes.
1: Oye, Temuco está despejadísimo, ya, pero está muy helado.
0: Ok.
1: Pero el sol se nota que está calentando fuerte cuando uno queda expuesto al sol.
0: Exacto.
1: Un saludo para todos los energéticos, un saludo para mi madre, un saludo para mi tía. Y que tengamos una excelente jornada, siempre acompañado de Radio Energía.
0: Exactamente, claro que sí. Un abrazo para nuestro amigo Víctor, para Isabel, la señora Isabel, un abrazo. 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
2: Albertito, mi niño bello, que tenga una excelente tarde, que lleguen reportando sintonía desde Concepción.
0: Gracias.
2: Que tengan una excelente tarde, cariñito a todos los energéticos.
0: Gracias, Jacqueline. Besitos para ti, mi preciosa bienvenida. Amigos, 15:26, yo me voy a preparar un cafecito y a la vuelta los espero para que comiencen a participar en nuestra sección del día.

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6: Te indicamos la temperatura.
7: Concepción. 15 grados. Con 8 décimas.
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Ya estamos de vuelta acá en tu radio Energía, amigos. Pausa cortita, ya regresamos. Ya estamos de nuevo con ustedes. Son las 15:33. En un ratito vamos a estar activando nuestro YouTube. Pero llegó el momento de una adivinanza.

Amigos, estamos con esta adivinanza para ustedes. Preste mucha atención. Usted vaya participando y me indica la respuesta a esta adivinanza. Preste mucha atención. Aquí va. Amigos, voy vestido de mil colores, pero no soy un carnaval. Me atraviesa una pequeña espada y el fuego me hace brillar. Repito, voy vestido de mil colores. O no de mil colores, pero sí tiene colores. Tiene hartos colores. A mí me gusta con muchos colores, pero no es un carnaval. Me atraviesa una pequeña espada y el fuego me hace brillar. El aroma, el olor a mí me comienza a desestabilizar, pero no voy a seguir dando más detalles. Usted participa dando la respuesta a la adivinanza al más 569-8599-2253.

Vaya preparándose. Estamos en esta adivinanza. Usted vaya enviando su respuesta. No deje de participar. Mientras, nos vamos con música y volvemos rapidito.

0: Ya estamos de regreso acá en tu radio Energía, amigos. Y estamos, ¿saben qué? En YouTube. Estamos en YouTube. Recuerde que nos puede, obviamente nos puede ver en YouTube y obviamente suscribirse a nuestro canal. Quiero revisar a ver si estamos en YouTube, si estamos transmitiendo. A ver. Creo que sí estamos listos. Claro, estamos listos en YouTube, amigos. Recuerden, active la campanita. Usted simplemente activa la campanita y obviamente va a poder disfrutar de todos los programas de la radio. Amigos, bueno, ya sabemos que estamos en YouTube. Les comento que estamos con una adivinanza. Participe. Me voy con la adivinanza. Repito esta adivinanza para ustedes. Presten mucha atención. Amigos, mire. Voy vestido de mil colores, pero no soy un carnaval. Me atraviesa una pequeña espada y el fuego me hace brillar.
1: Envía tu saludo al WhatsApp más 569 86.

0: Buenas tardes, aló.
1: Aló.
0: Buenas tardes.
1: Hola, Albertito, ¿cómo le va, mi niño bello?
0: Bien, y... Ah, Jacqueline.
1: Sí, con ella.
0: Hola, Jacqueline, ¿cómo estás, preciosa?
1: Bien, nomás bien aquí escuchando mi linda Radio Energía.
0: Qué bueno, qué bueno. ¿Y cómo te preparas para el fin de semana? ¿Bien?
1: Sí, bien.
0: Qué bueno, ¿vas a descansar o vas a ir de paseo por allí o todavía no sabes nada?
1: Mañana me toca trabajar. El domingo yo creo que me iré a dar una vuelta a la playa.
0: Ah, muy bien, muy bien. Muy bien. Mira, Jacqueline, ¿cuál es la respuesta o qué piensas tú que puede ser la respuesta correcta a la adivinanza de hoy?
1: Vamos a ver.
0: ¿Ya?
1: El arco iris.
0: ¿Tú dices que es el arco iris?
1: Sí.
0: Perfecto, muy bien, Jacqueline, gracias por participar. Te estoy anotando, ¿sí?
1: Ya, que tenga una bonita tarde, Albertito.
0: Igual para ti, teme un abrazote, que estés bien. Chao, chao.
1: Ya, chao.
0: Ahí está nuestra auditora con la adivinanza. Ella dice que es el arco iris. ¿Cuál será la respuesta? Allí lo vamos a saber. Vaya participando. Nos vamos con San Remo. A todos.

0: Ay, pero me dejaron un mensaje más lindo allí en YouTube. Me dicen, hola Albertito, que locutor más guapo, con cara de niño. Que tenga una linda tarde, Albertito, y buen programa. Gracias, mi preciosa. Giselle. Hola, hola, y activé la campanita. Gracias, Giselle. Muchas gracias, besitos para ti. Vamos con llamado. Aló.
1: Aló, buenas tardes.
0: Buenas tardes.
1: Buenas tardes. Venga conmigo.
0: Amigo, ¿por qué está hablando como el pollo fuente? ¿Qué le pasó? Ay, amigo. Amigo, usted me hace reír. Mire, tenemos una adivinanza. Y yo quiero que usted participe y me dé su respuesta. Por ahí me dijeron que era el arco iris. ¿Qué dice usted?
1: Yo digo que son los anticuchos.
0: ¿Los antiquí?
1: Anticuchos.
0: ¿Y por qué usted dice eso, amigo?
1: Por el olor. Por el olor, Alberto, por el olor.
0: ¿Y a usted le gustan los anticuchos? ¿El olor le provoca, como le abre el apetito? ¿Sí?
1: Me encantan.
0: Son mi debilidad. A mí, yo creo que lo que más me gusta de todas las fiestas patrias es eso.
1: Oh, es que son tan ricos de repente.
0: Mire, con chancho, con carnecita, mire, con lo que sea, de
1: con
0: verdad.
1: Con cebolla, con morrones, con pollo.
0: Con lo que sea, de verdad que no, es muy bueno.
1: Sobre todo cuando están haciendo el aroma, esas pasas. Agarra harto territorio.
0: No, si eso marca el territorio.
1: Sí, de lejos el olor.
0: De lejos.
1: No se escucha.
0: En un avión, y usted sabe que lo están preparando, porque de verdad
1: sí,
0: que el olor
1: se nota el tiro.
0: Es indescriptible, Juan Enrique.
1: Así como Alberto Esteban, mandío.
0: Ya pues, Juan Enrique, gracias. Un abrazo.
1: Ya, que estés bien, igual para ti. Chao, chao.
0: Chao, chao. Vamos con otro llamado. Buenas tardes. Aló. Aló.
2: Hola, Albertito.
0: Gracias, porque me sonrojaste con ese con ese mensaje.
2: Era así, es la verdad.
0: De este cara de niño de 40.
2: Claro, si tiene cara de niño, la de ti.
0: No, yo soy un señor de las cuatro décadas, no mentir.
2: Está bien, pues, señor de cuatro décadas, pero con cara de niño.
0: Pues. Claro, pues, así es. Mira, mi preciosa, es el arco iris, ¿qué es lo que está en la adivinanza?
2: Es lo anticucho, Albertito.
0: ¿Te gustan?
2: Me encanta, todo lo que sea de carne. Pero alguna carne no así.
0: Ya. Mira, Anita,
2: y la carne más rica, el anticucho.
0: Y ya vamos preparando, porque ya nos falta mucho para comenzar a estar comiendo anticucho por todos lados, ¿o no?
2: Sí, pues de verdad, yo también de repente hago.
0: Yo también he preparado y me han quedado, pero ricos, muy buenos, Anita.
2: Sí, sí quedan ricos.
0: Bueno, Anita, te anoto, besito. Chao, chao. Ahí está nuestra auditora participando con nosotros. ¿Qué es lo que tenemos en la adivinanza? Presta atención, escuche. Voy vestido de mil colores, pero no soy carnaval. Me atraviesa una pequeña espada y el fuego me hace brillar. Vamos al WhatsApp. Buenas tardes. ¡Aló!
3: Hola, amiguito. Que tenga muchas bendiciones para hoy.
0: Gracias.
3: Mi energético y todo el público que lo escucha.
0: Gracias, mi hermosa.
3: Reportándose en Aprado. Yo creo que los juegos artificiales.
0: Los juegos artificiales, dice nuestra auditora. ¿Será o no será? Vamos con más respuesta. Buenas tardes. ¡Aló!
4: Hola, don Albertito. Buenas tardes. Saludarlo. Yo me encontraba en casa y te alcancé a llegar. Saludo, que tenga un lindo fin de semana, que tenga un reparador descanso, y cuídese, un abrazo grande. Don Albertito, para mí la adivinanza es el... Ay,
0: el...
4: Cuando uno prende incienso.
0: El incienso.
4: Eso es para mí, un incienso.
0: Ya.
4: Esté bien, abrazo, abrazo.
0: Abrazo, mi hermosa auditora Elsie. Ella dice el incienso. Me dijeron el anticucho. Me dijeron el arco iris. Me dijeron los juegos o fuegos artificiales. Me han dicho varias cosas. Pero todavía no sabemos lo que hay en la adivinanza. Vamos con música. Y a la vuelta, usted sigue participando en nuestra adivinanza.

0: Compara. Recuerden, amigos, que no estamos comparando, estamos adivinando. Estamos con la adivinanza. La adivinanza decía lo siguiente, esto: voy vestido de mil colores, pero no soy carnaval. Me atraviesa una pequeña espada y luego me hace brillar. Me encanta esto a mí, me encanta.
1: Albertito, yo creo que puede ser el arco iris.
0: ¿El arco iris? ¿Será el arco iris? No sé, vamos por acá con otra respuesta, buenas tardes.
2: Albertito, el pavo real.
0: El pavo real. El pavo real, dice nuestro amigo Víctor. Saludos a Temuco. A ver, ¿quién más?
3: Albertito, no sé, pienso que un anticucho, de acuerdo a la fecha.
0: Ya.
3: Atraviesa una espada y de colores, porque lleva morrón, lleva cebollita, entre medio de un anticucho. No sé, pues yo creo que eso.
0: Ah, muy bien. Besito para mi linda auditora. ¿Usted qué cree? ¿Qué piensa? Recuerde, participe, llámenos al 41-215-5771 y me indica su respuesta. Seguimos en vivo a través de YouTube. Ahí estamos para ustedes. Vamos con esta canción, Tía Olga, de la Sonora con Padre Moncho.

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0: ¿Cómo está, amigo Albertito? ¿Cómo está, amigo Albertito? Ah, que bonito anda hablando como el Garci. Oiga, amigo Albertito, ese son los volantines.
1: ¿Ya?
0: Porque con los palillos usted le hace la flecha y como le pone de color y se ve bonito y con el sol refleja más. Así que es el volantín.
1: El volantín, dice nuestro amigo Alfonso. A ver, ¿qué más está participando? Buenas tardes. Aló, saludos a Alfonso, a don Alfonso, un abrazo. Aló.
2: Albertito, para mí, ¿qué es el arcoíris? Porque tiene muchos colores.
1: Ya.
2: Y es brillante, es muy lindo.
1: Hermosos son los arcoíris. Besitos para mi auditora linda y hermosa. Ella se llama Marisol desde Talcahuano. Un abrazo. Por acá me dicen, hola Alberto, mi respuesta son los juegos artificiales. Muchas gracias. A ver, ¿quién más está por acá? Buenas tardes. Aló.
3: Aló, Albertito. Yo creo que sí podría ser el anticucho, como van a estar hablando del anticucho. Y además porque va vestido de estos colores, serían las distintas verduras de colores que se le ponen.
1: Ajá.
3: Y se le atraviesa el fierrito, que sería la espada.
1: Claro.
3: Y el fuego lo ilumina, que el carbón, digamos.
1: Exacto.
3: Que es el que lo tiene que coser.
1: Muy bien.
3: Que eso creo yo, el anticucho. Chau, chau.
1: Muchas gracias a mi hermosa auditora. Gracias, gracias, gracias. Amigos, la respuesta correcta a la adivinanza es... anticucho. ¿A quién no le gusta un anticucho con morrón amarillo, verde, rojo, cebollita, carnecita, longaniza de la rica y de la buena? Sobre todo para el... ¡uy, uy! Fiestas patrias, que ya falta poquitito, y obviamente en fiestas patrias uno siempre se come algo rico, o sea, un anticucho bien preparado, bien contundente, con ese aroma y ese olor que es indescriptible de un buen anticucho. Ahí tenemos entonces la respuesta a nuestra adivinanza. Vamos a continuar con buena música y volvemos con más. Acá está Rabín y Dale Amor, de los besos que te di.

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1: 4 de la tarde. Y 4 minutos.
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3: Hola, ¿cómo les va, amigos de Radio Energía? Día viernes, cerramos esta semana con noticias aquí desde la hora. Mi nombre es Alejandro Cid, como siempre le damos la mejor bienvenida cuando a esta hora Concepción tiene 16 grados. Y comenzamos en Concepción, donde los subcontratistas de Tapusa aseguran haber recibido compromisos de distintas autoridades tras la protesta realizada frente al municipio de Concepción. Son más de 50 pequeñas y medianas empresas y sobre 1.000 trabajadores afectados por las deudas derivadas de la paralización de obras. El vocero, Alexis Gaete, confirmó que existe comunicación con el ministro de Seguridad, Iván Poduje, el alcalde Héctor Muñoz y abogados. También aseguró que logró conversar con el presidente José Antonio Kast. Bueno, según indicó, el mandatario comprometió que Tapusa no volverá a trabajar en obras estatales. Los trabajadores esperan ahora conocer cómo y cuándo se completarán así los pagos. También solicitaron prioridad para sus empresas cuando se retomen proyectos como el puente Chacabuco y las veredas del casco histórico. La movilización tuvo como consigna: si no hay pago, no hay rally, entre la realización especialmente del rally acá en el Biobío en los próximos días. Bueno, y precisamente en materia de obras, el puente Chacabuco alcanza un 91% de avance y esta semana comenzaron las pruebas de iluminación. El ministro de Obras Públicas confirmó que la apertura total, incluyendo sus conexiones con la avenida Chacabuco, están proyectadas para diciembre de este año. La obra comenzó después del terremoto, recordemos, del año 2010, y se ha convertido en uno de los proyectos más esperados para mejorar así la conectividad entre Concepción, Santa Juana, San Pedro de la Paz y la provincia de Arauco. En tanto, el presidente José Antonio Kast, durante su presencia en Impulsa 2026 en el Biobío, llamó, fíjese, a buscar soluciones creativas para enfrentar, dice él, las necesidades de la región sin comprometer los recursos fiscales. Habló de reconstrucción, inversión, transporte, vivienda, minería, desarrollo portuario y la posibilidad de generar una ciudad astillero. Bueno, también defendió su agenda de seguridad y respaldó hoy al ministro Iván Arrau. Bueno, el ministro por su parte también defendió la propuesta de reforma al estado de excepción y plantea un régimen más acotado, puntual e intenso, esto para enfrentar el crimen organizado y el terrorismo, especialmente sectores de la macrozona sur. Reconoció que existen aspectos que deberán negociarse en el Congreso y sostuvo que las críticas no deberían generar sorpresas, porque, dice él, afirma, estas medidas se fueron planteadas durante la campaña. Bueno, desde el gobierno, las provincias y desde este domingo, las provincias de Arauco y Biobío tendrán otros 30 días bajo estado de excepción que ya han sido confirmados por la autoridad nacional. ¿De qué pasa este día viernes tarde? Nos queda solamente un día nublado y para mañana sábado también se espera un día nublado en la mañana y nubosidad parcial para cerrar ya este próximo fin de semana. Para mañana sábado, 22 de agosto, 3 la mínima y 17 grados la máxima. Es todo noticias, que esté muy bien, muchas gracias.
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Y de inmediato vamos a comenzar a jugar al autopencil, amigos. De inmediato les indico las categorías.

comenzamos a jugar al autopencil y comenzamos con las siguientes categorías. Presten mucha atención, amigos. Lo primero que tenemos por acá es lo siguiente.

Vamos, amigos, mire. Lo primero, usted me va a indicar un refrán. Luego, un tipo de tela, comida, nombre y animal. Repito, un refrán, un tipo de tela, una rica comida, un nombre y un animalito. La letra es la S. Letra S de Silvia. S de Silvia. Repito, refrán, tipo de tela, comida, nombre, animal, por la letra S. S de Silvia. Vamos participando. A ver, vamos.

0: Ya estamos de regreso con el autopencil. A ver cómo le fue.
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2: Refrán, siempre que llovió, paró. Tela, satín, comida, sopa, nombre Sandra, animal, serpiente.
0: Excelente, buenísimo.
3: Hola Albertico, buenas tardes.
0: Buenas tardes.
3: Un refrán por la letra S, se dice el pecado, pero no el pecador.
0: Ajá.
3: Un tipo de tela, seda, una comida, salchipapa, un nombre Sonia, un animal, sapo.
0: Excelente, vamos con más. Aló, buenas.
4: Ya Albertito.
0: Vamos, vamos, vamos.
4: Refrán, sarna con gusto no pica.
0: Ya.
4: Tela, satín.
0: Ok.
4: Comida, salsa, salmón, sardina, etcétera.
0: Etcétera.
4: Nombre, Samara.
0: Ok.
4: Animal, sapo.
0: Excelente. Me gustó. No había escuchado ese. Ese refrán, el de la sarna. Aló, buenas tardes.
5: Albertito.
0: Vamos.
5: Hay un refrán que dice: sabe más un diablo que por viejo, por diablo.
0: Ya.
5: Tipo de tela, seda, comida, salmón, nombre Sandra, animal, sapo.
0: Vamos. Excelente, buenísimo. Vamos, vamos participando, vamos, vamos. Aló, buenas tardes.
6: Albertito, refrán no encontré. Sóplame este ojo, podría ser. Sóplame este ojo, ¿ya?
0: Ya.
6: Tipo de tela, seda, comida, sopa, nombre Silvia, animal, sapo.
0: Ajá. Autopencil. Autopencil, listo. Besito para nuestra auditora. Sóplame este ojo. A ver, aló.
6: Bertito, refrán. Sarna con gusto no pica.
0: Ok.
6: Tela, satín.
0: ¿Ya?
6: Comida, salmón. Nombre Sofía y animal serpiente. Autopencil.
0: Autopencil, listo. A ver quién más está participando. Buenas tardes. Aló.
7: Albertito, acá con ese autopencil es sarna con ese no pica.
0: Ok.
7: Una tela, seda. Después sushi, serpiente y Santiago. Era sarna con gusto no pica.
0: Yo decía, sarna con ese no pica. ¿Cómo es eso?

Y ahora nos vamos a la segunda ronda del Autopencil. Estuvieron extraordinarios en esta primera rondita, pero ahora vamos con una segunda ronda compuesta por 5 categorías y una nueva letra. Perfecto, amigo. Ahora vamos con lo siguiente. Ahora tenemos la primera categoría. Escuche. Lo primero, una marca de champú. Cosa. Color. Canción. Y un ingrediente de un estofado. Un ingrediente, algo que usted le podría colocar para que quede rico ese estofado. Repito, marca de champú, cosa, color, canción y un ingrediente del estofado. El estofado, ese estofado que tiene así como verdurita, carnecita, algo así. Repito, marca de champú, cosa, color, canción. Y un ingrediente del estofado por la letra. Por la letra T de Tommy. La letra T de Tommy. Vamos, T de Tommy. Marca de champú, cosa, color, canción, ingrediente del estofado por la letra T de Tommy.

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1: Y esta tarde estará por acá Victoria Torres. Hoy tiene programa Victoria Torres, Dani Rosales, Pedro Silvestre, DJ Bishop. Gran noche bailable. No, si esta tarde va a estar espectacular. Vamos rapidito con la primera participante en nuestro Autopencil. ¡Aló!
2: Y Albertito, marca de shampoo con té, tío Nacho, coja tenedor, color turquesa, canción Te Perdí del Pollo Fuente, ingrediente de estofado, un tomillo. Autopencil.
1: Ajá. Anita, espectacular, brillante. Aló.
3: Albertito querido, la segunda y última patita del Autopencil. La marca de shampoo. Sí, y el té, un shampoo dermatológico para anticaspa.
1: Ya, muy bien.
3: Cosa taco, color turquesa, canción tú de Shakira. Algo que lleve el estofado, tocino, tomate.
1: Ya.
3: Eso es pues, Autopencil.
1: Autopencil, listo, buenísimo. A ver, ¿quién más participa? Buenas tardes. Aló, aló, aló.
4: Existe una marca de shampoo con la letra T, el Tiger. Una cosa tela, un color turquesa, una canción, Tu Amor Me Hace Bien, de Mar Anthony, un ingrediente del estufado, tomate.
1: Un tomate, claro, claro que sí. Saludos a nuestra auditora Leida. A ver, ¿quién más participa? Aló, aló, aló.
5: Marca de shampoo, tijel té, cosas tetera, color turquesa, canción tatú. Y lo que tiene el estofado, el tomate. También puede ser la carne de ternera en un estofado.
1: Perfecto, muy bien. A ver, ¿quién más? Aló.
6: Marca de shampoo, Tigre. Cosa, tarro. Color, turquesa. Canción, tomate.
5: ¿Ya?
6: Ingrediente para un estofado, tomino. Autopencil.
1: Autopencil, listo. A ver, ¿quién más? Aló.
7: Albertito, una marca de shampoo, Tresemé. Una cosa tijera, color terracota, canción Todo de Ti e ingrediente de estofado, tomate.
1: Ahí estamos, autopencilito. ¿Quién más? Buenas tardes, aló.
8: Hola, Albertito, que tenga bonita jornada. Yo reportando sintonía desde mi casita, recién llegué. Y marca de shampoo, cosa tarro, color turquesa, canción Te Conozco, algo de estofado, tomate y autopencil.
1: Por acá me están preguntando, saludo a la señora Marina que hoy no está vigilada con la jefa, pero me están preguntando qué canción es la que se llama Tomate. ¿Quién canta esa canción? Que nunca. Por acá me están diciendo que quién canta la canción del Tomate. No la conocen. ¿Cuál canción es la de Tomate?
9: Albertito, parece que todos fuimos al tío Google. El champú tigre. Sí, bueno.
1: Yo creo que algo está pasando. Me están preguntando por la canción del tomate. ¿Cuál es la canción del tomate? A ver.
9: Yo no, porque yo usé tío Nacho, usaba eso.
1: Está bien, a ver qué dicen por acá. Aló.
6: Una canción infantil de esta de niños chicos.
1: Ah.
6: Hay varias de tomate, ravioli, no sé, pero es una canción infantil.
1: Ya. Es una
6: canción. Creo que la canta la papa. No sé, que la canta.
1: Bueno, es una canción infantil que se llama Tomate, así
9: puede
1: que.
9: Puede ser Tomate, una copa de vino. Albertito.
1: Puede ser. Bueno, no importa. Comamos tomate nomás. La canción del tomate. Tómate una copa. Amigo, es viernes, todo se vale.

0: Chao, chao, que tenga buena tarde.
1: Chao, Anita, me despido. Que tengan una linda tarde. Los quiero. Feliz fin de semana. 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
2: Igual, Albertito, pásalo bien, cuídate. Descansa el fin de semana.
1: Saludos, Víctor. Un abrazo, amigo.
3: Chao Albertito, que Dios lo bendiga, páselo bien, páselo bien.

0: de la tarde. 34 minutos.
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3: Te indicamos la temperatura en Concepción. 14 grados con 8 décimas.

0: arrasando llegamos esta tarde. Arrasando con la sintonía, con la entretención, con la buena onda. Somos energía, somos entretención, somos alegría, somos... Nosotros somos vida, somos energía, somos el color, somos alegría. Y ese era nuestro antiguo jingle en los años 2000. Por aquí tiene que estar, ¿o no? Y si teníamos ahí un jingle antiguo, a ver si lo pillo. Aquí te aparece, a ver, escuchamos, ¿eh? Esta era nuestra canción antigua. Esta era la canción que teníamos antes nosotros. Ahí está. Sí, saludando a todos los que fueron parte de esa radio.
1: Usted y nosotros juntos, a través de esta radio comunitaria.
0: ¿De cuándo empezó la radio comunitaria?
1: Desarrollar y potenciar.
0: Esa era nuestra cancioncita. Ella era la Ceci.
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0: Esa era nuestra cancioncita. El coro, el que yo me acuerdo. El coro. Ahí está.
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0: Oye, bonito el jingle que teníamos antes, ¿eh? Yo le voy a dar la cordial bienvenida a todos ustedes en esta tarde. Oye, hace tiempo que no hacemos esta sección, ¿ah? Estamos en el reporte de sintonía del Tagada. Lo subimos al Tagada. Participe el más 569 8599.

0: participar están al más 569-8599-2253. Más 569-8599-2253. Ya estamos también a través de Energía TV para que nos puedas ver. Me puse el chalequito, ¿ah? El suéter. La chompa.
1: ¿Ya?
0: Me puse la chompa porque vengo de la calle. Y está nubladito y hay de todo un poquito, de todo un poquito. En el Gran Concepción. Revisamos la Concecam. Tenemos solcito. Unos espacios azules también del cielo del Gran Concepción. Y harta nube, harta nube. Así que me puse mi chompa. Me puse el suéter, chiquillo. Ya vamos con el reporte de sintonía. ¿En qué parte de Chile está usted? Al más 569-8599-2253. En el Tagadá Musical. Hola.
2: Hola, hola, Pedrito, porque el Pedrito, ¿cómo está, Pedrito? Porque la alegría.
0: Hola, hola.
2: La buena vibra de Radio Energía.
0: Eso.
2: ¿Cómo está, Pedrito?

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1: Ya tenemos el primer reporte desde la Laguna Redonda. ¿Cómo bailan en Laguna Redonda? Buenas tardes, hola, ¿de dónde nos se reporta esta tarde? Hola. Aló.
2: Pedrito.
1: Hola, hola. ¿De dónde se reporta? ¿De dónde se reporta? ¿Con quién hablo?
2: Concepción, Pedrito, habla Marina.

0: ronda. ¿Y ahora dónde paramos? ¿En qué parte?
1: En Villa Cap.
0: Villa Cap. Uy, donde saltamos lejos. ¿Y cómo estás, preciosa?
1: Bien, Pedrito, ya estoy en casita ya.
0: Eso, bienvenida aquí a la casita. Y yo la subí arriba del Tagadama encima. Sí, pues. Un besito.
1: Dejaré dando vuelta para que gire para otra persona.
0: Eso, vamos girando, vamos girando.

0: Aló. Aló, aló, aló, aló, aló.
1: Hola.
0: Hola, ¿dónde vamos? ¿Dónde vamos con este tagadá?
1: Ahí, desde Tomé.
0: ¡Tomé! ¡Oh, la vuelta la! Nos fuimos por la costanera, nos fuimos rodeando el mar. Y llegamos hasta Tomé, llegamos ahí a la punta del cerro. ¿Cómo estás, preciosa?
1: Bien, ¿y tú?
0: Pedro, yo soy Pedro. Ah, ya, pensé que había dicho un momento. Oiga, ¿le gusta el...
1: Yo no confundo.
0: ¿Le gusta el tagadá o no?
1: Bailando. Sí.
0: ¿Sí? ¿Le gustan los juegos de aventura extrema?
1: No tanto,
0: no le gusta tanto. Se marea un poco.
1: Sí.
0: Se marea, ya, pero bueno. Aquí lo vamos a hacer despacito, ¿ya?
1: Ya.
0: Un besito, preciosa. Gracias por reportar sintonía.
1: Yo pensé que nos íbamos a
0: subir
1: al tagadá.
0: Sí, pues estamos dando vueltas. Imagínese, nos fuimos para allá a Laguna Redonda, llegamos a la Villa Cap y ahora en Tomé. Estamos dando vueltas. ¿Usted quiere ponerse al medio? ¿Quiere ponerse al medio a bailar o no?
1: No, no,
0: ya. Entonces afírmese nomás. Cuídate, besito, chao. Dando vuelta. Hola, buenas tardes.
2: Hola, buenas tardes.
0: Buenas tardes. ¿De dónde se reporta usted? ¿De qué parte llega el tagadá?
2: De los altos de Santa Sabina, Chile.
0: ¡Déjale! ¡Santa Sabina! ¡Volvimos para allá!
2: ¡Volvimos!
0: ¡Agárrate, gatito! ¡Agárrate, gatito! Oye, tú tenés 7 días, así que estáis, pero...
2: No,
0: estoy yo... nada para atrás.
2: Las vueltas que
0: dais. Es un gato. De repente vaya a salir volando, gatito.
2: No, yo me agarro fuerte.
0: Déjale, con uña, diente y bigote.
2: Con uña, diente y todas las cosas.
0: Muy bien, gatito, un abrazo.
2: Igual para ti, Pedrito.
0: Chao, chao. Estamos dando vuelta en el tagadá. ¿En qué parte vamos? Nos quedamos en Barrio Modelo, ¿no? ¿Dónde vamos? ¿Dónde vamos? ¿Dónde llega el tagadá? Hola, buenas tardes.
3: Buenas tardes, Pedrito. Hola. Hoy día salgo un poquito antes.
0: ¿Ya?
3: Ya me está quedando 15 minutitos. El día viene salimos a las 17 horas.
0: Éjale.
3: Pero siempre escuchando Radio Energía.
0: Muy bien. Y no me dijo dónde estaba.

0: Hola, hola.
1: Hola.
0: Hola.
1: Hola.
0: Hola.
1: Hola.
0: Eso. Hola.
1: Hola.
0: Vamos a hacer un remix. En el tagada, en el tagada. Hola.
1: Hola.
0: Hola.
1: Hola.
0: No, buena, buena, buena, me gustó. Aló, buenas tardes. Hola, hola, hola.
1: Hola.
0: Hola. Hacemos el remix. Hola.
1: Hola.
2: Hola.
0: Bien.
2: Yo te hice caso,
0: porque sí,
2: hice un,
0: sí,
2: pues. Un mensaje corto, dije hola.
0: Un mensaje cortito. Y cada vuelta, claro. En cada vuelta él te ha dado una palabra.
1: Hola.
2: ¿Eh? Y me ha grabado.
1: Hola.
0: Aquí quédate tú.
1: Hola.
2: Hola.
0: ¿Cómo está? ¿Dónde estamos dando vuelta? ¿En qué parte?
2: En San Pedro, La Paz, Chile.
0: ¡Eso! ¡Afírmese, mi chiquilla! ¿No va a salir
2: ya,
0: volando?
2: Besito.
0: Muchas gracias. Chao, chao. A San Pedro fuimos a llegar. A San Pedro. Estamos en el Tacadá, chiquillos.

0: Otro más. Vamos, uno más. Hola.
1: Presente, reportando sintonía para la Villa Capitán Pastenes, para la radio 95.7 FM, y el programa Energía Positiva. Los saludos oficial, auditor, el Panchito.
0: Baila Panchito. De San Pedro de la Paz, Panchito, agárrate, Panchito.
2: Pero bello, aquí reportando sintonía, yo soy Rodríguez, desde Torreones, Concepción.
0: Torreones. Saludos para Torreones. ¿Dónde andamos? Dando vuelta hoy. Torreones. Seguimos en el Tagadá.
2: Aquí reportando sintonía desde mi lugar de trabajo aquí en Villa Cap.
0: Por ahí anda el Tagadá en Villa Cap. Vamos. Mensaje de audio en el WhatsApp. Más 569-8599-2253. ¿Dónde va el Tagadá esta tarde?
3: Pedrito, por acá por San Pedro Viejo. René, por acá por San Pedro Viejo. Vamos a ese ritmo del Tagadá.
0: Saludarlo,
3: Pedrito, y a todos los energéticos.
0: Chao. Un abrazo, saludos. Renecito, saludos. Oye, que estamos cansados. Baila, René.

0: 35 minutos a través de la radio Energía, estamos con ustedes. Por supuesto, en este Tagada estamos esperando que ustedes se contacten con nosotros y nos digan dónde nos escuchan, en qué parte están.
1: Temuco, Perito, Temuco, pues.
0: Temuco. Oye, te voy la vuelta larga que nos diga. Temuco. Saludos para Temuco. Saludos para Temuco, para nuestro amigo que hoy día se va más temprano en la pega. ¿Cómo van? Por fin es viernes, chiquillos, con ese ánimo, con esa energía. Se van reportando sintonía y nos dicen dónde va el Tagada.
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0: Con esa energía. Hola, hola, hola, hola.
3: Tagata, tagata, tagata, tagata, tagata, tagata. Hola, hola, Pedrito, hola, Pedrito. Yo estoy aquí, estoy aquí en Concepción, tío Pedrito, de la peguita. Así que póngale tagata, tagata, tagata, tagata, tagata, tagata.
0: Saludos para los amigos que están en Concepción desde La Peguita.

0: estamos listos, ¿no? Nos quedan 4 minutos. Vamos a ir parando esta gala un poquito, aquí ya estoy mareado ya. ¡Ya estoy mareado! Estamos con este tagada. A la vuelta vamos a estar con el duelo de titanes aquí en la 95.7 FM. A la vuelta vamos a estar con el duelo de titanes en la Radio Energía. Saludos para Caleta Tumbes. Luchito nos está saludando. Luchito de la Caleta Tumbes, súbete al tagada. Saludos para Luchito.
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0: ¿Dónde están los niños esta tarde? ¿Ya salieron del colegio? ¿Dónde están los niños esta tarde? Vamos reportando sintonía en los últimos minutos que nos quedan. Tres minutos para que sean las 5 de la tarde. Tres minutitos.

Ya. No, no, no, no, ya no doy más vuelta. No doy más vuelta, no doy más vuelta. Ahí no va. Ahí no va. 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Nos vamos a la pausa, ya volvemos con el duelo de titanes.

0: Me quedaban unos segundos. Me quedaban unos segundos, todavía me faltaba. Pensé que ya no íbamos a la pausa. Bueno, aprovecho de saludarlo a todos ustedes. De qué bueno que se suban conmigo un ratito al juego de esta tarde. Así, no, así hacemos como el corte del espacio. Y comenzamos nuestro espacio, nuestro bloque de energía positiva.
1: Ya, pues, Pedrita, para el carrusel, que ya estoy mareada.
0: ¡Estamos mareados!
1: ¡Me quiero bajar!
0: ¡Ya estamos mareados! Ya. ¡Oh, sí, ya nos bajamos, ya nos bajamos, ya nos bajamos! Saludos para nuestra querida amiga, estaba ahí dando vueltas, la pobre. ¡Vuelta y vuelta y vuelta! Ya, ahora sí que nos vamos a la pausa, volvemos enseguida. Recuerden que estamos con el duelo de titanes, dos canciones, y se nos va a hacer súper corto el programa hoy día, chicos. Se nos va a hacer pero cortísimo. Vamos a la pausa y ya volvemos.
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3: 17 horas. En punto.
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0: ¿Cómo le va? Estamos ya con Noticias de la Hora, este día viernes, tarde ya para muchos, el retorno que se hace a veces un poco lento, ¿verdad? Esta hora y el día donde comienza el taco en muchas arterias de Concepción, Ruta 160, San Pedro de la Paz. Sabemos que es un día bastante más complejo, pero usted quédese con nosotros ahí en sintonía del 95.7, mi nombre es Alejandro Cid, y el Departamento de Prensa comienza las noticias. Y comenzamos con esto, ¿eh? Que ha sido también un golpe para Michelle Bachelet este día, porque la expresidenta quedó rezagada en la carrera por la Secretaría General de Naciones Unidas luego de recibir solo 6 votos en contra durante el segundo sondeo informal realizado este viernes entre los integrantes del Consejo de Seguridad. Ahora, de acuerdo con la información que entrega EFE, la Agencia de Prensa Internacional, la votación dejó a la chilena con un nivel de rechazo similar al registrado por el argentino Rafael Grossi, director general del Organismo Internacional de Energía Atómica, quien obtuvo 7 apoyos, pero también 6 votos en contra. Este resultado cobra especial relevancia, fíjese, porque a medida que avanza el proceso, los aspirantes no solo deben sumar respaldos, sino que también reducir al mínimo los rechazos, particularmente ante la posibilidad de que alguno provenga de los 5 miembros permanentes del Consejo de Seguridad. Así que en esta etapa se señala también que la votación es confidencial y no permite conocer cómo sufragaron, por ejemplo, Francia, China, Rusia, Estados Unidos y Reino Unido, países que cuentan con derecho a veto. Así que vamos a ver qué pasa realmente en la votación ya final de esta situación, pero quedó en muy mal pie Michelle Bachelet en esta situación. Bien, pasamos a materia también nacional porque un militar murió y otros 3 funcionarios resultaron afectados en un grave accidente en la Ruta 5 Sur. El hecho ocurrió durante la madrugada, a la altura del kilómetro 503, cuando un camión particular impactó por alcance a un vehículo militar Unimog, que realizaba patrullajes conjuntos con carabineros en el marco del estado de excepción. Para producto del impacto, los ocupantes que viajaban en la parte trasera fueron eyectados. La víctima fatal fue identificada como el cabo segundo Iván Eliezer Burgos Sáez. También resultaron afectados el sargento primero, Juan Patricio Ibáñez Quesada, quien sufrió un traumatismo craneal y lesiones graves. Se señala además el soldado conscripto Edison Enrique Castro Arenas y el cabo primero de carabineros Cristian Constella Zanetti, estos últimos con lesiones de menor gravedad. La fiscalía, por su parte, informó que el conductor del camión civil, de 36 años, fue detenido y será puesto a disposición del juzgado de garantía de Los Ángeles, acusado de conducir bajo los efectos de sustancias psicotrópicas. La CIA, también de carabineros, quedó a cargo entonces de la investigación. Y también en Los Ángeles, un procedimiento del OS-7 de carabineros permitió detener a una persona vinculada al tráfico de drogas e incautar casi 6 kilos de marihuana. Bueno, el decomiso corresponde a unas 12.000 dosis avaluadas en más de 60 millones de pesos. El imputado quedó a disposición de la justicia para su control de detención y formalización. Y en Gran Concepción, un amplio operativo antidrogas terminó con 10 personas detenidas y más de 1.600 dosis de cocaína base incautadas. Cerca de 90 detectives, jefe del equipo Modelo Territorial Cero de la PDI, realizaron allanamientos simultáneos en 10 inmuebles, 9 en Hualqui y 1 en la comuna de Chiguayante. Los detenidos, 6 hombres y 4 mujeres, quedaron a disposición del juzgado de garantía de esa comuna. Y en otra información policial, la investigación por el vertedero ilegal ubicado en el humedal Vasco da Gama, esto en Hualpén, continúa generando preocupación por este eventual desplazamiento de contaminantes hacia otros sistemas de humedales, como Paicaví y Rocuant Andalien. Bueno, la PDI ha advertido que los efectos podrían alcanzar sectores fuera de las 64 hectáreas intervenidas y la investigación contempla delitos ambientales y lavado de activos también. ¿Eh? Ahora, el caso ha reforzado el llamado, dicen ellos, a proteger los humedales urbanos considerados fundamentales para la regulación de inundaciones, la calidad del agua y también la biodiversidad. Esperemos que así sea, al menos en toda la región del Biobío. Bien, es todo noticias. Como siempre, muy agradecido. Hasta pronto.
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Muy bien, señoras y señores, ya estamos de vuelta. Lo habíamos anunciado antes de irnos a la pausa. Llegó el momento de jugar en esta tarde aquí en la Radio Energía con el duelo de titanes. Dos canciones en competencia. Usted tendrá que elegir quién ganará este duelo de titanes. Recuerde que ayer ganó en las Pandoritas. Esa fue la canción ganadora ayer. Aquí la tenemos. No, esa no es las Pandoras. No, nada que ver. Ahí está. Ahí sí tenemos la canción que ganó ayer. De esta manera comenzamos el duelo de titanes.

Ahí está la canción ganadora ayer, Pandora. Y en la opción número 2, señoras y señores, redoble de tambores. Porque estamos con agrupaciones femeninas y masculinas. Aquí están las chiquillas, las Pandoras, agrupación femenina, que se enfrentan a un grupo de muchachos. Aquí está Vladimir junto a los Ilegales en la opción número 2. Como canción de día viernes, chiquillo.

0: ver, ahí están las dos canciones de competencia. En la número uno está Las Pandoras.
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0: Cuando te perdí, después yo te olvidé. Y la nena. Y en la número dos están Los Ilegales. La comida. Vacilemos una. Tenemos las dos canciones en competencia. Ustedes saben, una vez que presentamos las canciones, a la vuelta vamos a escuchar los mensajes, los llamados en esta tarde llena de energía. Llega Armando Hernández con La Mujer Difícil. Seguimos en esta tarde, 5 con 12 minutos, 5 con 12. ¿Cómo va el taco en el Gran Concepción? Participen. Esta es la más entretenida de todas.

0: Ahí estamos escuchando la canción número uno de este duelo de titanes con las pandoras. Comiencen a votar a través del 41-21-55-771. 41-21-55-771. Se activa nuestra línea telefónica. ¿Quién vota esta tarde? Hola, hola, buenas tardes. Aló, aló, oh. Aló.
1: Hola.
0: Hola, hola, ¿con quién hablo?
1: Hola, Aide, también. Aide.
0: Hola, conejita preciosa, ¿cómo estás?
1: Bien, acá escuchando las canciones.
0: Están las dos movidas hoy día, las dos para bailar. Una media rancherita y la otra más latina.
1: Pero me sigo quedando con las pandoras, la una.
0: Pues la número uno. Ya, pues.
1: Sí.
0: Muy bien. Maneras. Muy bien, conejita, que tengas una linda tarde y un lindo fin de semana.
1: Igual para ti.
0: Pues. Besitos.
1: Besito. Que tengas un lindo fin de semana también.
0: Muchas gracias. Bye, bye. Hola, buenas tardes.
2: Hola.
0: Hola, ¿cómo está?
2: Bien.
0: Qué bueno. ¿Cuál de las dos canciones le gusta?
2: Nosotros
0: nos hubiéramos casado. Muy bien. Muy bien. Usted todavía. ¿Usted todavía quiere, tiene ganas de casarse?
2: No, Dios santo, no.
0: Eso. Muy bien.
2: ¿Tú
0: qué
2: te casas nomás? Porque tienes que invitarme a tu matrimonio.
0: Obviamente que sí, pues.
2: Sí, pues. Ahí vamos a llevar un regalito.
0: Eso, un paquetito, alguna cosa. Muy bien. Un besito. Chao. Buenas tardes. Hola. Aló. Aló, aló, aló, aló. Aló, aló, aló, aló, aló, aló.
3: Oiga, amigo Perito, a mí no me dejó subirme al Dagadá, yo pasé primero y no me dejó subirme.
0: ¿Cómo que no?
3: Pucho, bájate de ahí, maestra, ya. Amigo Perito, ¿cómo está la bancora? Dijo, ¿cómo estaban? ¿Que han ganado la bancora?
0: Las Pandoras, no las Pancoras. Hola, buenas tardes.
4: Ganaron las Jaivas.
0: Las Jaivas y las Pancoras. Oíste, Sergio Patricio.
4: Oye, medio cambio que hiciste tú.
0: Bueno, pero sí, la idea hoy día es viernes y el cuerpo lo sabe, pues.
4: Tenía que haber puesto dos grupos de mujeres.
0: No, pues si era hombre versus mujeres. Hombre versus mujeres.
4: Ayer eran versus dos mujeres, parece, ¿no?
0: Ayer, no, pues estaba Garibaldi, pues.
4: Ah, pero ahí hay un mujer y hombre.
0: Claro. Fue una excepción.
4: Sí,
0: era mezclado.
4: Era mezclado. Sí.
0: ¿Y por cuál se va a quedar hoy día?
4: Por las Pandoras.
0: Por las Pancoras, ya.
4: Por las Pancoras y las Jaivas.
0: Cuídate, un abrazo.
4: Igual, Juan.
0: Chao. Ay, Dios mío. Un abrazo para Juanito. Usted siga participando al 41-21-55-771. Al más 569-8599-2253.

0: Qué tremendo. 5 de la tarde con 24 minutos, 5 con 24. Seguimos en esta tarde en la más energética de Chile para que usted pueda participar con nosotros. Muy buenas tardes. Aló. Aló, se cayó el teléfono. Al suelo. Llamen. Marque. Aló.
1: Hola,
0: ¿cómo está?
1: Hola, Pedrito, aquí vengo llegando a la casita, mi guachito, que va a ser al supermercado. Pero súper bien.

0: despacito.
1: Claro, despacito no le hace mal a nadie, pues.
0: No, pues.
1: Muy bien.
0: Pero lo importante es que me viene sentadita de allá de mismo de Ben Luis para acá.
1: Muy bien, preciosa. Eso es lo bueno. ¿Y escuchó las canciones que tenemos hoy día o no?
0: No, porque vengo llegando.
1: Ah, ya. Bueno, la número uno es de las Pandoras con este Pupurrí. Esa que está ahí de fondo. Esa es la canción, la opción número uno. Y en la número dos están Los Ilegales con el Taki Taki.
0: Ah, buena esa, la dos.
1: La dos, muy bien.
0: Ya, mi niñito,
1: un besito. Sí, yo descanso. Mañana va a estar con ustedes el Dani desde las 10 de la mañana. A las 12 llega la Victoria.
0: Que yo mañana voy de paseo.
1: ¿A dónde vas a ir?
0: Voy a Cabrero.
1: Ah, ¿no vaya a ir a la longaniza?
0: No.
1: Ah, ya. No, bueno, que ahí cerca, buen Chillán, va a estar en la fiesta de la longaniza.
0: Ah, capaz que me lleven para allá, quién sabe.
1: La ¿quién sabe? Pues te gusta la longaniza, ¿no?
0: Sí, me encanta la longaniza.
1: Déjale. Muy bien.
0: Ojalá,
1: ándate, Cabrito. Cuídate.
0: Rica.
1: Cuídate, patita, besito, que lo pases bien.
0: Chao,
1: chao. Ahí donde usted quiera que vaya, no sé, lleva en la señal de la energía a través de la aplicación, a través de la app, nos lleva a todas partes, a todo Chile. Ya participe, 41-21-55-771. 41-21-55-771, 41-21-55-771. Estamos en a través de Energía TV también, ¿eh? Nos están viendo a través de Energía TV. Hola, buenas tardes.
2: Hola, hola, ¿cómo estamos, amigo Pedrito?
1: Aquí con las pilas, pero recargadas, puestas, llenitas para este fin de semana.
2: Eso. Para ir a pasear.
1: ¿Para dónde sea, voy a ir, pero voy a ir a alguna parte.
2: Ah, qué bueno,
1: Y el domingo voy al estadio a ver al Conce desde el mediodía.
2: Ojalá, ojalá.
1: Va a ganar el Conce, Luchito.
2: 2-1.
1: 2-1 gana el Conce.
2: Sí.
1: Muy bien, Luchito. Sí. ¿Y ahora por qué canción vas a votar? ¿Por la 1 o la 2?
2: La que tiene hartas patitas.
1: La Pancora. Muy bien, un abrazo. Cuídate, un abrazo. Chao, chao.
2: Saludos para la idea y a todos ustedes.
1: Ok, un abrazo para ti, amigo mío.

0: Es el Luchito desde el kilómetro 10. Ahí está Luchito. Vamos, vamos, vamos, chiquillos. Hola.
1: Un saludo desde Yumbel.
0: Desde Yumbel.
1: Muy bien, cuídate mucho.
0: Besitos, gracias.
1: Aquí nubes y sol.
0: Nubes y sol, igual que acá.
1: Los

0: Ya, vamos con la música. Llega el general para hacerlos bailar. Esta tarde nos trae el funkete. Ya estamos de vuelta y usted sigue marcando el 4121-55771.
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Nos separamos un ratito, volvemos enseguida a la más energética de Chile. Ya estamos de vuelta con el duelo de titanes. Usted no se pare de nuestra sintonía. Vamos y volvemos. Una pausa cortita, cortita en la energía.

0: 17:33.
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0: Indicamos la temperatura. Concepción. 15 grados con 8 décimas.
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1: Pedrito, me quedo con la número 2.
2: Saludos. Saludos, muchas gracias. Pedro, por la número 1, saludos para Gerardo, que te participa también. Gerardo, lo dejamos registrado. Número 1, número 1. Un abrazo, amigo Gerardo. Seguimos con mensaje. Hola, buenas tardes.
3: Y ahora sí, Albertito, tengo champú Timotei.
2: Ah, eso de adelante.
3: Hola. Hola, Pedrito.
2: Hola, hola.
3: Yo voto por la número 1, por las Pandoras.
2: Muy bien. Besitos, muchas gracias por participar. Seguimos, seguimos. Hola, hola, vine volando solo a decirte, linda tarde. Para usted y los que están con usted, hay mi radio energía. Cariños, votos por la 2. Chabelita. Tenemos 5 votos.

0: por la 1, 5 votos por la 2. Seguimos con mensajes. Hola.
1: Si nosotros nos hubiéramos casado. Bueno, yo digo así nomás, pero yo estoy feliz separada.
0: Ah, ya, muy bien.
1: Por decir, por votar por la canción.
0: Muy bien.
1: Hola, mi visita bella. ¿Cómo ya está? Me quedo con esa canción.
0: La número 1. Ahí está sonando la número 1. ¿Quién ganará hoy día? Hola.
2: Hola, Pedrito. Buenas Hola. Tardes.
0: Hola.
2: Voto por la canción número 1.
0: Ok, Pandoras. Saludos, muchas gracias por participar.
3: No,
0: hola.
3: Pero la número 2. Ya no la escuché, tal la 2, pero hacia abajo cerrado me la tiré por la
0: ilegales, ilegales, la número 2. Hola, buenas tardes.
4: En la batalla musical, en la 95.7 FM, voto por la número 1, número 1, número 1.
0: Bien, Pandora.
4: Pandora.
0: Un abrazo.
4: Lindo y el fin de semana.
0: Saludos, Pachito.
3: Pedrito, Pedrito, Pedrito, por la número 1, por la número 1, por la número 1, las
0: okay,
3: Pandoras. Las
0: Pandoras. Saludos.
1: Pedrito, me quedo con el pupurrí de las Pandoras, número 1. Okay,
0: número 1. Ya tenemos parece ganadora, hola.
5: Hola, Pedrito. Estamos escuchando porque vamos rumbo a nuestra casa.
0: Muy bien.
5: Estamos con la número 2.
0: Un abrazo. Saludos, Pedrito.
5: Rosita, está ahí, Pedrito.
0: Saludos para los chiquillos. Saludos para este lindo matrimonio. Vamos.
6: Hola, mi Pedrito. Yo hola, voy hola. Camino ahora de la feria de Tomé del Santo, recién saliendo. Y vamos recién. Al hogar.
0: Que
6: y recuerden
0: bien.
6: Que mañana el Festival de la Cholga.
0: Sí, sí, dijimos.
6: Y voto por las Pandoras.
0: Muy bien, 11 votos por la Pandora. Seguimos con más mensajes, hola.
7: Pedrito, Pedrito, por la 1, por la 1, okay. Por la 1, por la 1.
0: Tenemos canción ganadora, ¿no? Sí, tenemos canción ganadora. ¿Vamos con ella o no?
8: Pedro Javier, hola. Por la número 2, saludos.
0: Saludos, estuvo peleado hoy día. 9 votos por la 11, no, 12 votos por la 1, 9 votos por la número 2. Aquí está la canción ganadora. El popurrí de las Pandoras.

el pupurrí de las Pandoras. En esta tarde aquí en la Radio Energía nos quedan solo 18 minutos para que sean las 6 de la tarde. Nos vamos con Fantasía, porque hay amores que matan.

0: tarde, las 21 horas. Llega la noche bailable junto a DJ Bicho. Hoy desde las 21 horas a través de la señal de la 95.7 FM y también a través de la 101.9 y a través de radioenergia.cl. Y esta noche tenemos la noche bailable. Claro, a pasarlo bien, a disfrutar de esta tarde. Aprovechen este espacio para enviar sus saludos a través del más 569-8599-2253. Más 569-8599-2253. Enviemos saluditos en este viernes. ¿A quién quieres saludar? Al más 569-8599-2253.
1: Pedrito, me leíste la mente. Oye, quería tener junto esa canción en la mañana. Y me leíste la mente.
0: Para que veáis, ¿no?
1: Ojo tuya.
0: Mis poderes psíquicos. Ya envíen sus saludos. Estamos en estos minutitos de saludos. Saludos. Aprovechen ahora de enviar saludos al WhatsApp.
2: Chao, Pedrito. Que no, tengas un lindo fin de semana. Te espero en el Chalguazo para que nos conozcamos. Eso. Besos. Cuídate.
0: ¡Qué rico! Envíen saludos. Envíen saludos.
3: ¡Qué rico!
0: Envíen saludos. Envíen sus saluditos.
3: ¡Qué rico!
4: ¡Sígame! ¡Siga el líder!

0: esta noche hay noche bailable.
1: ¡Qué fiesta!
0: Hoy, desde las 21 horas, desde las 21.
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0: Oiga.

0: Que les vaya bien en todo.
1: Eso.
0: Este fin de semana.
1: Que gane Huachipato. Que gane el Conce.
0: Especialmente a mi querido Arturo Fernández Vial.
1: Que gane el Vial.
0: Y el domingo gana la U.

0: Pati, no me voy. Pati, no me voy todavía. Mal amor. Un numerito del 1 al 328. Del 1 al 328.
1: Mijito rico.
0: Mándame un número. Mándame un número. Oye, un número. Hoy día andan, pero andan dispersos hoy día.

0: sintonía, que esté escuchando la radio. El número 327 termina en 18. En 18, vamos, vamos. Ya. Vamos a llamar. Tiene que decir yo escucho Radio Energía, nada más que eso. Tiene que decir yo escucho Radio Energía. Tenemos regalito de Costa Unida Saldaña. Tiene que decir yo escucho Radio Energía. ...327, termina en 18. Parece que no está escuchando la radio. ¡Vamos, vamos, vamos!
1: ¿Tu botón? Su llamada no puede completarse.
0: ¡No contestó! ¡Necesito otro numerito! ¡Otro numerito, otro numerito! Tenemos que entregar el premio.
2: ¡16!
0: Vamos a llamar al número 16, está por acá abajo. Número 16. Tiene que decir. Yo escucho Radio Energía, señoras y señores. Ay, Diosito santo. Número 16 me dijo.

0: Entiendo los números aquí. Ya, número 16 me dijo la patita, termina en 43. El número 16 termina en 43. Por un set de productos de Tostadoría Saldaña. Tiene que decir, yo escucho Radio Energía. Número 16. Por favor, que esté escuchando la radio.
1: Aló.
0: Oh.
1: Perdón, Albertito.
0: ¿Con quién hablo?
1: María Pía.
0: María Pía, habla Pedro. María Pía, te perdiste el premio, María Pía, pero ¿cómo? Ay, te habían dado la suerte, la auditora. Ay, María Pía, por favor. ¿Qué? ¿Por qué? ¿Qué podemos hacer? Estamos al aire, no puedo hacer nada. Después me van a decir, no contestó bien. Bueno,
1: llegará otra vez,
0: preciosa, atenta. Recuerda que los viernes entregamos los premios.
2: Digamos, tan bien. Sí, sí.
0: Ya. Dígame un numerito del 1 al 328.
1: 328.
0: El último, 328. Ya. Vamos a llamar a ese. Cuídate, besito. Te quiero mucho.
1: Igual.
0: Chao. Ay, Dios mío, ¿por qué? Vamos a llamar al 328. Atento, 328. 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El número 328, señoras y señores. Lo estamos buscando, ¿dónde se me metió? De vuelta a la hoja para el otro lado. Número 328. Tiene que decir, yo escucho Radio Energía, vamos a llamar. El número 328 termina en 52. Seguido, no tengo toda la tarde, ¿ah? 328, número termina en 52. Tiene que decir, yo escucho Radio Energía. 328. ¡Vamos! ¡Vamos! Tiene que decir, yo escucho Radio Energía. ¡Vamos! ¿Qué pasa, Dios mío? ¿Dónde están? Que no contestan. Vamos, chiquillo. ¡328, por favor, conteste! Vamos, chiquillos.
3: Lo sentimos.
0: No responde. Vamos con otro número. Nos quedan tres minutos.
4: Ya 28, ya.
0: Ya lo dijeron. Otro. Otro número.
5: Ahí vamos por mi número, vamos por minuto.
0: ¿Cuál? ¿Qué número?
5: Ahí vamos por mi número, vamos por minuto.
0: Vamos, ¿cuál es el número?
6: El número 7.
0: Número 7. Vamos por el número 7, señoras y señores. Vamos buscándolo acá. Número 7. Si no contesta ahora, chiquillo, ya no me voy a quedar más tarde. Número 7. ¿Cuántos números llamo ya? 1, 2, 3, 4 números. Y no contestan. Vamos por el número 7. Número 7 termina en 58. El número 7 termina en 58. Tiene que decir, yo escucho Radio Energía. Número 7, vamos.
7: Que escucho Radio Energía.
0: Muy bien, ¿con quién hablo?
7: Con Marina.
0: Marinita, te llevas premios de Tostadoría Saldaña. ¡Felicitaciones! ¡Te lo ganaste, preciosa!
7: ¡Gracias!
0: ¡Uy, menos mal que te ganaste el premio! ¡Menos mal!
7: Oh, ¡gracias, oye, padrito, gracias!
0: ¡Eras el número 7!
7: ¡Ay, no puede ser!
0: ¡Es el número de la suerte!
7: ¡Ya, de, no, sí, de
0: Felicitaciones, preciosa, tienes que ir a retirar tu premio.
7: Bueno, gracias, Pedrito.
0: Que estés muy bien, que tengas un lindo fin de semana.
7: Ya, igual usted.
0: Chao,

0: Muchas gracias por la sintonía. Qué bueno que los auditores fieles estén ahí conectados por los premios.
1: ¿Y qué pasa con unas pilsen?
0: ¡Eso! Hoy día tenemos pilsen desde las 21 horas de la noche bailable junto a DJ Bicho. Gracias por la sintonía, chiquillo. Sigan en la más energética de Chile. Viene el Dani, ¿no? Viene el Dani ahora, nos retiramos a los aposentos ya, a descansar. Y que gane el Conce el domingo. Que gane el Conce. Vamos, mil leones, por el Conce. Chao, chiquillos, que tengan una linda tarde.
2: 2:19.
0: ¿Cuánto? Ya se lo llevaron.
2: 32.

0: no se lo pierdan.
1: Hoy, si la fiesta no para, sigue.
2: Chao, bendito, que llegue bien a tu casa.
1: Chao.
2: Oye, que fome. Hola, María Pía.
1: Sí, hay que estar atento.
2: Sería bueno que hubiera ganado un premio ella.
1: Pero tienes que estar atento, chiquillo. ¿Qué vamos a hacer? Estar atento. Tienes que estar atento. Hay personas que no han ganado nunca. Ahí me está reclamando la gatita. Dice, yo nunca he ganado nada. Pero me tiene mi cariño, mi aprecio, mi respeto. Gatita Missy Fu. Chao, chiquillos. Que tengan una linda tarde.
3: Chico, llegue bien a tu casa.
1: Muchas gracias.
3: Porque te viene mi guachito. Si vas a celebrar el domingo, no manejes.
1: No, si voy a estar envuelto. Voy a estar peinado para allá acelerando el chufo al Conce. Nos escuchamos.

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1: 18 horas y 3 minutos.
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3: Estamos ya con noticias de la hora, hemos retornado para informarnos. Mi nombre es Alejandro Sid, les saludamos del Departamento de Prensa de Radio Energía Informa. Nos quedamos y comenzamos con Lota, porque un informe de fiscalización municipal detectó irregularidades en la compra de material destinados a habilitar dos contenedores para cirugías de mascotas en el canil municipal. Esto ha sido todo un tema en Lota, ¿no? Ha sido además, en estos días donde el propio alcalde Jaime Vázquez ha lanzado controversias con el presidente Cast y exigiendo promesas de campaña, dice él. Bueno, la gente de Lota le exige lo mismo a Jaime Vázquez, alcalde de Lota. El municipio, fíjese, pagó cerca de 2.300.000 pesos por 26 ítems de materiales durante 2025, pero más de un año después de estas obras no se han ejecutado y parte importante de estos insumos no fueron encontrados durante una inspección. Además, los responsables de la clínica veterinaria municipal señalaron desconocer la recepción de los materiales y la dirección de control recomendó iniciar un sumario administrativo, esto para determinar eventuales responsabilidades, y no descartó remitir los antecedentes a la justicia si se configura algún delito contra el patrimonio público, y no olvidando que la responsabilidad máxima de todo esto siempre recae en el alcalde de la comuna. Bien, y en Concepción continúa la polémica por la ejecución de las obras de Plaza Perú y los efectos que ha tenido sobre la circulación de Avenida Chacabuco. Conductores cuestionan la cantidad y disposición de los pasos de cebra, mientras académicos advierten que el problema no es necesariamente la existencia de varios cruces, sino los cambios frecuentes y la falta de claridad justamente en los desvíos. El académico de Ingeniería Civil de la Universidad de Concepción, Rodrigo Victoriano, sostuvo que debe priorizarse la seguridad de los peatones, pero advirtió que existe cierta improvisación en la ejecución de las modificaciones. Desde el municipio explicaron que varios cruces son provisorios y que una vez terminada la obra quedarán dos cruces principales semaforizados y de un mismo nivel para facilitar así el desplazamiento de personas con movilidad reducida. Y una historia especial desde Concepción se señala que Guillermo Godoy Peralta cumplirá, fíjese, 100 años este próximo 24 de agosto. Ingeniero civil, docente, dirigente vecinal, llegó al Biobío para desarrollar una extensa trayectoria ligada a empresas como Huachipato, Cemento Biobío, Inchalam y también ENAP. Sus estudios sobre las lluvias en la zona contribuyeron al desarrollo de sistemas de evacuación de aguas lluvia. También dirigió la Escuela de Ingeniería de Ejecución en la Universidad de Concepción y participó en proyectos como el Laboratorio de Mecánica de Suelos de la Universidad del Biobío y la Red de Pararrayos del Observatorio ALMA. Bueno, es el vecino de Plaza Acevedo desde 1966. Fue reconocido por el municipio de Concepción con la medalla del vecino destacado del año 2022 y reitero, este próximo 24 de agosto cumplirá en Concepción don Guillermo Godoy Peralta 100 años. Así que para él y su familia, por supuesto, enviamos un tremendo abrazo. Bien, y en lo internacional, para cerrar, 3 semanas han pasado desde que ocurrió el ingreso masivo de migrantes irregulares a la ciudad española de Ceuta, ubicada al norte de África, y desde ese momento el gobierno local se ha esmerado por entregar una sensación de tranquilidad justamente a la población, pero algunos indicadores no son alentadores. Lo cierto es que solo días después de la acción, que permitió el ingreso de al menos 70.000 personas al enclave, las cifras no cuadran en torno a quienes volvieron a Marruecos y los que permanecen justamente en la ciudad. Desde la administración de Pedro Sánchez, sostienen que el 90% de los extranjeros que había arribado a la zona habían regresado, cifrando en 5.000 las personas que permanecieron en malas condiciones. No obstante, a la fecha se estima que son el doble de esa cantidad y casi continuaba, por supuesto, este revuelo allá en el país europeo. Bien, es todo noticias por ahora. Nos encontramos como siempre en una hora más. Usted no se mueva de sintonía de Radio Energía. Hasta pronto.
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0: ¡Cazando mosca!
1: Get up to the track.
0: Eso.
1: Get down to the jam.
0: Vamos, chicos.

0: canción ya en todo Chile y al mundo. Bueno, acá en Sudamérica no. ¿Cómo está mi gente linda? Qué lindo escucharlos y verlos nuevamente. Estamos comenzando esta tu tarde con energía en directo desde los estudios de Radio Energía del Centro de Concepción. Estamos comenzando. Mi nombre es Daniel Rosales, sé que estoy listo y dispuesto para ustedes. Una tarde más. Bueno, ayer fue feriado acá, por eso yo no estuve, pero aproveché a descansar, hacía falta un poquito de descanso. Venía de días muy ajetreados, pero al borde del colapso ya tenía una aprieta de vena en el cuello. Ya tenía que... Sí, tenía que soltar un poquito. Estaba haciendo muchas cosas, estaba volviéndome loco. Me estaba volviendo terriblemente loco. Pero bueno, gente, aquí estamos de vuelta con ustedes. Eso es lo importante y lo bonito, ¿no? Bueno, mi gente, ¿cómo están ustedes? ¿Bien? Partimos al tiro con el chico Tecno, al tiro para aprender la tarde, porque, bueno, les quiero contar de que este fin de semana es como que ya te está empezando a llamar al carrete, porque el día está espectacular, estuvo rico todo el día. Bueno, hay nubosidad parcial, por supuesto, el sol se está despidiendo ya en el horizonte, le decimos chao, pero nosotros estamos con toda la disposición y todas las ganas de energía del mundo para ti. Desde el 95.7 FM en el Gran Concepción, en el 101.9 en Lebu y en radioenergía.cl. Casi me equivoco con el dial de Lebu. Bueno, mi gente, es la hora de comenzar a hacer reporte de sintonía. Así es, mi gente latino, usted va a comenzar a hacer reporte de sintonía. ¿A dónde? A nuestro WhatsApp.
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0: O también nos puede llamar al
2: 41-21-5-5-7-7. Uno, llame, por favor, por el amor de Dios, llame.
0: Ya, puede llamar gente linda, sí, llámenos nomás. O mándenos un WhatsApp y también sirve de todas las formas convenientes para usted, amigo amiga. Hola, buenas tardes.
3: Hola, Dani Tecno, ¿cómo está Dani Tecno?
0: Tecno. Excelente. Y usted, amigo, ¿cómo anda? ¿Cómo anda la vida? ¿Cómo la ha tratado la vida? Cuéntemelo todo. Digo. Chico Tecno. Hola, buenas tardes.
4: Muy buenas tardes, don Daniel. ¿Cómo le va? ¿Cómo estuvo su día? El mío estuvo espectacular, reportándose de acá del Valle de las Fieras, Chile.
0: ¡Excelente! Saludos para ti, amiga. Ahí me está contando el amigo cómo le va hoy día, ¿eh?
5: Excelente.
3: Como te dice, trabajando, aquí estamos.
0: Excelente.
3: Un poquito frío, pero bien.
0: Con frío, amigos, el día está espectacular. Ahora ya se puso fresco, se esconde el sol y se pone fresco al tiro. Como un amigo mío que se pone fresco al tiro, aunque sea de día. Pero bueno, así funciona la cosa. Oiga, amigo, amiga, a usted que está ahí recién en la sintonía, vamos a estar hasta las 7 el día de hoy, compañeros de Cali Energía. Una horita para empezar a prender las turbinas, para empezar a que tenga el calor bucal. Ese calor bucal para mañana despertar tapado en insecto. Para despertar tapado mosca mañana. Hoy yo conozco caleta. Hoy cualquier. Un cobertor de. Un cobertor de. Hoy yo conozco caleta. Mucho. Conozco harto que. Entonces. Traje mosca, sí. Traje mosca, se puede. Sí, no, sí, con los caballos. Hay varios. Yo no. Yo me porto bien. Yo soy muy caro. ¿Qué no haga? No son así conmigo, viejo. ¿Qué soy yo? ¿Qué se han configurado? No, viejo, si de verdad yo me porto bien. De verdad yo me porto bien. Pero ya. A esta altura del día ya empieza a darse igual. Yo soy de una cerveza, dos cervecitas, dos latas de cerveza y sería, esa es mi cuota. No más que eso. No tomo más que eso, ¿para qué? Si no es necesario. Para andarse con afirmarlo. Hoy hablando de tomar, este fin de semana, hoy ya comenzó la fiesta de la longaniza en Chillán, sí. Pero hoy día están los ya nada queda. Es los Kudai, sí, pues eso para estar el día. Está Kudai, los potros del sur van a estar ahora. Deberían en este momento estar cantando ya, ¿eh? Sí, por lo que yo sé. Deberían estar cantando ya los potros del sur. Me va buena. Y Kudai. Va a estar ahí la animación, uno de mis amigos. Bueno, dos amigos van a estar animando y la fiesta de longaniza. Mi amigo personal, David Chávez. Y también va a estar ahí el Negrito Sabrosón, otro gran amigo de otra radio también de Chillán. Y harta gente más que conozco de los medios que va a estar animando también, porque son varios animadores, po. Y mañana está el huevo Fuensalida con la Carita Jara. Así es. Cuéntanos todo.
3: Igual tengo amigos que son frescos.
0: ¿Ah, sí?
3: Día, tarde y noche.
0: Sí, pues no, sí, hasta durmiendo son frescos. Bueno, fin de semana, gente.

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1: Ya tenemos a Amar Azul con Yo Tomo. 6:25 PM. Estamos en vivo haciendo esta tu tarde con energía. Vamos al wasabi. Hola, hola.
2: Yo tomo pisco.
1: Pisco.
2: Ah, no olvidarme de ti.
1: Ay.
2: Saludos, mira que se te sufre que te nubrado. Cariño para ti.
1: Cariño, pero son cariños, cariños.
2: Daniel, toma pisco y un ron para olvidarse las penas. Oye, Daniel, contesta el teléfono.
1: Ay, ay, ay, que le gusta el deseo ya. Ay, que le gusta el deseo. Bueno, hola.
3: Hola, Danielito. Yo, mira, siempre llego a escucharte las tardes porque en el día estoy haciendo otras cosas ahora.
1: ¿Ya?
3: Y alegras mi tarde, quiero que lo sepas. Me encanta, gracias. Me encanta cómo eres.
1: Muchas gracias.
3: Nunca cambies. Muchas y yo gracias. También canté la canción contigo. Hasta lo que te dije.
1: Qué buena, qué buena.
3: Loco, loco, loco.
1: Eso.

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3: 18 horas. Y 31 minutos.
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1: Indicamos la temperatura. Concepción. 13 grados con 8 décimas.
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0: Y ahí teníamos a la Natucha con ese Él engañó, qué clásico de los principios de los 90, finales de los 80, principios de los 90, claro, por ahí, Natucha. Que después desapareció, venezolana. Sí, después desapareció, no se supo más. ¿Qué pasó con ella? No sabemos. Ok, gente. Ya faltan 22 para las 7 de la tarde, 22 para las 7. Es la hora de jugar. Sí, vamos a jugar, muchachos. Es la hora de jugar a el No, vamos a ordinario. No, vamos, ¿cómo así? Ah, ya. Están soplando ordinaria ese guía. Hoy está bien que se viene, compa, pero alma de un poco. Ok, gente, es la hora de él. ¿Quién lo dijo? ¿Quién lo dijo? Vamos a ver quién lo dijo, ¿eh? Vamos a ver quién lo dijo. ¿Qué cree usted que lo dijo? ¿Eh? Vamos a dar una frase. Alguien dijo una frase, ¿ya? Esta persona señaló algo y ustedes tienen que adivinar quién fue. Yo creo que sí saben. Está fácil, está muy fácil hoy. Hoy estoy paleteado. No voy tan al chancho hoy día. No, estamos bien. Ya, aquí voy. Dijo alguien, abre comillas. La frase es: te voy a defender hasta la muerte, porque eres una mujer ejemplar, flaquita bella. Ah, ¿qué te parece? ¿Ah? Esa es la frase, entonces. Usted tiene que dilucidar quién diablos dijo esa frase. ¿A dónde? Al WhatsApp.
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0: 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Repite la frase. Dice, abre comillas, te voy a defender hasta la muerte, porque eres una mujer ejemplar, flaquita bella. Oye, y créanme que la flaquita, pero un manjar, sí, hay que decirlo. Ya, vamos al WhatsApp, a ver qué dice la gente, ya. Vamos a ver. Hola.
2: ¿Qué pasaría con ella? ¿Sería la China?
0: ¿Qué? No caché. ¿Qué dijo? A ver.
2: ¿Qué pasaría con ella? ¿Sería la China?
0: No entendí. Bueno, en fin. Amigo mío, ¿quién fue? ¿Quién dice usted? ¿Qué dice usted, amigo mío? ¿Qué dice? Amigo, está en el water. Está como... De nuevo, por favor, amigo, le salió el audio medio raro, parece que estaba en el... Ah, en el... Sí, The Water Club. ¿Qué dice? A ver, ¿qué dice? No entendí nada. Bueno, porfa, traten de mandar los audios más claritos, chiquillo, porque no escucho nada yo. Ah, ya, ok. Y hay respuestas en el WhatsApp. Ya están escritas. La idea es que manden audio, pues, gente. La idea es que manden su audio. Usted diga quién cree que fue. ¿Quién fue? ¿Eh? ¿Quién fue? Repito la frase. Dice, abre comillas, te voy a defender hasta la muerte con cariño. No. Te voy a defender hasta la muerte porque eres una mujer ejemplar. Flaquita bella. Oye, flaquita bella. Oh, sí. Me acordé del locutor que había antes de una radio que se llamaba Aurora. Una de la música bonita. Era buena. Ya, a ver qué dice.
3: Mauricio Pinilla, hombre.
0: Ay, sí. Como que la mitad te salió sin agudosia. Fue como Mauricio. No, sí, igual entendí. Ya, Pinilla, dice el amigo. O Mauricio Pinilla, dice el amigo. ¿Quién dice la otra persona? ¿Ah? ¿Quién dice otra persona?
2: Mauricio Pinilla.
0: Dos para Mauricio. ¿El Otaquín? La... ¿Quién más pudo haber sido? ¿Quién más pudo haber sido? Ay, me cae bien el Otaquín. Me cae bien, me cae bien. Sí, me cae muy bien el Otaquín. Creo que es el Otaquín es el target de amigos que tengo yo. Más o menos casi todos mis amigos son así como Otaquín. No existe. ¿Ya qué más dice lo contrario? ¿Qué dice otra persona? Puede haber sido cualquier persona. Puede haber sido, por ejemplo, nombre a ver, don Francisco. Puede haber sido Pancho Saavedra. Puede haber sido, qué sé yo. Vamos al telefonito. Hola, hola. Hola. ¿No me escucho? Ya, ahora voy a resolver el problema. Tranqui. Ahí sí, hola, hola.
4: Hola, Danielito.
0: Hola, ¿con quién hablo?
4: Hola, Daniela, hablas con María Pía.
0: María Pía, ¿cómo estás?
4: Muy bien.
0: Qué bueno. Gracias. Qué bueno, María Pía. María Pía, cuénteme, ¿qué cree usted? ¿Quién cree usted que es el personaje que dijo eso?
4: Se lo dijo Mauricio Pinilla.
0: Mauricio Pinilla, dice usted. Qué sí. Bueno. Oiga, María Pía, ¿qué está haciendo hasta ahora?
4: Hace poquito que llegué a casa. ¿Ya? Y se me había quedado un café que no me lo alcancé a tomar. Ah. Pero estaba muy rico ahora, porque
0: está heladito. Qué bueno, qué bueno. Buenísimo, buenísimo. María Pía, ¿quieres saludar a alguien? Gracias.
4: No sé, al que me está escuchando, a todos los energéticos.
0: Excelente. Muchas gracias. Te mandamos un beso grande a la distancia, que te vaya muy bien. Nos vemos.
4: Sí, nunca cambies, por favor, porque no. Yo disfruto mucho de las tardes contigo, oh, me río mucho.
0: Muchas gracias, te mando un beso enorme, que estés muy bien, cuídate.
4: Igual, gracias, sí, chao.
0: Chao, chao. Mira qué amorosa la María Pía, qué buena onda tener gente así que a uno le sube el ánimo. Gracias, chiquillos, gracias de verdad, gracias, gracias. Gracias. Ya, ¿quién dice otro nombre? ¿Quién dice otro nombre? Estoy esperando, ¿quién dice otro nombre? Repetir la frase, atención, dice: te voy a defender hasta la muerte porque eres una mujer ejemplar, flaquita bella. Eso, flaquita bella, flaquita bella, buena flaquita bella. A ver por acá que dicen: hola, hola, buenas tardes.
5: El que lo dijo
0: lo es,
5: fue Mauricio Pinilla.
0: Mauricio Pinilla, ok, Mauricio Pinilla es de... Dice Panchito, oye, ya está extrañándote, Panchito, ¿cómo no me había saludado temprano? O sí, ahora sí me había saludado, yo no lo leí, perdón, perdón, Panchito, perdón. Pero no me leí, no, siempre a las 6:05, 6:04, 6:03 estaba Dice Panchito y hoy día me saludó a las 6:19. ¿Qué pasó, Panchito? Nada, Dice Panchito siempre, siempre presente, Dice Panchito, saludos para ti. Buena onda, Dice Panchito, muy buena onda, me aguanta las tallas y todo. Buena onda, Dice Panchito, muy buena onda, muy buena onda, muy buena onda. Ya, ¿qué dice algo más? Ya, lo voy a dejar pensar un poquito, ¿ya? Que lo aclaren, que me digan... Ah, yo tengo otro llamado. Ok. Hola, buenas tardes. Hola, ¿con quién? No me escucho, no me escucho. Ya, ahora sí. Hola, ¿con quién?
6: ¿Cómo está, amigo Danielito?
0: Muy bien, amigo. ¿Usted cómo le va?
6: Muy bien también, aquí en mi casita.
0: ¿Con quién hablo yo?
6: Con Luis Santander.
0: Luis Luchito, ¿cómo anda, amigo mío? ¿Cómo va la vida?
6: Aquí estamos bien contentos.
0: Qué bueno.
6: Pero usted más contento porque ayer descansó.
0: Sí, pues sí, no, sí, yo logré descansar un poquito y ya me repuse. Andaba más idiota que... Uy, el sueño, ¿dónde lo pone todo? Oh. Idiota. Sí, pues. Pero yo reconozco cuando yo cuando ando con sueño, yo ando con sueño, me pongo idiota, soy pesado, sí, sí. Sí, sí. Pero bueno, ya se me quitó. Amigo mío, ¿quién cree usted que dijo la frase célebre?
6: Mauricio Pinilla.
0: Mauricio Pinilla. Ok, amigazo. Oiga, Luchito, ¿cómo anda la tarde?
6: Muy bien, estoy tomadito de once.
0: Qué bueno.
6: A propósito de la longaniza, me sirvió en la longanicita.
0: Qué bueno, qué rico. Rico, rico, rico. Qué bueno.
6: No, vale. Como usted, mi camino da once, porque yo vivo solo.
0: Ya. Pero tú...
6: Ay, mi hija me vienen a visitar.
0: Qué bueno. Que eso es lo importante.
6: Sí.
0: Ya, bueno, Chito, le mando un gran abrazo, amigo mío, que le vaya muy bien y siga la compañía de energía, ¿vale?
6: Igual, saludos para la señora María Pías, me alegro por ella escucharla porque le ha costado para salir adelante.
0: Sí, bueno, sí. Un abrazo, amigazo, que le vaya muy bien. Hablamos.
6: Igual para usted, que tenga buen turno.
0: Gracias, chao, chao. Nos vemos. Oye, qué buena onda, Luchito. Muy buena onda, muy buena onda, Luchito. Sí, siempre ahí presente también. Ya, ok. Voy a decir las frases por última. Las frases. Estoy hablando como Apus de los Simpsons. Voy a decir la frase por última vez. Antes de ir a la música. Antes que me den día de Jorge.
7: ¿No me enojo otra vez?
0: No, si no me enojo, hombre. Tranquilo. Ya, aquí voy. Aquí voy con la frase. Dice: te voy a defenderte. O así la ganúa hasta la muerte. Ah, no, que te acuerdas que es flaca. Te voy a defenderte. Te voy a tirarte. Te voy a defender hasta la muerte. Porque eres una mujer ejemplar. Flaquita bella. Y la otra vuelta loca. ¡Ay, me dijo flaquita bella! En fin, ya. Vamos a la música, mujer, muchachos. ¡Oh, esta me das! Este que ¡oh, con esta me da pura cena! ¿No? ¡Oh, está muy buena! Esta es la fiesta de Put a nuestra radio, ¿no? Pícara con la Malecón en Energía.

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2: Ok, gente, ahí tenemos Pícara Picarona con la suda la malecón. Estamos encendiendo el fin de semana para que parezca bien esta cuestión. Que parezca bien. Ya, ¿qué dice la gente? Estamos haciendo esta hora. ¿Quién lo dijo? Vamos a ver qué lo dijo. Voy a repetir por última vez la frase. Ay, ¿qué pasó? Allí voy. Dice: te voy a defender hasta la muerte, porque eres una mujer ejemplar, flaquita bella. ¿Quién lo dijo? Vamos a ver el wasabi.
3: Hay una gran polémica ahí con Penilla. Es un hombre infiel. Usted es infiel o infiel. Picarones.
2: Y picarón. ¿No sería malo para once? Sí, y los picarones. Los picotes con los picaroncitos. Rico.
4: Por fin es viernes, más rato voy a tomar la cerveza.
2: Ay. Hasta el deseo, ¿eh? Oye, 6:52, estamos en vivo haciendo esta tarde, tu tarde con energía. Vamos a ver el teléfono. Hola. Hola, te tuve. Me cortó. Bueno, en fin. Ya, ¿usted qué dice? Ya, les voy a decir quién dijo la frase. ¿Ya? La frase la dijo el señor, el doctor Sim. No, mentira. Llamamos al último llamado. Hola, buenas tardes.
5: ¿Aló?
2: Sí.
5: Mauricio Pinilla.
2: No, Daniel Rosales por acá. No, sí, me parezco un poco, pero la gente me confunde porque está. Esto que tengo que ser guapo ya no.
5: No es malo.
2: Sí, pero voy a tener que tomar pastillas para fear, entonces ya no sé qué hacer.
5: No.
2: Estoy todo tatuado, estoy todo marcado en las calugas, todo. Igual que venía. Sí. ¿De qué se ríe?
5: ¿Quién es ese, don Daniel?
2: ¿De qué se ríe? ¿Estoy hablando en serio?
5: ¡Ay, cómo se ríe ahí!
2: Sí, no, sí, mentira. Yo sé todo lo contrario. No, tengo más guata que cortar con ropa. No, terrible.
5: O sea, ¿no tiene cintura?
2: No, sin plata, sin nada, no, ni una cosa.
5: ¡Oh! Estamos los dos iguales, nos comemos con los pies para arriba,
2: no
5: caen ni 10 pesos.
2: La billetera está más pelada que...
5: La billetera está más pelada que...
2: Eso mismo, ¿ah?
5: ¿Qué pinillas?
2: Más pelada que la Barbie, dijo el otro. para ser decente nomás. ¿Usted dice que Pinilla entonces?
5: Sí.
2: Ya, ok, me parece bien.
5: Ya, mi chiquillo lindo, ya. Chao.
2: Besitos, chao, que esté bien. Hoy ya casi nos vamos, gente, ya faltan 5 para las 7. Y ya casi nos vamos, gente, sí. Hoy le hemos pasado espectacular. ¿Y quién dijo la frase? ¿Quién dijo la frase, gente? La frase la dijo Mauricio Pinilla. Sí, señor, sí. Fue Mauricio Pinilla quien dijo la frase. Dijo, te voy a defender hasta la muerte porque eres una mujer ejemplar, flaquita bella. Así que vamos a contar y divertirnos para que le saquemos el hábito a la monja. Oh, qué mal. Chao, por la ex mujer. No, hay una polémica ahí más o menos grande. Que este se come la otra, que la otra se come la otra. Uy, no. Ordinaria la polémica, ordinaria. Si no es porque fueron en Dubái, sería muy Kuma. Digámoslo. Polémica Kuma, no pasa nada. Me importa a mí. Oye, ¿qué me importa a mí, viejo? No importa nada. Sí, porque. ¿Qué tenemos que andarnos metiendo nosotros en la. No, que yo. Si yo no soy amigo del lobo. Ay, bueno, gente, ya nos vamos. Esperando que se hayan divertido esta jornada. Que hayan pasado bien. Nos vamos a ir con buenas canciones, con buena música. Esta hora de la tardía, porque ya nos despedimos. Nos encontramos mañana a las 10 de la mañana. Aquí estoy de vuelta. A las 10 estoy con ustedes a través de las antenas de energía. Que estén muy, pero muy, muy, muy, muy, muy, muy, muy, muy bien. Y cómanse toda la comida. Sí, cómanse toda la comida. Oye, el domingo, el clásico 200, oye, hoy, sí, el domingo. Y más encima juega el Conce. Oye, no, estaba pasando este fin de semana. Sí, estaba pasando un buen fin de semana. Buen fin de semana. Ya, mi gente, nos vamos. Que tengan un excelente fin de. Nos vamos con buenas canciones. Esta vez me llega justo al corazón, a la vena aorta. Nos vamos, gente querida. Gracias. Mi nombre es Daniel Rosales. Nos encontramos mañana a las 10 a.m. en la mañana del sábado de fin de semana con la Radio Energía. Que tengan una excelente noche. Y esta noche a las 21 llega

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1: 19 horas. En punto.
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3: Te saludamos cordialmente a esta hora ya de la jornada con noticias aquí en Radio Energía y atención, ¿eh?, con el tiempo en el Biobío, porque Senapred advirtió que una nueva seguidilla de sistemas frontales llegará a la región desde este lunes 24 de agosto. El director regional, Alejandro Sandoval, indicó que se esperan precipitaciones normales a moderadas durante buena parte de la semana. También adelantó la posibilidad de vientos moderados y nevadas en sectores cordilleranos hacia el final del periodo. Senapred también prepara una alerta temprana preventiva para toda la región una vez que se tenga mayor claridad justamente sobre los montos de lluvia acá en esta zona. Y durante esta madrugada, más de 31.000 clientes de Tomé, Penco, Coelemo y Trehuaco quedaron afectados por una interrupción del suministro eléctrico. CGE informó que la emergencia se produjo luego de una intervención en la línea de transmisión de 66 kilómetros y kilovoltios entre Penco y Tomé, aparentemente vinculada a un intento de robo de aproximadamente 100 metros de cable de cobre en las estructuras 58 y también 59. Los equipos técnicos trabajaron en la reparación y la empresa advirtió que, debido a que las instalaciones están operando cerca de su límite, podrían producirse nuevas interrupciones o desprendimientos de carga. Los antecedentes se fueron entregados al Ministerio Público mediante una denuncia ante Carabineros y la compañía recordó que este tipo de hechos también puede afectar a hospitales, colegios, servicios de emergencia y personas electrodependientes. Y nos vamos a Talcamavía porque este sábado 22 y domingo 23 de agosto se va a realizar la Fiesta de la Liebre 2026. ¿Ha ido otra vez, o no? Espectacular, ¿no? Un buen programa. Bueno, aquí es organizada por el municipio de Hualqui y la actividad tendrá gastronomía tradicional, folclor, música sobre todo, con preparaciones como el estofado, tan característico y tan famoso, por supuesto, y liebre escabechada. Así que no se lo pierda, reitero, este próximo sábado y domingo de agosto estará en la fiesta de Talcamávida, la Fiesta de la Liebre 2026, junto al municipio de Hualqui. Y la programación contempla el sábado a Acordes de Mi Puerto, Iván Carrera, Yasmín, La Rancherita y Los Mercenarios del Ritmo. Y el domingo estarán Ciro Tronador, Raíces de Hualqui, Mimo Francisco y Los Consentidos. Y para cerrar la jornada, Los Charros de Luchito y Rafael. La invitación es familiar claramente, ¿eh?, con tolerancia cero alcohol y entrada totalmente gratuita. Bueno, ya solo 20 días del inicio del Rally Mundial, el Consejo Municipal de Concepción aprobó por 8 votos contra 3 un presupuesto de 300 millones de pesos para la largada protocolar del 10 de septiembre en Plaza de la Independencia. La iniciativa contempla una carpa de 300 metros cuadrados para 25 emprendedores locales, además de escenario, rampa protocolar, pantalla LED, iluminación y todo lo que se conoce entonces para esta jornada. Bien amigos, cerramos acá las noticias por este minuto. Que estén muy bien, muchas gracias.
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0: Muy buenas tardes, ¿cómo están ustedes? Bienvenidos a la 95.7. Aquí estamos nuevamente para hacerles compañía a ustedes y ustedes también a mí. Así que a reportar sintonía. ¿Quién todavía tiene las pilas puestas? ¿Tiene energías? Así es que a reportar sintonía saludando en esta media hora. Queremos escuchar sus saludos, sus mensajes, qué están haciendo, si ya llegaron a la casa, tomaron once. No sé. Usted me contará en esta media hora cómo lo están pasando. Si seguimos adelante o no con el programa o me voy. Usted me dice. Claro, pues. Vamos a escuchar este mensaje. Hola.
1: Hola, amiguita.
0: Hola, hola. ¿Cómo está?
1: Muchas felicidades por acompañarlo esta tarde. No puede ser.
0: No puede ser.
1: La he hecho de menos, amiguita Victoria.
0: Tan sorprendida.
1: Estoy muy contenta porque llegó a acompañarlo 2 horas, si Dios lo permite. Gracias, señor. Gracias, señor, por estar la amiguita Victoria con nosotros.
0: No será mucho, digo yo. Páseme el velo blanco, por favor, para acá. ¿Quién está por aquí? ¿Aló?
2: La señora Victoria.
0: Hola, ¿cómo está? ¿Con quién hablo?
2: Con Marina.
0: Hola, Marina, bienvenida a tantos días.
2: Sí, pues, y yo feliz le contaré.
0: ¿Es cierto? ¿Por qué? A ver,
2: porque
0: ¿qué
2: me gané un premio de Saldaña.
0: No le creo, no le creo. Sí, le creo, pues. Muy bien.
2: De lo emocional, sinceramente, los datos, para que vean.
0: Bonito. ¿Y lo fue a retirar ya o no?
2: No, pues me lo gané ahora nomás, pues.
0: Ah, recién. Claro, sí. Yo seguramente venía ahí en la locomoción, entonces no podía escuchar.
2: No, y...
0: ¡Qué felicidad!
2: Y de lo emocionado no mandé ni siquiera los datos, así que lo voy a tener que mandar el lunes.
0: El lunes.
2: Sí.
0: No, pero sí. Qué rico. Ese regalo sí que es fantástico. Riquísimo.
2: Así dicen.
0: Así dicen y así es. Así que muchas felicidades para usted.
2: Sí, así que gracias. Y bueno, que tenga una excelente jornada. Y la estoy llamando porque en realidad no estoy escondida. Usted sabe cuando estoy en la pega.
0: Claro, pues. No, si nos damos cuenta al tiro. Marinita, ¿es primera vez que usted gana un premio o no?
2: No, en Saldaña sí.
0: ¿De Saldaña sí?
2: Sí, yeah. Pero me había ganado los actis. Me había ganado otras cosas.
0: Mira, qué bien, pues sí, me alegro mucho.
2: Pero no fui la primera porque hartos dijeron, se equivocaron, pues. Así que la suerte era para mí.
0: Claro, y usted decía, llámenme a mí.
2: ¿Ah? Sí, pues obvio.
0: ¿Ven? Así es que están todos invitados a seguir participando con nosotros toda la semana porque... Así la alegría.
2: La energía, pues, yo fiel.
0: Ya, pues, Marina, muchas felicidades ya. Para usted.
2: Gracias, que estés bien.
0: Un abrazo. Chao, chao.
2: Cuídese.

0: reportando sintonía con nuestros auditores bellos. ¿Aló?
1: Hola, linda.
0: Hola, ¿con quién hablo?
1: Con la más linda de Tomé.
0: La más linda de Tomé, Aide.
1: Hola, linda.
0: ¿Cómo estás, Aide?
1: Bien, ¿y tú?
0: Bien también, pues, mi conejita hermosa.
1: Ay, gracias, sí, esa es la conejita que se come la zanahoria.
0: Oye, ¿y cómo eres tú? ¿Eres blanquita, así como cafecita, color cremita? ¿Cómo es tu pelaje, oye?
1: No soy tan morena ni soy tan blanquita. No soy tan blanquita ni tan morena.
0: Ah, ya, bueno, si fuera ahí así como blanquita, blanquita, tendrías problema con el sol, po.
1: No soy tan blanquita ni morena.
0: Ya.
1: No sé cómo decirte.
0: No, pero si yo te he visto acá en una foto que sale aquí en el WhatsApp.
1: Sí.
0: Y está estupenda esta conejita.
1: ¿Tuviste enferma, Vicky?
0: Ah, sí, pues como una semana, más de una semana. Pero el día lunes ya estuve acá de vuelta, pues.
1: No, bueno, el último día que te escuché fue el día sábado, yo, cuando te dije que estaba lindo el día y iba a salir.
0: Claro. No, pues
1: y después ya no escuché más, pues.
0: Sí, porque ahí anduve ahí, como, no sé, gateando ahí. Y yo decía, venga para acá la energética, ¿dónde está? Y no quería salir, pues.
1: Te ha dado dos veces resfriado, ¿ah?
0: Sí, sí. Es que así como van pasando los años, tú sabes que las cosas, no sé, pues nos van atacando más seguido.
1: Ay, ¿qué me queda para mí?
0: Así que bueno, vamos a tener que hacer una rejunta. Pero bueno, sí, hay que seguir adelante, pues, con el ánimo.
1: Sí, porque la gente cuando se resfría se siente súper mal.
0: Claro, pues si yo no te digo, el lunes apenas subí la escala aquí, gateando venía la escala acá para los estudios.
1: La persona alegre de la radio energía estaba para la escuela, pues.
0: Ya, pero nadie se dio cuenta.
1: No, sí, ese día sábado yo te sentí que estabas como media gangoja.
0: Ajá.
1: Igual Pedrito se volvió a resfriar.
0: Sí, pues.
1: Los virus.
0: Claro, no, yo dejé todo contaminado aquí. Dejé la escoba acá. Mi amor, qué gusto tenerte nuevamente acá con nosotros.
1: Sí. Como igual, me alegro escucharte, porque igual se te echa de menos cuando tú no vienes, porque tú eres la alegría de la radio energía y eres la que más palanqueas con todos nosotros. Eres como la persona que
0: usted quiere conversar.
1: Alegra el entorno de las casas también.
0: Ya, mi amor, un besito, cuídate.
1: Igual para ti, un besito. Cuídate tú también, que no te vuelvas a resfriar. Bien abrigadita.
0: Ya, listo. Chao, chao.
1: Chao, ahí te voy a estar escuchando. Besito.
0: Bueno, ahí está Aide.

0: Continuamos con el reporte de sintonía, donde usted deja sus saludos, sus mensajes o sus llamaditos también. Así que entren nomás los llamaditos, que entren a los estudios de la radio todos los llamaditos, ¿eh? Así que los vamos a atender. Le enviamos saludos a ustedes que están en casita, están descansando, estaban ansiosos que llegara el día viernes, así para poder estar con la familia, poder descansar, poder compartir, ¿cierto? Así como nosotros también estamos en este momento compartiendo con nuestros auditores a través de la 95.7. Sigan enviando sus mensajes a la Radio Energía. ¿Quién está por aquí? ¿Aló?
1: Aló, hola, hola.
0: Hola, Luis.
1: ¿Cómo está? ¿Cómo ha llegado?
0: Bien, ¿y usted cómo ha estado?
1: Muy bien, ¿cómo está su mamita, toda su familia?
0: Todos bien, todos regios estupendos.
1: Qué bueno, me alegro.
0: ¿Cómo ha estado su tarde, solito, acompañado con nosotros?
1: Con ustedes toda la tarde.
0: Muy bien.
1: Como siempre.
0: Me parece excelente.
1: Sí, ahí participando en todo.
0: Bueno, ¿no tuvo suerte hoy día?
1: No tuve suerte, pero ya dos veces me he tenido suerte.
0: Ah, ya, pero se ha llevado regalitos también de la radio.
1: Sí.
0: Ah, súper bien, pues. Luis, hágale la invitación usted a los auditores para que participen con nosotros en los distintos programas. ¿Y qué se van a llevar y cuándo se van a llevar? ¿Alguna sorpresa?
1: Yo invito a todos los auditores, auditoras, a estar participando en Radio Energía, y alguno de cualquier día le puede llegar la suerte de los premios, porque en veces le toca a repetidas personas, y en veces personas que nunca piensan, se ganan también. Entonces, siempre presente y escuchando a esta linda auditora, a esta linda locutora, que también nos dan alegría. A mí,
0: muy bien,
1: por
0: Luis.
1: Ser la señora Victoria, me ha levantado cuando estaba triste. Así que ese sí es estar.
0: Muy bien, Luis. Muchas gracias por sus palabras y esperamos tenerlo aquí durante estas dos horitas.
1: Y aquí ya tomé oncecita.
0: Bien,
1: así
0: pues.
1: Que ahora me queda solamente escucharle, y si es que llega el solicitado, a mandar saludos.
0: Bueno, Luis, se me cuida.
1: Ya.
0: Y siga en la sintonía, que esté muy bien.
1: Igual usted, ahí estamos al aula, un abracito.
0: Ahí está Luis compartiendo con nosotros y continuamos con el siguiente tema musical.

0: reportando sintonía. Vamos dejando sus saludos, sus mensajes. ¿Ya llegó a la casita usted después de trabajar? Y por acá me dicen, hola, ¿cómo está? Buenas noches, saludos desde Yumbel. Acá mucho, mucho frío. Recién dice, me comí, es que no había visto bien ahí, ¿eh? Me dice, comí pajarito. Pero yo no sé si son esos pajaritos que uno no sé, algunos los van a cazar. Ya, pero veo al lado que me dice Vistela, que me imagino que será Mistela. Entonces, pajarito dulce con Mistela. Ahí está Evelyn dejando ahí su mensaje.
1: Hola, Victoria, buenas noches. Saludos de Yumbel, aquí hace frío. ¿Cómo está usted?
0: Yo acá muy bien, así que muchas gracias por estar reportando tu sintonía desde Yumbel. Saludando también a todos nuestros auditores que tenemos en las distintas comunas. También saludamos a Panchito, que está por aquí con nosotros. Muchos cariños para él. Hola.
2: Hola.
0: Hola, a ver. Gatita. Hola. Gatita, ¿o no?
2: ¿Cuál gatita?
0: Gatita, miau.
2: Pero hay tantas gatitas, ¿no?
0: Bueno, pero usted una gatita, labios, a ver, labios de rubí.
2: Exactamente.
0: Oye, nos vamos a transformar, no sé, suena como fuerte zoológico, ¿ah? Pero ¿dónde vamos a encontrar, no sé, un tucán?
2: Mira, tenemos la coneja, la gata.
0: Conejita, por favor, conejita, ¿ya?
2: Bueno, conejita, coneja igual.
0: No, conejita ya mejor.
2: Ya está casada la coneja ya.
0: Y también nuestra, ¿cuánto es? ¿Cómo te llamas tú? Una conejita. Conejita, gatita, ¿qué más?
2: ¿Y tú qué eres, Vicky?
0: Ay, no sé.
2: Un animal,
0: pues. Ya, oye, y tenemos también el león, pues, al mediodía.
2: Sí. El león, claro. Tipo, el leoncito que le dicen.
0: Claro, el leoncito al mediodía tiene mi tremenda peluca.
2: Claro.
0: Y el ya que viene después, y el que viene después, ¿cuál será? Oye, ¿cómo la voy a poner? A ver.
2: El osito.
0: El osito, más lindo, ya, claro. Tienes toda la razón.
2: Sí. Y el Albertito.
0: Osito, pues. Osito.
2: Ah, es el osito, el Albertito.
0: Osito, claro que sí, pues, osito.
2: Ah, sí, pues.
0: Sí. Y el león, tú sabes, ahí, el que siempre está rugiendo.
2: El que ruge, vos.
0: Claro.
2: Claro. Ah, sí, pues, Vicky. Ya, Vicky, te dejo porque
0: cariño,
2: viene el micro.
0: Ya, que te vaya bien. Chao, chao. Ahí está nuestra Anita también compartiendo con nosotros y usted también puede dejar sus saludos. Ya pues vayan ustedes identificándose, no sé, con algún animal, pero animal, un ave, lo que usted quiera nomás. Yo no sé lo que soy todavía. Si quiere usted me pone el nombre, ¿ah? Pero con respeto, como dijeron por ahí, ¿ah? ¿Quién más? ¿Aló?
3: Hola, mi conejita.
0: Oh, ¿conejita también? No, pues ya tenemos conejita. Claro, no. Sí. Oye, bien, pues por acá me dicen gacela. Con esta gacela que no puede ni caminar.
3: Y se mejoró bien.
0: Para allá vamos, para allá vamos.
3: Ah, porque le pegó a todos los resfriados y el Pedrito el que cayó primero.
0: Claro, pues yo que pensé que estaba inmune. Mira, fue el Alberto, después Pedro y.
3: ¿Sí?
0: Y gracias a Dios que la Lucy no llegó por aquí.
3: Menos mal, porque ella de la tercera edad, la defensa viene en baja.
0: Mire, ojalá que la Lucy no la esté escuchando, ¿ah? Ella no pasa de los 35, patita.
3: Sí, pues, claro. El otro día no me la creé, amiguita Victoria, la pasé a verla.
0: Qué bueno, me alegro mucho, pues, patita.
3: Y conocí al Panchito.
0: Al Panchito, claro que sí. Si así me contaba la
3: muy lindo
0: la
3: el niñito.
0: Qué bueno, pues, sí. Patita.

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1: La conejita, yo soy conejita.
0: La conejita, Pati. Ya, pues, mi amor, te dejo.
1: Ya, amiguita Victoria.
0: Cariño.
1: Ahora voy a ir a mandarme una bañada porque me pinté el pelo.
0: Ya vaya nomás, va a quedar toda rubia.

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1: 19 horas y 33 minutos.
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3: Te indicamos la temperatura.
4: Concepción. 11 grados con 8 décimas.

0: ya estamos de regreso para seguir con nuestros auditores. ¿Qué cosa? ¿Pajarito de qué? Ah, pajarito dulce, sí, pues dulce. Dulce como usted. Oye, qué rico, de repente en la hora de 11, servirse ahí algo dulcecito, a un pajarito, una trencita, calzones roto, ¿qué más? Un trocito de torta. Ay, sí. Un trocito de torta podría ser, ¿ah? Sí, chiquitito, ¿no? ¿Para qué tanto, verdad? ¿Quién más está por aquí? Hola.
1: Vicky, pero la gata también está casada.
0: ¿La gata? La gata está casada. Ahí está Aide también dejando su mensaje. Ya, vamos a ir a un temita musical y de vuelta ya vamos a estar... Ahí vamos a ver, ahí vamos a ver, sí, de vuelta.

tenemos lista una adivinanza, chiquillo, ¿cierto? ¡Oh! Están sorprendidos. ¡Oh! ¡Oh! Tenemos esta adivinanza de que no sé. Llame Dios. Esta adivinanza dice: vivo donde casi no. No llueve. Miro al cielo sin moverme y aunque parezca estar muerto, guardo vida dentro de mí. Vivo donde casi no llueve, miro al cielo sin moverme y aunque parezca estar muerto, guardo vida dentro de mí. Ahí está la adivinanza, chiquillos, ahí está la adivinanza. Así que vamos dejando sus mensajes. Usted que va en la locomoción colectiva, ¿cierto? Va con sus audífonos, mirando hacia afuera, ver la gente pasar para allá, para acá. Entonces usted dice, ah, ya, sí, yo me sé esta adivinanza. Y si no, la voy a buscar nomás. Voy a googlear. Oye, chiquillos, también les cuento que más tardecita está también la noche o la gran noche bailable, ya que es donde no se lo pueden perder. Así que ahí Alejandro también va a llegar por acá, por los estudios, más tardecita. En la gran noche bailable. Vamos dejando respuesta ante esta adivinanza que dice: vivo donde casi no llueve, miro al cielo sin moverme y aunque parezca estar muerto, guardo vida dentro de mí. Usted me dará su respuesta. Oye, a propósito de estar conversando con nuestros auditores, delante veía por ahí una publicación que me encantó, chiquillos. Ustedes saben que de un momento a otro, en distintos lugares, distintos supermercados, donde no vamos a decir qué supermercado hacía, desaparecieron estos chiquillos, ¿cierto?, de las universidades, enseñanza media, donde ofrecían ahí sus servicios para guardar ahí el café, el queso, los tomates, ¿no? Donde de repente también, ¿cierto?, nos echaban ahí la fruta con los yogur. Y de repente se reventaba un yogur también, ¿no? Pero estos chiquillos, ¿cierto?, facilitaban, ¿cierto?, que nosotros pudiéramos colocar nuestras cositas dentro de la bolsa, así como más rápido, y uno daba una propina, pucha, el chiquillo quedaba feliz de la vida, ¿no? Y esto volvió nuevamente, no aquí en Concepción, pero en otro lugar. Y también, ¿cierto?, en un reconocido supermercado que tampoco vamos a decir el nombre, a menos que el supermercado esté escuchando y diga, ¿sabes, Vicky? Te llamo del supermercado tanto. Y diga nomás, ah, pero no, pues las cosas no son así. Pase el chequecito primero y después le paso la visita. Ya, la cosa es que han vuelto estos chiquillos, ¿cierto?, en este supermercado, que no voy a decir el nombre, y ustedes tampoco. Entonces, ¿qué le parece a usted? ¿Es bueno esto? ¿Será bueno también para los chiquillos? Así es que están volviendo, yo creo, de a poquito, y pudiera también replicarse en otros supermercados. Por lo menos a mí me parece estupendo. Pero usted dirá, pero a mí no me interesa tu opinión, ¿por? ¿Ah? Claro, si aquí lo que cuenta, la opinión que cuenta, es la suya. Vamos a continuar con el siguiente tema musical y recuerden que también estamos con esta adivinanza en el día de hoy. Si usted no la escuchó, yo se la repito. Donde casi no llueve, miro al cielo sin moverme y aunque parezca estar muerto, guardo vida dentro de mí. Continuamos con este tema musical. Si alguna vez... Esta chiquilla, ¿cierto? Viru cumbierón.

0: Si te amé, eso es cosa de ayer. Pero pues lo que pasó, pasó. Vamos, chiquillos, con esta adivinanza. Oye, ¿me ven oscura ustedes ahí un poquito, no? Sí, le apagamos ahí un poco la luz. Estaba como muy fuerte, entonces ahí estamos un poquito más oscura. Bueno, las personas que tienen ahí su televisor prendido, les saludamos, ¿no? Parece que nos saludamos, no nos saludamos a ustedes. Hay un besito para ustedes, chiquillos. ¿Ya? Ahí también estamos en esa pantalla, en su casa. Y gracias por dejarme entrar ahí a su cocina, en su living, en su comedor, bueno, en su casa. ¿Qué más está dejando por aquí? Ya la respuesta que dice que para esta adivinanza que dice: vivo donde casi no llueve, miro al cielo sin moverme y aunque parezca estar muerto, guardo vida dentro de mí. Ay, ¿qué será? ¿Qué será? ¿Qué será? ¿Qué será? Vamos, chiquillos, dejando la respuesta. Miren qué pasa rapidito, rapidito la hora. Hola, hola.
1: Hola, Vicky. Hola, creo que es el cactus.
0: Ya.
1: Eso. Que tengas una linda resto de programa. Y llegues muy bien a tu casita después.
0: Muchas gracias, María.
1: Abrazos.
0: Pía. María Pía también dejando su respuesta. ¿Y usted? Y usted que no ha dejado ahí su respuesta, ¿por qué? Se le acabaron las pilas, se agotó. Ya no tiene esas energías que tenía a las 8 de la mañana. Cuando recién se levantó a las 6 de la mañana y a las 7 y media ya iba saliendo. ¿Ah? Ya se agotó. Ah, pobrecito, pobrecita. Ya, vamos ahí entregando sus respuestas ante esta adivinanza. Mire, esta chiquilla está un poco congelada, tiene un poquito congelada las manitos porque tiene frío, pero ella sigue participando con nosotros. Vamos a continuar con esta adivinanza. Oye, no hemos saludado tampoco a los que están de onomástico. Hoy sí no me pienso equivocar. Ojalá que no mire por ahí, ¿cierto? El día mal, si eso es lo que me pasa. Veo un número que no corresponde al día, ¿ah? Así que, ¿y hoy qué día es? ¿El día viernes? ¡Oh! ¡Que pasó rápido la semana, Flash! Sí, pasó súper rápido. Así que de ahí vamos a revisar quiénes son los que están de onomástico. Bueno, si usted tiene algún carretito también por ahí, ¿cierto? Alguna salida expresa, alguna salida y la quiera compartir con nosotros, hágalo nomás. ¡Uchuchuy! ¡Hágalo nomás! ¡Uchuchuy! Sí, uy, uy. ¿Ah? ¿Quién la tiene chueca?
2: Uy, uy.

0: ¡Ay! Oh, mira, por acá anda un acompañante de Uber y se quedó dormido el chiquillo. ¡Despierta, Roberto! ¿Ah? ¡Despierta, chiquillo! ¡Despierta! Ya, vamos a escuchar algunas respuestas también que tenemos por aquí con esta adivinanza, donde dice, vivo donde casi no llueve, miro al cielo sin moverme y aunque parezca estar muerto, guardo vida dentro de mí. El cactus, muy bien. Tía Vicky, el cactus. Ni pasar por al lado un cactus, ¿ah? ¿Eh? Sí. Queda muy, muy doloroso ahí los deditos cuando uno ha pasado de repente, ¿ah? ¿Eh? Cuando por si acaso uno lo pasa a llevar.
1: Que la tengo sueca, dice la canción.
0: Dice la canción, claro, pues si la tienes sueca. ¿Aló?
2: ¿Aló?
0: Hola.
2: Hola, Vicky.
0: Hola, ¿llegaste ya?
2: Sí, hace ratito ya.
0: Ya. Oye, ¿y tú ya tienes la respuesta de esta adivinanza o no?
2: Sí.
0: ¿Cuál sería, oye?
2: Debe ser el cactus.
0: Debe ser, o sea, no tiene ninguna seguridad.
2: No, es el cactus.
0: Ah, es el cactus. Yo pensé que me estabas diciendo, parece que es el cactus.
2: No, que estaba pensando en el globito. Hay una canción de eso que pasa el globito y lo revienta.
0: Ah, ya. Entonces yo te tengo que decir que es el cactus. El cactus, ese mismo.
2: Ay,
0: el cactus,
2: qué bueno.
0: Del desierto.
2: Sí, por el desierto, como que está. ¿Cómo se llama?
0: ¿Cactus? ¿Del desierto?
2: Del desierto, pues sí, porque ese necesita mucha agua.
0: Claro.
2: Claro.
0: O sea, habría que ser valiente, no sé si pasa por ahí, ¿cierto? Y lleva mucha sed, no sé, no me imagino cómo. ¿Cómo partir un cactus para sacarle el agua?
2: ¿Cierto?
0: Claro. Ya no puedo más. Ya no puedo más. Tengo
2: sed.
0: ¿Te dio
2: sed?
0: Me dio sed.
2: Tiene que tomar una piña colada.
0: Más tardecita.
2: O un mojito, mejor un mojito, mira, encanta el mojito.
0: Riquísimo, más rato les voy a compartir ahí en Instagram, les voy a compartir unas fotitos, ¿ah? de mi salida.
2: Ah, si yo no te sigo, te voy a seguir entonces, Pobiti.
0: Ay, mira, no, te pasaste. Ya.
2: Es que no soy tan comuchenta yo para andar buscando a la Vicky.
0: Ya, pero ahí yo les voy a compartir una fotito más tarde.
2: Ya, pues Vicky.
0: Cariño.
2: En el Facebook de la Radio Energía,
0: pues. Ah, claro, también, pues.
2: Pero si no existe el radio.
0: Bueno, ahí lo voy a compartir yo en el mío, ¿ya?
2: Ya, te voy a buscar entonces y te voy a seguir.
0: Ya. Cariño, ya, cuídate. Chao.
2: Ya, igual. Chao.

0: 2-1 ahora. 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
1: 20 horas y 2 minutos.
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3: ¿Qué tal? ¿Cómo le va? Día viernes cerrando esta semana laboral y saludamos cordialmente desde Radio Energía con noticias. Mi nombre es Alejandro Cid. En materia laboral continúa la polémica por la propuesta del gobierno para modificar la indemnización por año de